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0: Ya estamos. Ya estamos al aire, señoras y señores, bienvenidos, porque esta es la hora más disruptiva de la radio. Mi nombre es Alejandro Flores de la
1: porque
0: Parra, el
1: Giocondo. Esta es su casa.
0: Esta es la que usted debe escuchar. Esta es la mera buena. Y aquí, señoras y señores, nosotros le vamos a desmenuzar.
1: Oye, ¿vino Falcao aquí o por qué nos dejaron mentas? O sea, no mames, aquí están, perdón, aquí están mentas. Cada vez está peor aquí.
0: Oh, que en la ciudad los traje, discúlpame.
2: Bienvenidos al programa de hoy.
0: No te quería decir, pero... Está usted, como ya se dio cuenta, escuchándonos totalmente en vivo. Todas nuestras barrabasadas salen en vivo. No nos podemos hacer los que no dijimos.
1: Ah, ya habíamos empezado. Avisa.
0: Sí nos avisó.
1: Apenas iba a empezar a decir que los del canal de aquí de Durango, mela.
0: No, sí nos dijo porque pues ahí nos puso
1: Al aire,
0: sí nos dijo.
1: Mira, te voy a dar una receta. Pon atención. Vas a agarrar. Vas a ir a la tienda esa en la que venden sándwiches de a 15 centímetros a 30 centímetros.
0: Ey.
1: ¿Ya sabes cuál? De franquicia.
0: Sí, sí.
1: Que es el metro, pero en inglés.
0: Sí.
1: ¿Sí? ¿Tú sabes también de cuál estoy hablando, Jairo?
0: Pero no la línea 12, porque esa se cae.
1: No.
3: Uno que sube, güey.
1: Ándale, una que sube. Güey, esa, ándale, muy bien. Vas a ir ahí y vas a comprarte 2 galletas de Choco Chips.
0: Ah, son muy buenas.
1: Sí, sí.
0: Sí, sí.
1: Tienen que ser de Choco Chips. Sí. Y vas a llegar a Lotz y te vas a comprar un paquetito de queso amarillo de esa de singles, así que vienen de una por una.
0: No, ni la mole haría algo tan asqueroso.
1: Escucha, Alejandro, no juzgues. Y luego vas a agarrar jamón, el de tu preferencia.
0: De preferencia uno bueno, no voy a agarrar.
1: Sí, sí. No, de preferencia.
0: Quesito de puerco, no.
1: Bueno.
0: Ese luego lo van a hacer diputado, pero. No es cierto, no va a ser. Quiere, pero no va a ser.
3: Menudería Canatlán.
1: Sí, sí, sí.
0: No
1: sí.
0: Diga marcas, compa.
3: Es que ellos sí son.
0: ¿Cuánto te deben? ¿Se
1: patrocinan?
3: Son cercanos, continuo ahí. Los invitamos a que regresen, por
0: cierto. Bueno, okay. Entonces vamos a Menudería Canatlán para que regresen.
1: Bueno.
0: ¿Para qué regresen?
1: Voy a tener que cambiar mi receta para que se adecue a la de la menudería. Vas a comprar unos. ¿Termino mi receta o me voy a la otra?
0: No.
1: Ah, bueno. Queso amarillo, sí, jamón.
0: Las 2 galletas, ¿sí? Choco Chips de ahí de esa tienda.
1: Sí.
0: No pueden ser del Costco.
1: Sí, pero aquí no hay.
0: Ah, es que aquí también no hay Costco. En el súper, uno que se llama muy parecido, también venden ese tipo de galleta.
1: Ah.
0: Muy buenas, por cierto. Sí. Muy caras, pero muy buenas.
1: Ah, bueno.
0: Como 25 pesos cada galleta.
1: Si aquí hubiera Costco, podríamos comprar de esas, pero no hay.
0: Ok.
1: Ok, pero bueno, vamos a ir a
0: la que usted prefiera, si quiere un
1: estuvo, güey.
0: Se sabe.
1: Bueno, total. Jamón, queso amarillo.
0: Las galletas.
1: Galleta. Queso amarillo, jamón.
0: ¿Quién quiere ver galletas amarillo? Con queso amarillo y eso.
1: Galleta.
0: Ok.
1: La metes al microondas.
0: Que se
1: 20 segundos. Nada más.
0: Sí, sí. Se hacen aguaditas ricas.
1: Se hace aguadita rica y el queso se derrite. Y lo después me dice.
0: Qué asco, pero está bien, lo probaré. Ya o sea, así a simple vista y a bote pronto y a priori.
1: Después me.
0: Se ve.
1: A posteriori me vas a decir. ¡Qué bárbaro!
0: Se ve asqueroso.
1: ¿Lo harías, Jairo?
0: Pero mira, hay muchas cosas en mi vida que yo he dicho. Que yo he dicho, qué asco. Jairo? Y luego me hago super fan.
1: No. Yo también una vez dije, qué asco. Huele a pescado. Y luego me dijeron, pero sabe a pollo. Y lo probé.
0: El salmón.
1: Ni sabía a pollo. Siguió oliendo a pescado.
0: Pero estaba muy bueno.
1: Pero me gustó.
0: Sí. Sí, el salmón.
1: Entonces dice uno, pues bueno.
0: El chuchi también. El sushi lito, de litro.
1: Una vez me dijeron, ¿has comido huevos de pescado?
0: ¿Y qué dijiste?
1: Solamente dije. La bolsa.

0: Tenía un amigo que le decían el fish.
1: Sí, el Fitch. Que por cierto, bueno, no,
0: Ya,
1: ya,
0: sí,
1: eso
0: no,
1: sí,
0: no,
1: ya,
0: sí.
1: ya, la verdad es que sí. Pero bueno, ya estamos totalmente en vivo, ya escuchó las recetas
0: ¿Cuál
1: del...
0: es la otra? Dijiste que tenías otra.
1: Si vas a ir al menudo, vas a pedir un... Ahí te va, ponga mucha atención, vas a pedir tu cazuela de menudo del tamaño que a ti
0: Ay,
1: te...
0: te van a dar una limpiadita de cazuela.
1: Puedes pedirlo en litros si quieres,
0: Ok.
1: para que no pidas la cazuela, no vaya a ser el diantre y de veras la gente malinterprete. Y vas a ir a la tienda esa misma de Lotz y vas a comprar unos buñuelos que venden de la marca de un osito.
0: Sí, no, qué asco, ese sí no podría.
1: Vas a romper buñuelo.
0: Sí, pero en un. O sea, yo lo había comido con leche como si fuera cereal, pero en un
1: Y
0: menudo.
1: le vas a echar al menudo.
0: No.
1: ¿Lo harías, Jairo?
2: Sí, claro. Y
0: No, Jairo, ¿qué no
1: entonces,
0: haría?
1: a
0: Jairo,
1: posteriori,
0: haría muchas cosas, aunque lo dejen así nomás con ganas.
1: es de veras.
0: Me vale, a mí me
1: Mira,
0: vale.
2: por comer uno hace lo que
1: te
0: Sí.
1: lo recomiendo para desayunar, no para cenar, Jairo, eso.
2: Sí, suena a desayuno.
1: Sí.
0: Sí, no, para cenar debe estar pesadísimo.
1: Sí. Entonces, no, la verdad es que otra manera, si usted no quiere ir a la tienda y comprar los buñuelos, pues bueno, puede hacer. Mira, ahí está Katia, que para pedirte disculpas por lo de tus audífonos, dice. No, no, no te trajo nada, no le das caso. A
0: Pasa
1: mí me dijo,
0: nada,
1: le voy a
0: pero sí
1: traer
0: me dijo
1: algo.
0: que me ibas a traer algo.
1: Dijo, le voy a traer algo, y no. Entonces, no, no, espérate, Katia, aquí no. Total, bueno, el caso es que también puede usted agarrar una tortilla de harina, o dos o tres, y las pone a tostar, pero tienen que tostar, tostar,
0: Sí.
1: para que queden crujientes, y las desbaratas en el menudo.
0: Ah, esa sí te la creo. Esa sí. Pero los otros con azúcar.
1: Es que le da un sabor especial, Alejandro.
0: Neta.
1: Yo sé lo que te digo.
0: Palabra de gordo.
1: Palabra de gordo.
0: Ok. Como soy gordo, lo tengo que probar.
1: Son cosas que la mole
0: A
1: haría
0: mí
1: y...
0: me dijeron en mi casa una vez: tú no digas frío hasta que veas pingüino, no pites hasta que choques, y no digas que des agua no beberás hasta que estés haciendo gárgaras.
1: Así es. Uno nunca sabe,
0: Y
1: pero...
0: yo atas que se acabe.
1: Uno nunca sabe, pero...
0: No,
1: Como
0: no.
1: me Goofy.
0: Como me Goofy, a lo que le Heidi,
1: Atásquese.
0: atas que se acabe. Como
1: Sí,
0: me
1: sí, sí, sí,
0: Goofy
1: sí,
0: a
1: sí.
0: Mickey,
1: Sí, la neta
0: hasta
1: que
0: por el
1: sí.
0: Donald.
1: ¡Vámonos pues! Al...
0: Porque como usted sabe, siempre hay mucha información aquí, porque por algo nos llamamos Viva la Noticia, aquí en La Qué
1: Bueno, una
0: Buena.
1: última pregunta.
0: A ver.
1: Ustedes no me han respondido la encuesta que puse en mis redes sociales. ¿Que regrese Sergio Goyri o no lo haga, compa?
0: Que regrese Sergio Goyri. Sergio Goyri es la epítome del macho mexicano que todos debemos de tener.
1: Es
0: Si yo
1: mi
0: fuera
1: otro yo.
0: homosexual, te la voy a poner así, si yo fuera homosexual, es más, sin serlo.
1: ¿Tú qué votas, Jairo? ¿Que regrese Sergio Goyri?
2: ¿Es
1: ¿O
2: de
1: no lo haga, compa?
0: telenovelas? Sí, es de
1: Busca a Sergio
0: telenovelas.
1: Goyri para que veas quién es
0: Y
1: Sergio Goyri,
0: pónelo aquí en la
1: porque por lo
0: pantalla para que
1: visto
0: veas.
1: no,
0: Sí,
1: no,
0: Sergio
1: no
0: Goyri
1: tiene.
0: es.
1: Y te voy a mandar mi foto para que pongas la mía, digo, porque la verdad
0: ¡Ah,
1: es que...
0: no! ¡Ese es Sergio Goyri! ¡No!
1: Porque de eso se trata mi
0: Pero te falta el
1: encuesta.
0: sombrero.
1: Pues me pongo sombrero.
0: Ah, sí, porque así pareces más bien un malo de película de Marvel.
1: Por aquí me pusieron que parecía que salía en Bratzers. Pero...
0: ¡Ah, también! ¿Sabes qué? Eres como el niño, pero sin.
1: Mira. No, ya está muy desmejorado,
0: No, es que
1: Sergio
0: hay
1: Goyri.
0: una más
1: No,
0: jovenzón,
1: búscala
0: más
1: más
0: jovenzón.
1: jovenzón. No, ahí se ve como de la edad de Dionel.
0: Sí, no
1: No, uno
0: inventes.
1: que esté como de mi edad.
0: Ahí se ve con la edad de Dionel, aunque Dionel no la aparente.
1: Sí,
0: Porque
1: busca.
0: Dionel, mire, usted no está para saberlo ni yo para contárselo, pero Dionel se inyecta hasta leche
1: Bueno, ¿se acuerda lo que le inyectaron
0: leche de
1: a... ¿Se
0: almendra.
1: acuerda lo que le inyectaron a Alejandra Guzmán? Un día nos dijo, sí, eso es terrible cuando te inyectan esas cosas, amigo. Y dijimos, sí, pues sí.
0: Sí,
1: Mira.
0: desde entonces ya no puedes
1: Y ahí
0: salivar.
1: también está desmejoradón, pero bueno.
0: No, pero pues ahí se ve macho.
1: Sí, ponlo en la dueña o en una de esas
0: Pero a
1: novelas
0: ver,
1: así.
0: baja la de este señor, la de este señor que tengo aquí al lado, para no decir baja la de Germán, pues se oye raro. Y ponle un sombrero vaquero con la IA,
1: Oh.
0: amigo. Sí, te la bañaste.
1: Es que...
0: Ponle un sombrero, tú que tienes IA. Porfa, para ver cómo, a ver si es cierto que te parecías a Sergio Goyri. Pero debo decir que te pareces más a Freddy.

0: mantendría.
1: Bueno, la encuesta del día de hoy es: ¿que regrese el bigote como Sergio Goyri? Mira, no me veo mal.
2: Mala imagen.
0: Ese es. ¿Cómo se llama este? El de.
1: Ese soy yo, pero.
0: Lex Luthor.
1: Ya quisiera Lex Luthor verse así. Sí. Neta, si Lex Luthor se viera así, Superman se zurra. La verdad, o sea, Superman sí diría así como: no se me hace
0: güey. ¿Por qué?
1: Porque Lex Luthor es el
0: mejor Superman. ¿Por qué
1: diría no? Ese güey se ve malo.
0: No, Superman no zurra con nada. Superman no hace bombones.
1: De cristonita.
0: Es más, se rebaba si de yo, si yo fuera, rebaba. Si yo fuera homosexual, es más, sin serlo.
1: Mira,
0: ¡qué obo! ¡Hombre!
1: ¡Qué obo!
0: ¡Oh, la neta!
1: Así sí te compres más.
0: Bueno, mire, para las que sí, nos están.
1: Para las que nos están siguiendo en la red, ese soy yo. Si usara sombrero.
0: Ah, oh, sí.
1: Y si me rasuro la barba.
0: Mañana voy a traer mi sombrero. Que es de ese color. Para que te lo pongas.
1: Usted dice. Que no, regrese sí. A ser. Oh, hola,
0: neta. No, sí, Jairo. Mira,
1: no estoy tan peor, Jairo, no, la verdad. Sí, no estoy tan tirado sí. A la calle. O sea, es como para
0: sí
1: que.
0: Sí, te ando gritando. Un piropo en la calle.
1: Es como para que Videorola me diera un programa.
0: Aunque Aguascalientes me ponga una multa.
1: La neta. Es como para que me invitaran a la Casa de los Famosos.
0: Es como para que te inviten desmoda. Al próximo palenque de la Qué Buena.
1: Fácil.
0: Peluche.
1: No, y luego robar ahí cámara de.
0: No, no robes nada.
1: Artistear.
0: Todo es tuyo. No necesitas robarte nada. Eres el dueño de todo.
1: Sí soy.
0: Dueño de ti.
1: Sí soy, Emma.
0: ¿Dueño
1: sí soy.
0: De qué?
1: Es que la neta sí me gusto de bigote, ya.
0: Maldita IA, miren, está poniendo a prueba.
1: ¿Saben qué? Últimamente,
0: mis límites morales.
1: Últimamente me está valiendo Mauser lo que opinen y me voy a rasurar.
0: No.
1: No, sí, va a volver el bigote, va a regresar.
2: Nomás no te lo dejes como machete para abajo.
1: No, así, como viene ahí.
0: Sí, no. Machete.
1: Así lo traía la otra vez. No, bueno, es que sí, una vez sí me lo dejé así, tico.
0: Sí.
1: No me acuerdo.
0: Póntelo así, así lo traía. Pero te quiero de sombrero.
1: Todos los días.
0: O de gorra vaquera.
2: A ver, vamos a ver con tu sombrero, a lo mejor se ve mejor.
0: A ver, seguramente va a salir con una.
1: Sí, vas a salir sí. Con una.
0: Con uno nazi o algo
1: se
0: así.
1: Se está riendo. O sea.
0: Sí, ya valió.
1: En lugar de que diga uno, mira, qué decente. Sí. Qué decente, mi compañero.
0: Con una.
1: Ah, qué bien se el compañero. Qué bien se. Después les voy a decir. ¿Se va o no va a ver la carnita?
2: Bienvenidos al programa.
1: ¿Cómo es?
2: Bienvenidos a este programa.
0: Te voy a platicar de para qué sirve la gerencia.
2: Horrible.
0: La gerencia. ¿Sabes qué hacemos en la gerencia?
2: Si hubiera un trabajo por aquí.
0: De hecho, había un. Pero lo quité y me quedé sin vuelo.
2: ¡Ah!
0: ¡Hombre!
2: Yo pensaba que el poste era de madera.
0: Pero resulta que lo de la comisión.
2: Que son y de concreto.
0: Ni luz tenía. Porque esa comisión ya. No. Antes se llamaba Comisión Federal de Electricidad. Hoy ya no se puede llamar así.
1: Pues se llama Chet Fucking Electricity. No, la verdad es que. El día de ayer.
0: ¿Cómo fucking se enciende? Sí. Así se llama.
1: ¿Cómo fucking enciendo esto? El día de ayer, el alcalde de San Luis Río Colorado, Sonora.
0: Sí.
1: Que por cierto.
0: Estaba emperrado.
1: Es de Morena. Hay que decirlo, ¿eh?
0: Aparte, sí.
1: Es cuatroteísta, es de Morena. Decidió irse en contra de la Comisión Federal de Electricidad a nivel nacional.
0: Porque es una vasca.
1: Por los apagones que hay en su municipio y que ya es insostenible para aquella frontera sonorense. Por aparte, la cantidad, o sea, las temperaturas a las que llega San Luis Río Colorado, que son 50 grados centígrados,
0: exacto.
1: Entonces, imagínese usted, si es incómodo no tener luz aquí en Durango, que tenemos un clima privilegiado.
0: 120 grados centígrados, te andas muriendo por no tener luz.
1: Deja todo el calor, Alejandro.
0: Sí, por eso.
1: Se echa a perder la comida.
0: Claro.
1: ¿En qué te entretienes? No puedes trabajar,
0: no puedes hacer tareas, no puedes, mil cosas.
1: Ahora imagínate... teniendo temperaturas de 50 grados.
0: No, imagínate apagones de 8 horas. ¿No cree usted que hay unos
1: minutos?
0: Ah,
1: yo vivo, así sucede.
0: 8 horas sin luz, ¿no?
1: Donde
0: no
1: yo vivo hemos llegado a más de 20.
0: Imagínese usted que acaba de comprar su mandado que de por sí le salió un 20% más caro que antes, porque así está ahorita. Y me estoy yendo leve. Sí. 20% más caro. Y se le echa a perder varias cosas en la noche porque se fue la luz y usted estaba dormido y no se dio cuenta. ¿A poco no se emperra?
1: pero por supuesto.

0: Claro,
1: pero por supuesto que te emperras. Pues mira, según la encuesta en mis redes sociales.
0: Sí, va ganando el sí, pero porque hemos votado dos y yo voté por error. Pensé que te referías a que Sergio Goyri, el actor.
1: Va ganando el sí que regrese Sergio Goyri. Y el no lo haga, compa. Aquí te va lo más interesante de todo. El no lo haga, compa.
0: ¿Lo puso tu mujer?
1: No, lo han puesto puros que no considero muy masculinos, la verdad.
0: Fíjate, para que ellos digan.
1: Y en cambio los que considero masculinos como Memo Compeán están poniendo, sí, que regrese Sergio Goyri.
0: Pero a lo mejor malentendieron la pregunta como yo.
1: ¿Será?
0: Sí.
1: ¿Cómo vas a malentender la pregunta, Alejandro?
0: Es que yo nomás leí que regrese Sergio Goyri y dije, sí, lo ya te vi en la foto y dije, ¡no! Sí. ¡No! ¿Qué tiene que hacer Freddie Mercury con Sergio Goyri?
1: El caso es que va ganando y lo que diga el público es lo que aquí se hace.
0: Pero aparte, ¿no te pareces a Freddie Mercury? ¿Te pareces a la pareja de Freddie Mercury la película?
1: No. Aquí vamos a hacer lo que el público quiera, Alejandro. Eso es lo que vamos a hacer.
0: Ahora, es una foto público del secreto de la montaña del señor y yo.
1: Yo, no, ya.
0: Para que vea qué masculinote se ve.
1: No necesitas. ¡No lo hagas, Jairo! Y ahí se pone. ¡No lo hagas! ¡Vámonos al resumidero de la noticia, vamos a ponernos a trabajar! ¡No lo hagas!
0: Ya. Porque la alcaldesa de Mapimí está bien tras. Ah, sí, la alcaldesa de Mapimí está bien tras intento de agresión. Esto fue lo que dijo el secretario general de gobierno, Héctor Vela Valenzuela, quien confirmó que la presidenta municipal, Marina de Los Ángeles de Llano, se encuentra bien y que dichos hechos estarían relacionados con un asunto familiar. Señaló que cuenta con un resguardo de la policía municipal y además ofreció apoyo estatal para reforzar su seguridad en caso de que ella lo solicite.
2: Ayer tuve comunicación yo personalmente con la alcaldesa de Mapimí. Esperaríamos que ella fuera quien diera los detalles. Ella está perfectamente bien. Sí fue un intento de agresión que por fortuna no pasó a mayores y que tiene que ver con temas de tipo familiar. Pero ya yo no me metería ni ahondaría en esas circunstancias porque son de la privacidad propia de la presidenta. Está bien y ella tiene a su resguardo también la Policía Municipal de Mapimí, y si ella solicitara algún tema especial, con mucho gusto lo buscaríamos a través de la Secretaría de Seguridad.
3: Para Viva la Noticia, Lili Ortiz.
1: Sí, llegando comentarios.
0: Dile la verdad, Olga, dile que no lo haga.
1: Sí, llegando comentarios a favor de Sergio Goyri, o sea, a favor de mi bigote, pero bueno. También el secretario general de gobierno, Héctor Vela Valenzuela, dijo que se mantiene el blindaje en fronteras de Durango ante los hechos de violencia en los estados vecinos, como el caso de Zacatecas. Señaló que existe coordinación permanente con la federación y municipios para reforzar la seguridad de las zonas limítrofes y mantener la tranquilidad en las distintas comunidades.
2: Nosotros tenemos esquemas de blindaje muy específico justamente en esas fronteras. Y no estamos hablando de la carretera Durango-Zacatecas, estamos hablando precisamente de las áreas limítrofes en el municipio del Mezquital, en donde tenemos incluso ya bases de operaciones instaladas de manera definitiva, como es en la región de Curachitos y San Buenaventura, que es donde tuvimos aquellos problemas de gente que tuvo que moverse a otras comunidades y que hoy están viviendo en perfecta calma, puesto que existen, repito, bases de operación interinstitucionales con presencia del Ejército, de la Guardia Nacional y, por supuesto, de la Policía Estatal. Y justamente el día de hoy, en la Mesa de Paz y Seguridad, se trató este tema, que es un asunto ya sumamente delicado, y que nosotros vamos a trabajar fuertemente porque justamente el mes de septiembre tenemos varios eventos, o muchos eventos, en donde hay una gran concentración de duranguenses y habremos de ser sumamente estrictos en la vigilancia y supervisión de quienes acudan a estos eventos para evitar cualquier cosa. Repito, no estamos en esa condición, pero hay que estar listos para cualquier imprevisto.
3: Para Viva la Noticia, Lili Ortiz.
1: Ningún chile les embona.
0: Hablando de lo de Sergio Goyri, ¿eh? No piensen que no, no está pasada. No, pues no, claro. Durango suma 9,455 millones de pesos en inversiones y 14,000 empleos, así lo destacó Héctor Vela Valenzuela, secretario general de gobierno. Y usted se preguntará, pues ¿por qué tanto Vela Valenzuela? Pues ¿cuánto les pasa por...? No, es que hoy por la mañana hizo entrega del cuarto informe de gobierno de Esteban Villegas al Congreso del Estado, donde también resaltó la entrega de 1.5 millones de uniformes escolares, más de 1.500 obras educativas y la atención de más de 88 mil duranguenses, esto mediante la muy loable Ruta de la Salud.
2: El día de hoy acudimos al cumplimiento constitucional de entregar el informe de gobierno del doctor Esteban Villegas Villarreal a esta soberanía, un informe en el que estamos haciendo una reseña de los últimos 4 años de trabajo enfocados fundamentalmente en mejorar la calidad de vida de las y los duranguenses. La visión de nuestro gobernador desde el primer día es construir un Durango distinto, un Durango que todos anhelamos, pero por supuesto que todos merecemos, con obras, apoyos, acciones y políticas públicas que trasciendan incluso generaciones. Este informe está enfocado. Empezaríamos entonces, si ustedes me lo permiten, haciendo una reseña pequeña de cada uno de estos 6 ejes en los que se integra este cuarto informe de gobierno, en donde todos ustedes lo saben, Durango tiene una gran vocación forestal. Durango es el primer lugar nacional de la Reserva Nacional Forestal en bosque certificado. Esto es importantísimo porque hoy con los tratados internacionales, justamente el poder exportar al extranjero madera o productos derivados de la madera tienen que ser justamente de bosques certificados, y en Durango tenemos esa gran ventaja. Somos la primera reserva nacional forestal de bosque certificado, y ustedes saben lo que significa el bosque también. Somos líder nacional también en la venta de bonos de carbón. ¿Y qué es el bono de carbón? Es aquel elemento económico que se otorga a los ejidatarios, a los posesionarios o propietarios privados del bosque, que de bonos de biodiversidad, que tiene que ver con la protección de la flora y la fauna. Son elementos muy importantes que manejamos aquí en Durango. El tema del agua, y lo decía yo hace unos momentos, si ustedes lo han sabido, ustedes lo saben, las principales ciudades del norte del país hoy tienen dificultades muy severas en cuanto al uso y disposición de agua. El tener nosotros agua en suficiencia y en eficiencia nos coloca con una ventaja competitiva muy importante por encima del resto de las ciudades del norte del país. En salud se ha trabajado no solo en la atención, sino también en la construcción y equipamiento de infraestructura médica. Hoy estamos trabajando fuertemente con la construcción del Hospital General de Santiago Papasquiaro, una obra de infraestructura que tendrá un impacto social importantísimo en toda la zona noroeste del estado, porque dará servicio educativo, del eje educativo. Se han entregado en este tiempo del gobierno de Esteban Villegas, de nuestro gobernador, 1.5 millones de uniformes escolares. Se han realizado poco más de 1.500 obras para mejorar las escuelas, y la apuesta ha sido recuperar la dignidad de los espacios educativos generando aulas modernas, amplias y seguras. Hay que recordar también que se ha establecido un modelo muy interesante de aulas interactivas, las aulas digitales, que también han sido un aporte muy importante que genera equidad también, porque lo mismo se dan en zonas urbanas como la ciudad de Durango, la ciudad de Gómez Palacio, como también en escuelas del municipio del Mezquital. En materia de economía, y esbozamos, como les decía yo, en este nuevo esquema de informe que se llama Memoria y Futuro, esbozamos lo que se ha venido construyendo, lo que se ha venido haciendo en estos 4 años para sentar las bases de un futuro mejor que esperamos al término de esta administración. La economía se refleja directamente en los hogares. Cuando el dinero alcanza y cuando existen empleos, por supuesto que hay mayor estabilidad para las familias y hay una mejor sociedad, sin duda alguna. En estos 4 años, las nuevas empresas han invertido en Durango una cantidad superior a los 9.455 millones de pesos, lo que ha generado alrededor de 14.000 nuevos empleos. Estamos hablando incluso de lo que ya en este momento está en operación, sin tomar en cuenta las grandes obras que están ya en inicio de construcción, tanto en Lerdo como en la ciudad de Durango, con establecido año. Y bueno, lo decíamos entonces, el DIF representa la parte más sensible y más humana del gobierno. En el DIF justamente se ha vinculado por disposición del señor gobernador la ruta de la salud. Por otro lado, se sigue fortaleciendo y estableciendo los desayunos escolares y las campañas de cirugías de cadera, cataratas e implantes dentales. Se reconstruyeron y se equiparon 3 quirófanos para cirugía extramuros con una inversión de 38 millones de pesos. También vale mencionar las grandes inversiones que se han venido haciendo en Casa Hogar, en áreas de atención especial, de lactantes, de maternal y de adolescentes. Esta Casa Hogar atiende en promedio 220 niñas, niños y adolescentes. En esos términos muy generales podemos resumir los impactos más importantes que el 4º informe de gobierno.
3: Para Viva la Noticia, Lili Ortiz.
0: Bueno, pues ahí está lo que dice
1: el resumen bastante
0: secretario general de gobierno,
1: que amplio. Es
0: un resumen amplio,
1: pues sí.
0: Pero pues de un informe obviamente mucho más amplio. Oye, y hablando de otros temas, te toca a ti, pero es que lo digo yo.
1: No, pues como tú quieras, digo, pues ya estás aquí.
0: Es
1: pues,
0: que soy gandalla y me encanta hablar y hablar y hablar.
1: No, légale, pues sí, estás hablando de política, ¿no? No hablemos de gandallismos. No, pues, no, tal. No. El diputado de Morena, Bernabé Aguilar, destacó la presencia del Ejército y la Guardia Nacional en la zona limítrofe del Mezquital con Nayarit y pidió mantener la coordinación entre los 3 órdenes de gobierno para garantizar la seguridad de las familias. Señaló que la región se mantiene tranquila y destacó que el regreso de familias a sus comunidades permitirá que niñas y niños continúen asistiendo a clases.
4: Hasta ahorita las cosas han estado tranquilas, no nos ha pasado nada. Creo que eso es lo que requiere la gente, la seguridad necesaria, y que bueno, los gobiernos tienen la obligación, tanto el Estado, la Federación, de poder coordinarse y darle seguridad a nuestra. Bueno, hasta ahorita nosotros vemos la presencia del Ejército Mexicano y la Guardia Nacional, por ejemplo, en los límites con el Estado de Nayarit, que tiene que ver con San Buenaventura. Tenemos ahí la base de la Guardia Nacional y el Ejército en San Diego, y que bueno, esto ha ayudado a mantener la tranquilidad en esas. Hasta ahorita se ve tranquilo, ojalá que así continúe, y bueno, pues seguimos pidiendo la coordinación de los 3 órdenes de gobierno para que se mantenga esta tranquilidad que ya se ha vivido. Las familias que todavía están fuera de sus hogares, pero la mayor parte ya se está regresando a sus casas, a sus hogares, y que bueno, para que sus hijos, nuestros niños, nuestras niñas sigan teniendo clases, continúen con sus estudios, y es el objetivo principal de que nuestros niños, nuestras niñas no dejen de estudiar.
3: Para Viva la Noticia, Lili Ortiz.
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1: Ya regresamos y todavía nos quedaba una nota del resumidero. Una.
0: Así es, pero no la vamos a decir.
1: ¿Ah, no?
0: No, porque ya nos vamos a ir a la grilla nacional.
1: Pero es que esta es grilla local, o sea...
0: Pero no me importa, me cae bien gordo.
1: Ah, está bien.
0: No, no, no te creas, no te creas, no sé ni de qué se trata. Tú dila.
1: No, ya no la digamos.
0: Dídela.
1: ¿Para qué? Pues es...
0: Tú dila.
1: Bueno, pues es que, mire, no sé si usted está de acuerdo o no está de acuerdo, pero dice el regidor de Movimiento Ciudadano, Alfredo Varela, que hay falta de planeación en la Dirección de Obras Públicas Municipales al momento de pavimentar las calles.
0: A ver.
1: No están pavimentando.
0: Él es el presidente de la Comisión de Obra Pública, pues algo ha de saber.
19: Pues tuvimos una reunión en días pasados en la Comisión de Obras Públicas, estuvo el director, ha habido avances importantes, obviamente todavía quedan algunas cosas por hacer. Yo he platicado, tuve una plática muy intensa con el presidente municipal, sobre todo que a mí no me gusta, y que lo he tomado también de los propios ciudadanos, que nada más se pavimente los arroyos donde pasan los vehículos y se deje sin pavimentar el tema donde están estacionados los vehículos. El comentario es, pues, que cuando llegan a pavimentar están estacionados los vehículos, entonces esto es una falta de planeación desde la propia dirección para que con tiempo puedan ir ellos o la Dirección de Desarrollo Social o Atención Ciudadana a que puedan tocar cada uno de los domicilios y que puedan invitar a los ciudadanos a que puedan retirar sus vehículos para que finalmente quede al 100% pavimentada. lo vio con buenos ojos el presidente municipal, dijo que iba a hablar con el propio director de Obras Públicas para que fuera una obra realmente integral y no nada más quedar en el arroyo de la calle. Pues es un tema que también lo platiqué con él y yo le ponía un caso muy concreto que muchas veces por donde pasamos, donde transitamos nosotros. A mí no me gusta hablar sin tener las pruebas. Y hay una calle en específico que es la J. Guadalupe Aguilera, dentro de la colonia Guillermina, en donde se hizo nada más el asfalto en la parte del arroyo de la calle. Y ahorita pasan ustedes, y los invitaría, y aquí traigo el video, las condiciones en las que se encuentra ahorita el pavimento no son las mejores. Es decir, yo creo que estaba mejor antes que se hubiera pavimentado como está ahorita. Se lo enseñé al propio alcalde y me dijo, no coincido con este trabajo, habrá que modificar esto. Entonces, sí hay algunas obras que no han estado del todo bien en el tema de la calidad. Y lo que nosotros como representantes de los propios ciudadanos tenemos que exigirle en este caso a las autoridades, en este caso a la Dirección de Obras Públicas, que sea la mejor calidad, porque los ciudadanos no pueden esperar más años, más meses a que llegue pues un pavimento de buena calidad.
20: Para Viva la Noticia, Ricardo Casillas Bravo.
0: Dicen que saliendo del evento ahí donde lo entrevistaron, alguien pasó y le gritó, ¡Ey, corazón! ¿Qué capacidad es la tuya de sufrir, corazón?
1: ¡Pare de sufrir!
0: Llegó la patrulla espiritual y lo subió. No, ahí está la opinión.
1: Pero por eso mejor me rapé.
0: Ahí está. Sí, o sea, si ya no te... Ya no te va a salir. Ya, resina.
1: Resinación.
0: Regidor, con todo el respeto que usted me merece, se ve de la super mega... No, no se crea. Algo de lo que dice, pues es cierto. Y es algo que nos explicaba el presidente municipal también, de cómo están atendiendo en zonas y por zonas y van haciendo un avance integral. Sin embargo, lo que señala el regidor, pues vale la pena tomarlo en cuenta. Si ya arreglaste una calle y el pavimento está de la tiznada, o la si acabas de arreglar...
1: Mira, yo puedo hacer una crítica que me tocó ver. Pavimentaron dos calles, una no, una calle sí, y luego ya se fueron. Entonces, en una misma colonia hay una calle que no se pavimentó. Desconozco la razón, el motivo del por qué.
0: Sí.
1: Yo no soy ingeniero, no trabajo en obras públicas, no sé por qué hayan tomado esa decisión, pero sí, de repente creo que el ciudadano percibe acciones a veces pues desordenadas.
0: Sí. Otro ejemplo que te puedo poner así a bote pronto. Yo paso todos los días por ahí y ya hay una gerencia del centro histórico que se supone que va a coordinar los trabajos. Y pues ya pintaron todo el centro histórico con circulitos con un número 30, que significa que debes andar a no más de 30 kilómetros por hora en esas zonas. Y está bonito, ¿verdad? Sí. Está horrible el diseño, pero supongo que es el diseño de la NOM. De la norma oficial mexicana.
21: De las 17 ciudades que tienen una gerencia del centro histórico. Lo que me digan.
0: Ya, está bien. Está re feyote, pero está bien. Pero hay unas calles que ya le pintaron esos 30 y no podrías andar ni a 15 porque están de la fregada en el pavimento. Sí. Y entonces, hasta donde está uno de los circulitos del 30, está un bache y pintaron el bache, o sea, para darle el círculo. Los van a intervenir, Dios quiera y pronto. No tengo duda en eso, pero ya gastaron pintura a lo dejo en esa parte, van a repavimentar, recarpetear, y entonces van a volver a pintar ahí otra vez, y entonces ya gastamos doble pintura en un mismo lugar. Ese tipo de acciones, porque a veces pareciera que hay prisa por pintar, entonces pintamos a madres. Ay, pero ahora vamos a pavimentar. Bueno, pavimentamos. Ah, pero hay que pintar de nuevo. Pintamos de nuevo. Sí. Esas acciones son las que uno dice, ¡ueh!
1: Sí, hay un tema muy interesante.
0: La planeación de Oviel.
1: Hay un tema muy interesante dentro de las acciones gubernamentales, que es la percepción.
0: Sí.
1: Entonces,
0: y que tú se la mencionaste, por cierto.
1: Sí, y curiosamente, tú percibes lo que está en tu entorno. Al final, si tú pasas todos los días por la calle Laureano Roncal, por decir una que yo transito prácticamente diario, y no veo avances, no veo cambios, veo el mismo bache, veo que está en malas condiciones, veo que no está pintada,
0: es que el semáforo no sirve. Es que la ciclovía, o sea, ya ni parece ciclovía.
1: Etcétera, etcétera, etcétera. Entonces, yo no voy a percibir como ciudadano acciones de gobierno. Sin embargo, eso no significa que no estén llevando a cabo acciones de beneficio.
0: De acuerdo.
1: Para muchos otros más. Porque al final, ese es lo complejo de la administración pública. Tienes un peso y lo tienes que partir en 100 centavos,
0: sí.
1: En 1000 centavos. Entonces, para que alcance y para tratar de focalizar cada centavo a los distintos lugares y necesidades que existen. Y se prioriza. Ya ves

0: dices tú, bueno, pues Laureano Roncal, por tomar mi ejemplo, no está tan mal como a lo mejor la calle tal de tal lugar. Y entonces, bueno, por ejemplo, tú decías el otro día, Jardines de Durango. Y a lo mejor, si hacen una revisión histórica, pues ha habido muchas más intervenciones en Laureano Roncal a lo largo del tiempo que a lo mejor en Jardines de Durango, que tenía quizá 10 o 15 años que no se le daba mantenimiento. Y a lo mejor por eso se prioriza y se hacen las acciones en otra zona de la ciudad.
1: Cierto.
0: No significa que no esté trabajando el gobierno municipal. Entonces, si usted se queda solamente con la percepción y no busca la información o no escucha a veces información crítica objetiva, porque hay que ser muy puntuales también con esto.
1: Cierto.
0: No toda la crítica es en cuestiones negativas. También hay crítica objetiva, crítica
1: Y a
0: propositiva
1: veces lo que
0: y
1: hace falta es
0: sí.
1: ponerle más atención a esa.
0: Entonces, si usted a veces nada más se queda con esa parte, pues a lo mejor no va a llevarse una buena percepción de las acciones. Pero se está trabajando mucho. El gobierno municipal ha hecho un gran avance en temas de
1: De
0: pavimentación.
1: acuerdo.
0: Los números ahí están, son números públicos, usted los puede
1: De hecho, en
0: revisar.
1: una comparativa con las administraciones anteriores, oh, de
0: ¿Sí?
1: calle.
0: Y son públicos, al final usted los puede revisar como cualquier ciudadano y se puede dar cuenta la cantidad de metros que han pavimentado. Pero quizá, como dice Alejandro, faltan, sobre todo en lugares que influyen mucho en la percepción, como el centro
1: Como el
0: histórico,
1: centro
0: ¿no?
1: histórico.
0: O sea, el centro histórico, como confluye todo ahí, pues si tú pasas por el centro histórico y vas a ver que en 5 de febrero hay un bache, o vas a ver que acá en Laureano Roncal hay un bache, o vas a ver que, etcétera, etcétera, vas a decir, no, pues, no
1: Sí,
0: que
1: sí,
0: están,
1: sí. O sea,
0: pues
1: te
0: no que
1: llevas la
0: están
1: impresión
0: bacheando
1: de que no.
0: históricamente. Pues,
1: Incluso si en tu calle sí lo
0: exacto.
1: pavimentaron, pero donde andas todo el día no,
0: Exacto.
1: tu percepción va a ser negativa. De
0: Exacto.
1: acuerdo.
0: Entonces, bueno, pues ahí ya será un tema que, pues, él como presidente de la Comisión de Obras Públicas, pues tiene que aclarar ahí con la gente de Obras Públicas, ¿no?
1: De acuerdo.
0: Entonces, pero pues bueno. Vámonos a otro corte y regresamos con toda la grilla nacional, porque ahora resulta y resalta que ya es muy bueno que te quiten la visa a los americanos.
1: Ah, ¿cómo?
0: Sí, ya es un requisito.
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0: Rosendo, en Soy tu dueña, con Lucerito y Sergio Goyri, dice aquí.
1: ¡Hala!
0: Rosendo se llama Sergio Goyri.
1: ¡Asu!
0: Ahí en esas novelas.
1: Bueno, decías que las visas ya son requisito.
0: Fíjate. Bueno, pues
1: ¿Cómo?
0: es que resulta y resalta que este señor gobernador, nada más y nada menos, que se llama Américo Villarreal, gobernador de Tamaulipas, lo entrevistaron por el tema de la visa y encontró una manera bastante peculiar de responder a la polémica que hay alrededor del retiro de visas estadounidenses a los políticos mexicanos de Morena, porque hasta ahorita han sido puros de Morena. Y dijo, creo que va a ser en un momento dado meritorio no tener visa.
1: Ah, caray, caray, caray, a ver.
0: Sí,
1: a
0: mira, vamos a escucharlo para que vean que no estoy mintiendo.
6: Oiga, ayer se dio a conocer que Estados Unidos está investigando al gobernador de Nayarit. Se habla de que hubo un financiamiento de Carmona en su campaña, y el PAN acusó que también en su campaña hubo financiamiento de Carmona.
7: Pues que lo prueben.
6: Que lo prueben. Que
7: lo prueben. Que lo prueben.
8: Que lo prueben.
9: Que lo prueben.
7: Pruébalo, que ahorita pruébalo. Le quitan a tantas visas, a tanta gente. Mira, creo que va a ser en un momento dado meritorio que no tengas visa, ¿no? Y que yo ya lo demostré, hice una rueda de prensa, mostré mi documento, y que está sujeta a que es un documento que expide la Unión Americana y en su momento puede considerar el retirarla, como lo está haciendo, pues lo vemos en un momento dado, inclusive en forma masiva.
0: En forma masiva, dijo.
7: De ninguna manera. No tengo más que acusarme.
0: ¿Y usted trabajaría como, usted colaboraría como testigo protegido de los Estados Unidos? Dijo, de ninguna manera, yo no tengo que declarar más que con la Fiscalía General de la República.
1: Porque también a él le pagó la campaña Carmona, dicen.
0: Entonces, pues mira, haiga sido como haiga sido,
1: dijo el clásico,
0: no tienen visa y a los gobernadores que se las están retirando son de Morena. Y no es por defender a los que no sean de Morena, pero hasta ahorita no ha habido, curiosamente, ningún eso gobernador es, panista ni priista a que se le haya retirado la visa.
1: Eso es lo curioso.
0: O sea, es que realmente esa es la parte que llama la atención y que es donde, pues, es risible la defensa. Porque dices tú, bueno, ¿cómo puede salir la dirigente nacional de Morena? ¿Cómo puede salir la presidenta a hablar de que van a tener los controles para que no se les cuelen los malandros, por decirlo de una manera, en los puestos de gobierno?
1: Cierto.
0: Y por otro lado dices, oye, Estados Unidos ha estado retirándole visas a políticos mexicanos y única y exclusivamente han sido a políticos de Morena. Entonces, ojo con esto, porque quiero creer que no es que en los otros partidos no haya gente que a lo mejor fuera o tuviera algún tipo de vínculo. Pero hasta este momento Estados Unidos no ha encontrado en otros políticos de otros partidos razones o motivos para retirarles las visas.
1: Así es.
0: Entonces, meritorio o no, Américo Villarreal, solamente son a los de Morena los que se las están quitando.
1: Sin querer, queriendo, así ha sido.
0: Pues sí. Entonces, digo, obviamente nunca va a ser meritorio. Que también, ya lo habíamos comentado aquí en este espacio, no es un requisito para ser funcionario público el tener visa americana.
1: No, por supuesto que no.
0: Nada más que pues entra en un dilema moral, porque la razón por la que se las está retirando es por los supuestos vínculos, y entonces pues ya los pone en otro canal. Hoy fue el informe de la presidenta Claudia Sheinbaum, Alejandro.
1: Sí, hoy fue el bueno, siempre el que te puse, no, Jairo. Hoy fue el informe de la presidenta, entre muchas otras cosas, pues resaltó algunos temas de
0: los que comentábamos ayer, justamente.
1: Sí, de su administración. Y hablaba, o dijo y mencionó, que la cooperación no significa sometimiento, y reivindicó la soberanía como eje de la relación de México con el mundo. Aquí está lo que dijo.
10: Hemos alcanzado acuerdos de colaboración que parten de cuatro principios: respeto a la soberanía y la integridad territorial, responsabilidad compartida y diferenciada, respeto y confianza mutua, y cooperación sin subordinación. En México,
0: poca gente, ¿no? En el informe, digo.
1: Sí, pues
10: queremos cooperación,
1: bien escogida,
10: diálogo y entendimiento.
0: Laida Sansores estaba ahí.
10: Pero cooperación
1: con todos los gobernadores,
10: no significa con su cabellito rojo, sometimiento.
1: Fran Villegas, ahí andaba.
10: Amistad no significa renunciar a nuestros
0: bien
10: principios.
0: Bien recogidita de su pelo.
10: Mientras yo tenga el honor de servir como presidenta de la República, defenderé con toda firmeza nuestra soberanía, nuestra dignidad y nuestra independencia.
0: Bueno, a ver, obviamente, ya, chale.
10: Porque México,
0: obviamente,
10: es un país soberano.
0: Eso sabíamos que se iba a mencionar, el tema de la soberanía.
1: Sí.
0: Ayer lo platicábamos en la mesa de análisis con Quetzal Herrera y con Jair López. La presidenta iba a echarse todas las maromas que se sepa para tratar de darle la vuelta justamente a temas como lo de Américo Villarreal, justamente a temas como lo de Nayarit, justamente a temas como la de la violencia en Zacatecas, justamente a temas como el de Rubén Rocha Moya, que sigue siendo el tema, o a lo de Andy López, ¿no?
1: De acuerdo.
0: Y la bandera que decidió la presidencia de la República ondear es la soberanía nacional. Pero saben que necesitan estar de buenas con Estados Unidos, sobre todo ante las investigaciones y ante la información que Estados Unidos está manejando y que de manera continua le está mandando a la presidencia de México.
1: Sí.
0: Entonces, le sigue marcando la batuta el gobierno de Estados Unidos con sus investigaciones a la Fiscalía General de la República y a la presidencia de México. Y nos guste o no nos guste, no es injerencia, pero si está hablando la presidenta de temas de colaboración, pues la colaboración también es aceptar cuando te están diciendo, oye, colabórame con el detenimiento de este delincuente.
1: Colabórame esta. Es que hay un
0: y ahí creo que es donde se rompe este acuerdo de colaboración que argumenta Estados Unidos. Si les están solicitando la extradición de alguien como Rubén Rocha y México se niega a hacerlo, aludiendo a que, o argumentando que no hay razones o motivos porque no hay pruebas, vienen y le entregan las pruebas y aún así México decide defender, aunque ahorita ya le den la espalda, siguen sin mandarlo a los Estados Unidos, sí, siguen sin detenerlo. Creo que la colaboración deja de colaborar y entonces pues ya te topas al tema de la injerencia y al tema de la soberanía, y ahí sí ya todos somos soberanos, ¿no?
1: De acuerdo. ¿Pero te quieres reír un poco?
0: ¡Claro, siempre!
1: Ahora sí, el anterior que te puse, mi querido Jairo. Resulta...
0: ¿Cuál?
1: Resulta que la hay una diputada del PRI.
0: Yeah.
1: Que se lanzó contra Andy López Beltrán. Y bueno, ahí dijo, hizo un comentario bastante gracioso.
0: ¿Disruptivo?
1: Sí, mira.
9: Además, el hecho de que el presidente, expresidente, esté... aislado, retirado completamente y no quiere salir.
11: Pues es la mano que mece la cuna.
9: No pone en riesgo el hecho de que no vaya a venir.
11: Pues mira, si viene o no viene, a nosotros no es un asunto que nos ocupe, ¿no? Finalmente, él pues tiene muchos problemas, tiene un hijo pendejo y además ambicioso, perdón, ¿eh? Entonces, disculpen el francés, pero bueno, costeña soy.
0: Costeña soy. Pilar Vadillo se llama.
1: Es Pilar Vadillo, es diputada de Guerrero, es priista, obviamente, y utiliza esa expresión particularmente fuerte para referirse a él. Pero más allá de la evidente dureza y vulgaridad de la expresión, el episodio refleja también el nivel al que se ha ido descendiendo buena parte del debate político mexicano.
0: Sí.
1: Se cuestiona a Andy por su papel dentro de Morena, por sus decisiones políticas, por la influencia que tiene tanto en una como en otra, o sea, me refiero a en Morena como en el gobierno, por los señalamientos públicos que existen alrededor o por exigir que cualquier posible irregularidad sea investigada, lo cual no es malo. Pero cuando el argumento político termina convertido simplemente en un insulto personal, el debate pierde sustancia y entonces gana estridencia. Y esto pues vale para todos, ¿eh? Porque Morena no puede exigir respeto cuando durante años algunos de sus propios dirigentes han utilizado descalificaciones contra sus adversarios. Es más, el propio Andrés Manuel López Obrador lo hacía. Tampoco la oposición mejora su causa sustituyendo argumentos por groserías. La frase seguramente va a conseguir titulares, reproducciones, aplausos entre quienes ya están enfrentados con Morena. Pero la pregunta es si esto va a conseguir algo más. Porque entre narcopartidos, traidores, vendepatrias, dejos y demás calificativos, la política mexicana parece estar compitiendo por descubrir quién puede gritar más fuerte. Y mientras nuestros políticos están perfeccionando el insulto y el debate público continúa empobreciéndose.
0: Así es.
1: Sí, señor.
0: Más claro, no hay. Vamos a otro corte, Jairo, y regresamos. ¿Allá no hay cortes?
1: ¡Ya no!
0: ¿Por qué, Jairo?
1: Pero yo dije que los juntara, sí.
0: ¿Por qué estabas haciendo así? ¿Estabas
1: sacudiendo un moco? Estaba peinando el bigote.
0: Ah, ¿te estabas sacudiendo un moco? Ah, perdóname, Jairo, no sé. Bueno, pero vamos a seguir hablando del informe.
1: Sí.
0: Bueno, mira, ayer lo comentábamos y el caso es que la presidenta presumió la caída del 51% en homicidios, 44 asesinatos menos cada día. Habíamos dicho ayer que los tres temas en los que iba a concentrar la presidenta su discurso iba a ser justamente en el tema del ataque a la violencia, al crimen y la disminución en los homicidios dolosos. Son cifras que ha maquillado el gobierno federal para acomodarlas a su beneficio y que hacen comparativos con el pasado para tratar quitando ciertas cifras, como el caso de las desapariciones forzosas, etcétera, etcétera, pues obviamente se reducen muchísimo, ¿no? Mientras que en las otras administraciones estaban todas juntas y pues obviamente se disparaban tremendamente. Porque si las juntáramos, este gobierno tendría, al igual que Andrés Manuel López Obrador, récords históricos de violencia. Cierto. Y por otro lado, el tema de salud, que también presumió los avances en temas de salud, cosas que pues sabemos que no es cierto, y agradeció a su gabinete de seguridad y también aseguró que el nuevo Poder Judicial ya hace la diferencia. Hazme, regijijo, ocurre a favor. Digo, la verdad es que sabemos que bueno, pues total.
1: Oye, pero el que retomando el tema de la seguridad, sí, y el tema de la incidencia del crimen organizado en la política, el coordinador de senadores del PAN, Ricardo Anaya, exigió investigar a fondo, aunque aseguró también que para qué nos hacemos dejos, como dijo la diputada de Guerrero.
0: Ay, disculpe, pero es que
1: no
0: es
1: los van, no los van a tocar ni con el pétalo de una rosa, fue lo que dijo el senador Ricardo Anaya. Aquí está.
12: Bien, por supuesto que nuestra exigencia es que haya una investigación a fondo, pero decía un panista célebre, don Luis H. Álvarez, que no haya ingenuos para que no haya desilusionados, o que no haya ilusos para que no haya desilusionados. Hagámonos cargo de la realidad. La realidad es que este régimen, este narco régimen, no toca ni con el pétalo de una investigación a los suyos. ¿Dónde está Rocha Moya? Acusado de narcotráfico por un gran jurado, con orden de aprehensión, con solicitud de detención provisional con fines de extradición. El señor está en su casa, ¿por qué? Porque es de Morena. Andy está mencionado en por lo menos dos carpetas de investigación. No lo decimos nosotros, son sus carpetas de investigación. ¿Qué sucedería si este fuera un país donde se aplica la ley? Pues que habría una investigación a fondo. No la va a haber. Este narcorrégimen protege a los suyos. Este narcorrégimen no investiga a los suyos. No los van a tocar ni con el pétalo de una rosa. Esa es la realidad.
0: A ver, ya que estamos hablando del Senado de la República, a mí me llamó mucho la atención algo que sucedió el día de hoy. Porque ahí en el Senado, entre gritos de presidenta, presidenta, los senadores de la 4T recibieron a la titular de Gobernación, Rosa Isela Rodríguez, a su llegada a la Cámara Alta. Mira,
1: así es.
0: Ahí tenemos el video para que vean.
1: Y le gritaban.
0: Mira, empieza. Presidenta. Y obviamente no faltó quien empezó a elucubrar que quizá Rosa Isela Rodríguez puede ser una de las alfiles. Bueno, ya lo están diciendo. Yo más bien creo que la porra era para Claudia Sheinbaum.
1: Claro, para Claudia Sheinbaum. Porque ella es secretaria
0: de Gobernación.
1: Gobernación, sí.
0: Ahora, no deja de ser una posición sumamente importante y relevante en temas políticos.
1: Con todo respeto, no, la colega de Quetzal, no.
0: Mira, Alejandro,
1: no trae con queso las cosas.
0: Si hay algo que nos pueda sorprender.
1: No, pero no tiene carisma, no tiene nada.
0: Hombre, y Claudia sí tenía mucho carisma.
1: No, pero Claudia tenía un padrino.
0: Un padrote.
1: Muy padrino. Y esta, pues, aunque es el mismo padrino, pero ya no tiene el mismo power.
0: ¿Quién sabe?
1: Bueno, quién sabe, lo vamos a ver en las candidaturas.
0: Digo, lo que sí es que se rumoraba, y también ahí en la semana salió información de que supuestamente en San Luis Potosí, de donde es Rosa Isela Rodríguez, el Partido Verde va a ir en alianza, ni más ni menos, pero que con el PRI.
1: ¡Hala!
0: Así como lo oyes. Se está rumorando que se está gestando una alianza en San Luis Potosí entre el PRI y el Verde, lo cual cambiaría mucho el tablero del ajedrez político.
1: Sí.
0: Porque le arrebataría muy probablemente una gubernatura a la 4T.
1: Sí.
0: Hoy por hoy es gobernado por la 4T, siglado en el Verde. O sea, más bien el Verde gobierna, pero acompañado por la Cuarta Transformación, o como parte de la Cuarta Transformación.
1: Exacto.
0: Y usted se acordará que quiere que quede la esposa, el gobernador. Y como en Morena le están cerrando la puerta a esta posibilidad,
1: a lo mejor se va con el PRI.
0: Todo parece ser que a lo mejor se va con el PRI.
1: Chale.
0: Imagínate esa.
1: Inga.
0: Y Rosa Isela Rodríguez, que es de San Luis Potosí, pudiera llegar a ser la ficha que jugaría la candidatura por Morena. Entonces, que tampoco sería poca cosa, porque tendrías todo el poder de la Secretaría de Gobernación el poder de Andrés Manuel y quizá también hasta el de la presidencia de la República, impulsando esta posición y arrebatándosela al verde.
1: Cierto.
0: Y ahí ya se rasgarían las medias. Y entonces sí.
1: Y atáscate, Matías, porque... Ah, no, esa es otra.
0: Sí, pero quién sabe. Digo, todavía siguen siendo rumores, ¿eh? Son rumores. Ya llegamos al final del programa. Gracias por habernos acompañado.
1: Pásela bonito.
0: Pásela bien. Mañana, todos de bigote.
1: Bye, bye.
0: Adiós.
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14: 7-2.
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15: La temperatura:
14: 15 grados.
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0: Regresamos con una de las favoritas de uno de los radioescuchas que más cambios hormonales tiene. Le mandamos el saludo a Tebalán, que es la arrolladora de René Camacho. Esta canción se llama Entre Beso y Beso. Con eso nosotros regresamos a la música en la triple frecuencia de La Que Buena.

0: 718.
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11: La temperatura
0: 18 grados.

0: 7:37.
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8: La temperatura.
0: 18 grados.

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1: Qué buena música a través de la triple frecuencia de La Qué Buena. Sigue sonando fuertísimo con 18 grados en la ciudad de Durango. Prepárate porque vienen Qué Buenos Recuerdos en un ratito más, 15, 16 minutos, y estaremos arrancando con el programa que trae a Daniela Romo, Rey, a Yuri, a Flans. Trae muy buenos recuerdos con música.

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0: Son las 8 de la noche con 2 minutos y llegamos a ¡qué buenos recuerdos! Bienvenidos al programa del día de hoy que se ha preparado con música que te va a hacer viajar en el tiempo. Oye, estamos preparados para arrancar con esta noche. Te damos la bienvenida y qué gusto encontrarnos nuevamente en esta hora para recordar, cantar, para suspirar y para que también dejen algunas canciones una huella de esa que todavía no logra borrarse. Ya saben que aquí caben amores que fueron, los que todavía son, las historias que terminaron y esas canciones que, aunque pasen los años, siguen teniendo el poder de hacernos sentir exactamente el mismo sentimiento. Yo soy Jairo Carrillo el Lobo y estos son los qué buenos recuerdos.
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0: Vamos a iniciar con una canción de Daniela Romo, se llama De ti enamórate. De mí enamórate. Y es que hay canciones que no necesitan demasiada explicación, simplemente hablan de ese momento en el que uno quisiera que la otra persona pudiera sentir exactamente lo mismo.
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Cuando una relación comienza sin compromisos, todo parece sencillo hasta que aparecen los sentimientos. Y Rey nos presenta una historia que muchos seguramente van a reconocer, porque entre la amistad y el amor a veces existe una línea muy difícil de respetar.

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Glass marcó toda una época de canciones llenas de juventud, de ritmo y de esas historias de amor que parecían estar hechas para acompañar nuestras propias experiencias. Esta es una canción que se llama 20 millas, son las 8 con 18 minutos. ¿En qué buenos recuerdos?

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15: Son las 8:25. Regresamos y vamos a escuchar a Camilo Sesto. Él tenía la capacidad extraordinaria de convertir los sentimientos más profundos en canciones y hoy recordamos una de esas interpretaciones donde el amor también significa aceptar que la otra persona tiene derecho a elegir su propio camino. Esto se llama Has Nacido Libre.

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1: Decir ya te olvidé puede ser muy sencillo, pero conseguirlo de verdad es otra historia. Y esta canción habla precisamente de ese intento por dejar atrás a alguien que alguna vez significó muchísimo. Escuchamos a Kealtis con esto que se llama Ya Te Olvidé.
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1: Hay canciones que desde el primer momento tienen una personalidad muy particular, y Sergio Dalma nos lleva una historia de amor, celos y también de esa sensación que quiere presumirle al mundo que existe alguien muy, muy, muy especial en su vida. Esto se llama Esa Chica Es Mía. Son ya las 8 de la noche con 34 minutos y esto se llama Qué Buenos Recuerdos.
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1: La voz de Rocío Dúrcal es sinónimo de sentimiento y esta noche queremos recordar una canción que habla de ese deseo de tener el tiempo, de pedirle a esa persona especial que no se vaya todavía. Esto se llama Quédate conmigo esta noche.

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1: Vamos con la siguiente canción de Qué Buenos Recuerdos, y esta canción tiene dedicatoria especial de parte del jefe para Cintia Fuentes, Javier Alemán y también Mario Valdés, porque resulta que estos tres personajes se van a pasar la Navidad de manera espectacular en Nueva York, y según nos cuentan, pues van bien preparados con maletas, muchas ganas de conocer la ciudad, de pasársela increíble, pero la mala noticia es que se cancela la posada de la Qué Buena.

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4: 8:47, estamos cerca del final de Qué Buenos Recuerdos por este martes, pero vamos a escuchar antes a Juan Gabriel, porque cuando llega el momento de despedirse de alguien que amamos, sobran las palabras y solamente queda aceptar que esa persona tiene que seguir con su camino.
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Hay historias que se convierten en silencio, sentimientos que nadie más conoce y amores que por alguna razón tienen que permanecer escondidos. Lucero nos lleva precisamente a ese mundo con una canción inolvidable que se llama Amor Secreto. Son 8:51. Así avanza, qué buenos recuerdos.

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1: Cuando llega la noche y todo se queda en silencio, es cuando muchas voces aparecen en nuestra mente y llegan junto con recuerdos. Las dudas también llegan y esas personas que seguimos llevando en la mente. Shakira nos acompaña con una canción profunda y nostálgica. Esto se llama Antes de las 6. Loca.

Y así, queridos amigos, llegamos al final de otra noche aquí en Qué Buenos Recuerdos, el espacio de la Qué Buena Durango, donde cada canción nos permite viajar un poquito al pasado, recordar una historia, una persona, algún momento y hasta esos sentimientos que creíamos que ya estaban olvidados. Gracias por habernos acompañado esta noche, por cantar con nosotros, por mandarnos algún mensaje y por permitirnos también entrar, aunque sea durante esta hora, en los recuerdos que cada uno guarda de manera muy especial. Recuerda que las canciones tienen algo maravilloso. Pueden pasar los años, podemos cambiar de trabajo, de casa, conocer nuevas personas y vivir nuevas historias, pero basta con escuchar aquella canción que sonaba en determinada época para volver unos pocos minutos a sentirnos exactamente como éramos en ese entonces. Así que donde quiera que estés en esta noche, deseo que tengas una excelente, excelente noche, que descanses, que disfrutes mucho de tu familia y que nunca, nunca dejes de guardar esos buenos recuerdos. Yo soy Jairo Carrillo y ha sido un verdadero gusto acompañarlos. Nos encontramos el día de mañana con buena música, más historias y canciones que seguramente tienen algo que contarte. Esto fue Qué Buenos Recuerdos por la Qué Buena Durango. Buenas noches.

nuestra próxima emisión para seguir recordando los grandes éxitos de todos los tiempos con sus más grandes exponentes y todos los géneros en Qué Buenos Recuerdos por la Qué Buena 94.9 en Durango y la Qué Buena 93.3 en El Salto. Buenas noches.

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2: Estas son las migajeras de La Qué Buena, las famosas migajeras. Y este es tu consultorio, el más grande de México. Saludos también a La Qué Buena Puerto Vallarta y a La Qué Buena San Luis Potosí. Gracias por estar conectados. Abrazo fuertote aquí. Suena
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1: Las 9.05. Es hora de contar tu historia. 55 51 66 8929.

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0: Esta es la historia migajera. Estamos en el consultorio más grande de México. Son las migajeras de la Qué Buena. Oigan, gracias. Gracias a toda la República Mexicana que se está reportando. Tenemos mensajes de Guadalajara, de Morelia, de Oaxaca, de Cuernavaca, de San Luis Potosí, de Puerto Vallarta, de Acapulco Guerrero. También tenemos mensajes de Puebla y la banda de Veracruz. Saludos, ¿eh? ¿Quién está en la línea? Buenas noches, hola.
1: Buenas noches, de Olivia Juárez Bustamante.
0: ¿Qué onda, Olivia? ¿Cómo estás? Ya te escuché el acento y siento que eres jarocha, pues, ¿verdad?
1: Bien, gracias a Dios, de aquí de Villoluca, Veracruz.
0: ¡Órale!
1: Buena, muy bien. De 93.9.
0: Ah, perfecto, mi amor, muy bien, saludos a la Qué Buena 93.9 por allá en Frecuencia, en Veracruz. Oye, ¿y qué edad tienes, Olivia?
1: Tengo 27 años.
0: No manches, mi amor. Oye, pues me parece perfecto, Olivia. Pues bienvenida al consultorio más grande de México. Te escucho atentamente. Arráncate pues, con tu historia migajera.
1: Yo tuve un novio que se llamaba Tomás de Jesús.
0: Ok.
1: Y a mí me dejó por su mamá.
0: ¿Cómo? O sea, porque me imagino porque tenía mamitis, ¿verdad?
1: No, que su mamá no me quiso como su nuera, y yo y Tomás duramos 3 años, ¿verdad?
0: Ajá.
1: Y su mamá, y esos 3 años, ¿para qué? Se fue por la basura como si nada, ¿verdad? Mira, Yaco, a mí me duele mucho porque yo sigo queriendo a esa persona, Yaco.
0: A ver, mi amor, a ver, vamos por partes. Esto, ¿hace cuánto terminaste con Tomás? ¿Hace cuánto acabó esta relación?
1: Un diciembre 24.
0: Hace 2 años terminó esta relación, mi amor. Y te pregunto lo siguiente, en esos 3 años, desde un

0: Mandó el canijo, o sea, este güey con el que te terminó por su mamá, te terminó demandando.
1: Sí.
0: A ver, pero entiendo que después de que terminaron la relación, ¿él qué te argumentó, mi amor, cuando terminó contigo? ¿Qué te dijo? Oye, mi mamá no te quiere y yo mejor te voy a dejar. ¿O qué fue lo que te dijo?
1: ¿Cuál
0: fue
1: su...? Cuando me terminó, se desapareció. No me habló, no me dijo por qué, no me dijo por qué motivo se fue. Nada, no supe nada de él. Desde que se perdió, no supe nada de él. Volvió, okay, otra vez, regresamos. Cuando volvió a perder.
0: Órale. Entonces, como no terminaban tal cual, o sea, simplemente se desaparecía, pues tú lo seguías buscando. Eso es lo que yo entiendo, ¿verdad?
1: Yo lo anduve buscando para estar con él otra vez, pero no se pudo. Él me terminó celándome con uno de mis tíos y me peleaba, ¿verdad? Y dije yo, ya lo voy a parar aquí.
0: Oye, pero también por lo que me estás platicando, este compa tenía temas de inseguridad muy, muy locochones, ¿no? También como que se le iban las cabras al monte, ¿no? O sea, primero te celaba porque tú te llevabas con tu tío. Y después te terminó demandando porque tú, me imagino que lo buscabas mucho. O sea, también como que estaba medio lurias, ¿no? ¿O no?
1: No, es que porque en el principio él me empezó a celar, me empezó a pelearme con uno de mis tíos. Y yo por eso le digo a mi tío, le digo, ya está aquí, tío, le digo, vamos a dejarlo, le digo, ya no vamos a seguir viniendo. Y tanto que él, antes que yo terminara con él, él me mandaba a buscarme para que yo fuera a la iglesia a verlo. Y yo voy de mensa a verlo, ¿para qué? Para llegar a este extremo, para que me demandaran, ¿no?
0: Órale. Oye, y ahora me imagino que no te le puedes acercar por nada del mundo, ¿verdad?
1: Sí, yo a él le digo, mira, Tomás, le digo, yo te amo, te quiero estar contigo, pero no, él no, prefirió a su familia que a su novia.
0: Pues mi amor, mira, yo te puedo decir algo, a veces es doloroso eso y a lo mejor no está teniendo la forma correcta el buen Tomás de hacer las cosas contigo, pero creo que las acciones valen más que mil palabras, y si él le está dando mejor la preferencia a su familia, te está haciendo un favor, o sea, te está dando a entender que tú no eres lo más importante en su vida, y aunque sea doloroso ahorita, mi amor, mira, te está dando una puerta de salida para que tú encuentres una persona que realmente sí te quiere y sí te valore, así que a veces el tema es que nos aferramos a alguien que ya nos dio a entender que pues no somos importantes para ellos, mi amor.
1: Sí, ahí no es todo, Jacob, ahí no es todo. Una vez...
0: A ver, entonces espérame. Si no es todo, regálame un segundo bloque y quédate conmigo en una segunda parte de la historia, ¿te parece?
1: Sí.
0: Órale, mientras tanto, ¿qué canción le vamos a poner a esta historia migajera en lo que vamos hasta aquí?
1: Órale, Judas no murió.
0: Órale, Judas no murió. La del Jerry Cornell, va, que va, me parece perfecto. Mientras tanto, ¿cómo se grita allá en Veracruz?
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0: Las 9:23. Márcanos o déjanos un WhatsApp. 55 5166 8929.

0: consultorio está abierto para ti. Márcanos 55 51 66 8929. Esta es una pausa y regresamos. Arroba yo soy Yaco. Así me encuentras en el Instagram. Arroba yo soy Yaco. El número 55 51 66 8929. Son las famosas migajeras de...
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0: Estamos de vuelta en el consultorio más grande de México. Las migajeras de La Qué Buena. 9:32. 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
1: Las 9:37. 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
1: Este es el consultorio más grande de México. Soy el Yaco, soy el Chapulín de la Qué Buena y estoy encantado de recibir sus historias, de recibir sus números telefónicos. Ahorita les vamos marcando y los vamos ahí, nos vamos organizando para que compartan su historia al aire, va que va. Mientras tanto tenemos esta segunda parte de esta mujer que se llama Olivia, es de 27 años, del estado de Veracruz, y nos cuenta cómo terminó apenas una relación con su ex de nombre Tomás. Y ella, este canijo, la dejó por su mamá. O sea, prefirió darle lado a su mamá, prefirió a su familia en lugar que a su novia. Y no conforme con dejarla por tener mamitis, aparte la demandó. O sea, básicamente casi casi Olivia no se puede acercar a él. Olivia, tú me decías antes de acabar la historia que hubo más cosas. Y por eso nos quedamos en este segundo bloque. Pues, ¿qué más sucedió en esta relación, sí. Olivia? Cuéntame.
2: Pues ahí yo cuando terminamos, él empezó a andar con la otra. Y a mí me dio celo, me dio coraje, me dio como ganas de llorar. Porque, y el de que él llegara a la otra, me dijo, no, mi amor, dice, yo te prefiero a ti, dice, yo no puedo dejarte a ti, dice. Pero ¿para qué? Para que él me dejara así de la nada, ¿verdad?
1: Ah, mi amor, no, a ver, espérame, entonces ya salió el peine. A ver, yo creo que entonces lo de su familia y lo de su mamá hasta es mero pretexto y mero choro. O sea, cuando alguien deja una relación y automáticamente se enrola en otra o se empieza otra relación, a ver, esa relación no se dio de un día para otro. No sé si a lo mejor tú ya lo sepas, no quiero ser yo el que te lo diga, pero seguramente él ya tenía esta relación desde antes con esta mujer y ya venía preparándola, ¿eh? Ya venía preparándola para, y por eso te dejó a ti, ¿eh? Eso es a lo que me huele y eso es a lo que me suena. No sé qué opines.
2: Y yo tanto tiempo me peleaba con mi mamá por él, para defenderlo a él.
1: Sí, eso es lo que da coraje, ¿no? Que a veces uno se pelea con la familia, con los amigos, dejas tu vida, para que de repente la otra persona de buenas a primeras te bote y aparte te deje como, pues sí, como menso y empiece con otra persona una relación, ¿no?
2: Sí, esta persona, yo lo conocí, gracias a Dios y a mi tío, pues, yo conocí a esta persona.
1: Hijo de
2: una vez cumplía 25 años.
1: Pues,
2: y
1: mi amor.
2: Dice, mi tío me dice, mija, sobrina, dice, vamos a celebrar tu cumpleaños acá con un amigo. Bueno, vamos. Pero que iba a saber que yo y esta persona le íbamos a enamorar.
1: Pues sí. No, y me queda claro que tú te mega enamoraste, o sea, tú sí te fuiste como gordita en tobogán, mi amor. Pero este canijo, la verdad es que al final está jugando con tus sentimientos. Yo te pregunto algo, la neta, así muy sincera, ¿tú todavía regresarías con este hombre?
2: Pues sí, porque mira que hicimos una promesa ante Dios que uno de los dos no se iba a dejar hasta que uno de los dos se muriera.
3: ¡No hagas esto!
1: ¿Cómo crees, mi amor? O sea, hicieron hasta promesa con Dios. O sea, qué fuerte esto que estás compartiendo, mi amor. Pero te digo algo, él con sus acciones te está demostrando que no quiere estar contigo, bebé. Y yo sé que a ti ahorita te tiene eso, pues a lo mejor enojada o te tiene con el corazón ahí roto, pero yo creo que este canijo no te merece porque no te valora, mi amor.
3: Es muy pegriloso, muy pegriloso.
2: Yo dije, voy a seguir buscándolo, dijera que él haciéndole amor y mira, seguí haciéndole amor, buscándolo, diciéndole, oye, vamos a volver, le digo que te quiero, no puedo estar sin ti. Y él también me

0: yo no, tampoco yo no puedo estar sin ti. Y dice, pues, bueno, decidimos volver, ¿para qué? Para su mamá me dijera estas cosas que no se debía de hacer.
1: Ay, mi amor, pues mira, yo veo que hay muchas señales que te están diciendo de que por ahí no es el camino. Pero también entiendo que solo el tiempo te va a hacer darte cuenta mejor de la situación. Ahorita todavía no lo ves no lo ves de manera fría. Yo deseo que en un par de meses realmente puedas ver objetivamente esto que te está sucediendo y te des cuenta que puedes tener un hombre mejor en tu vida. Pero si me permites, te busco en un par de meses y me encantaría saber cómo sigues y cómo estás y cómo va tu relación, ¿te parece?
0: Pues yo estoy bien, yo a él ya no lo sigo buscando. Perfecto. Él ahora, él es el que me sigue buscándome a mí.
1: Puta, no más, que es que sí trae un rollo bien tóxico, mi amor. Ahora sí que este canijo, también a veces los hombres no saben lo que quieren, ¿eh? Entonces, cuando estás con una persona que a veces sí, a veces no, mira, mejor aléjate de ese tipo de banda. Pero al final tú decides y aquí escuchamos y no juzgamos. Mi amor, ¿qué canción le vamos a poner a esta historia migajera?
0: Pues ponerle la de Rata de Dos Patas con la patita, la de barrio.
1: Órale, me parece perfecto. Le vamos a poner la de Rata de Dos Patas. Mientras tanto, dime cómo se grita en Veracruz.
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0: las migajeras de la que buena en cadena. Gracias, con permiso. Ha sido un placer estar con ustedes. 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

0: Son las 10:30. 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
6: ¿Qué dirías si te cuento que una mujer murió hace más de 70 años? ¿Pero sus células siguen vivas? No en sentido poético, literalmente vivas. Multiplicándose en laboratorios de todo el mundo, ayudando a crear vacunas, combatir el cáncer y salvar millones de vidas. Se llamaba Henrietta Lacks, era una mujer afroamericana, madre de 5 hijos y nunca supo que su cuerpo cambiaría la historia de la medicina para siempre. En 1951, Henrietta llegó al hospital Johns Hopkins, en Baltimore, Estados Unidos. El único de la zona que atendía a personas afroamericanas, con un dolor terrible. Le diagnosticaron cáncer de cuello uterino. Antes de iniciar el tratamiento, un médico le extrajo células de su tumor sin que ella lo supiera. Y sin pedirle permiso. Esas células llegaron al laboratorio del doctor George Gay, y ahí ocurrió algo que nadie había visto antes. En lugar de morir a los pocos días, como todas las células humanas cultivadas hasta entonces, las de Henrietta seguían vivas y se multiplicaban sin parar. Las células ELA son inmortales porque provienen de un tumor de cáncer de cuello uterino muy agresivo que sufrió una combinación de mutaciones genéticas. Estas células superan el límite de envejecimiento biológico y se multiplican infinitamente en condiciones de laboratorio. Las llamaron células ELA por las dos primeras letras de su nombre y su apellido. Son las primeras células humanas consideradas inmortales. Se calcula que se han producido más de 50 toneladas de células ELA y han sido utilizadas en más de 100.000 estudios científicos en todo el planeta. Gracias a esas células, se desarrolló la vacuna contra la poliomielitis, se investigó el VIH, se avanzó en tratamientos contra el cáncer de mama y se probaron terapias durante la pandemia de COVID-19. También fueron clave para la vacuna contra el virus del papiloma humano. Pero esta historia tiene una sombra. Henrietta murió en octubre de 1951, a los 31 años. Nunca supo que le habían extraído células. Su familia vivió décadas en la pobreza, sin seguro médico, sin enterarse de que el legado biológico de su madre circulaba por laboratorios de todo el mundo, generando descubrimientos, premios y ganancias millonarias de las que ellos nunca vieron un centavo. Su caso, atravesado por el racismo y la desigualdad de la época, abrió uno de los debates éticos más importantes de la medicina moderna. ¿A quién pertenecen las células de tu cuerpo una vez que salen de ti? ¿Puede la ciencia avanzar a costa de la dignidad de una persona? En 2021, la Organización Mundial de la Salud le otorgó a Henrietta un reconocimiento póstumo. Su hijo Lawrence, de 87 años, lo recibió rodeado de nietos y bisnietos. Henrietta no eligió ser inmortal, pero sus células, sin pedirle permiso, decidieron no morir. Y al hacerlo, le regalaron al mundo una herramienta que ha salvado millones de vidas. Su historia nos recuerda que detrás de cada gran avance científico siempre hay una persona, y que la ciencia sin ética es una ciencia incompleta. Un guión de Leonardo Santiago, con información del portal Ciencia UNAM. Les saluda Mónica Genis.
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0: 10:53.
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1: 11.4.

0: 11:29.
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2: Olvídate del atún de todos los días. Para preparar el platillo sabio del mes, nos acompañaron Leos y Cha, que nos compartieron una receta ideal para variar el menú de la semana. Atún a la vizcaína.
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3: Bienvenidos y bienvenidos a Revista del Consumidor Radio. Yo soy Leos.
4: Yo soy Cha. Y hoy estamos aquí con todos ustedes para cocinar el platillo sabio de Profeco.
3: Les traemos una receta que combina sabores dulces, ácidos y saladitos. Atún a la vizcaína.
4: Tome nota. Para preparar nuestro platillo necesitaremos 5 latas de atún, ya sea en agua o aceite, pero bien drenadas. Medio kilogramo de jitomate, una cebolla, 2 dientes de ajo finamente picados, 3 papas medianas cocidas y cortadas en cubitos y media taza de puré de tomate.
3: También vamos a utilizar aceitunas verdes, alcaparras y chiles güeros en escabeche al gusto. Además, 3 cucharadas de aceite de oliva, 2 hojitas de laurel, sal, pimienta y un poquito de sazonador de hierbas a la italiana. Y si le quieren dar ese toquecito crujiente, 1/4 de taza de almendras fileteadas. ¿Vamos a la preparación?
4: Para iniciar, en una cacerola u olla grande calentamos nuestro aceite de oliva y sofreímos la cebolla junto con el ajo hasta que estén transparentes y bien doraditos. Después agregamos los jitomates cortados en cubos pequeños y salpimentados.
3: Añadimos el puré de tomate, agregamos un poquito de sal, el sazonador de hierbas al gusto y las hojas de laurel. Dejamos cocinar a fuego medio por unos 10 minutos hasta que el jitomate reduzca un poco.
4: Pasado este tiempo, agregamos las aceitunas sin hueso y las alcaparras. Y aquí va un paso que es opcional, pero que le da un toque muy rico, la verdad. Unas almendras fileteadas. Mezclamos todo muy bien y lo dejamos al fuego unos 5 minutitos más para que todos los sabores se integren a la perfección.
3: Ahora vamos a agregar la papa precocida para que termine de cocinarse con el calor del guiso. Después incorporamos el atún y lo mezclamos con muchísimo cuidado. El secreto aquí es hacerlo suavemente para que no se nos bata la papa ni se nos deshaga el atún.
4: Y para el toque final, sazonamos con sal y pimienta al gusto, pero mucho ojo aquí. Les vamos a pasar un tip muy importante. Recuerden que las aceitunas y las alcaparras ya son bastante saladas, así que pruebe su guiso primero para que no se les vaya a pasar la mano con la sal.
3: Para cerrar vamos a agregar chiles güeros enteros al gusto. Y un secretito es que le podemos poner un chorrito del mismo vinagre con el que vienen los chiles, que le va a dar un poco de acidez muy característica y muy deliciosa. Tapamos después la olla y dejamos a fuego medio por 10 minutos para que ahora sí todos los sabores se integren por completo.
4: Y listo,
3: ya quedó.
4: Ya podemos disfrutar de este espectacular atún a la vizcaína. Para presentarlo, decoren con unas hojitas de perejil fresco, un poquito más de almendras fileteadas y, por supuesto, acompáñenlo con unas buenas tostadas, puede ser también un bolillito.
3: Lo que quieran, galletitas, queda buenísimo. Anímense a prepararlo y cuéntenos en nuestras redes sociales cómo les fue. No se les olvide que también pueden ver esta receta en el canal de YouTube Profeco TV. Yo soy Leos.
4: Yo soy Cha y fue un gusto cocinar con ustedes aquí en Revista del Consumidor Radio.
3: ¡Hasta la próxima!
4: ¡Bye, bye!
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5: La temperatura.
4: 15 grados.

0: 11:53.
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7: La temperatura.
0: 15 grados.
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1: 1222.
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5: La temperatura
1: 15 grados.

0: 12:35.
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1: 12.55.
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4: La temperatura
1: 15 grados.
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0: 1.
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0: Segunda 21.
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2: La temperatura
0: 15 grados.

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0: 1:56.
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4: La temperatura
0: 16 grados.
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0: 2021.
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2: La temperatura
1: 16 grados.

0: 230.
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0: 2.56.
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4: La temperatura
0: 16 grados.
1: 9.

0: Las 3:07.
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0: 26.
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2: La temperatura
0: 16 grados.

0: 3:46.
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0: 5357.
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3: 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La temperatura
0: 15 grados.
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0: 5522.
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2: La temperatura
0: 15 grados.

0: 4:42.
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0: 55.
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4: La temperatura
0: 14 grados.
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0: 2014.
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0: 526.
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0: 625.
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0: 638.
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1: 6:45.
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1: Claudia Sheinbaum, aliada de Durango, destaca al gobernador Esteban Villegas, obras y apoyos federales.
2: Y mantienen blindaje en frontera de Durango ante hechos de violencia en estados vecinos, así lo confirma Héctor Vela Valenzuela.
1: El diputado de Morena, Bernabé Aguilar, destacó la presencia del Ejército y la Guardia Nacional en la zona limítrofe del Mezquital con Nayarit y pidió mantener la coordinación entre los tres órdenes de gobierno.
2: Toño Ochoa fortalece el respaldo al medio rural con más caminos y agua para las comunidades.
1: Durango suma 9,455 millones de pesos en inversiones y 14,000 empleos, destaca Héctor Vela, secretario general de gobierno.
2: Y se confirma justamente por el secretario general de gobierno la visita de la presidenta Claudia Sheinbaum a Durango el día de mañana.
1: El gobernador Esteban Villegas anuncia nueva presa para resolver problema del agua en Pueblo Nuevo y el gobernador también adelantó que la obra tendría un costo cercano a 100 millones de pesos.
2: En información de corte policíaco, localizan explosivos y uniformes tácticos en zona limítrofe de Durango con Sinaloa.

0: ¿Qué tal? Muy buenos días. Bienvenidos a Viva la Noticia Durango, el noticiero de la gente. Los saludamos con muchísimo gusto. Hoy miércoles, mitad de semana, ya 2 de septiembre del 2026. Y haciéndole la invitación a que nos acompañe hasta las 9 de la mañana con la información más importante y lo más relevante que ha acontecido en Durango, en México y, por supuesto, alrededor del mundo. Los saluda su servidora Lili Ortiz y, como siempre, muy bien acompañada de mi compañero Roberto Meri. Buenos días
1: con también a todo el auditorio. Bienvenidos a Viva la Noticia, el noticiero de la gente en esta mañana de miércoles 2 de septiembre. Estamos arrancando completamente en vivo en las tres frecuencias: Durango 94.9, El Salto 93.3 y Canatlán 93.7. A nombre de todo el equipo los invitamos a que se comuniquen con nosotros al 618-45-54-949 y por supuesto que nos busque también en las plataformas digitales como Viva la Noticia Durango. Así nos encuentra
0: para que usted, bueno, pues esté bien enterado. Arranque este miércoles, que yo creo que apenas estamos calentando motores después del arranque del inicio de clases, y además de esto, bueno, pues también acostumbrándonos ya al tema del tráfico a esta hora del día. Así que bueno, pues la recomendación es maneje con precaución y pues hay que tomar nuestro tiempo justamente para salir de casa. Oye, vámonos, si te parece, Roberto, con el tema de el clima en esta mañana. Digo, en ausencia de mi estimado Diego Hernández. Oye, nos ha sorprendido, bien lo dijimos, que se avecina la temporada de huracanes y demás, pero ha sorprendido algunas precipitaciones. Sin embargo, las precipitaciones ligeras que se han registrado, que hoy hay probabilidades de precipitaciones justamente en la entidad duranguense, no torrenciales, no a esa magnitud, pero al final del día precipitaciones, y lo hemos comentado aquí muchas veces, que no han sido necesarias para recuperar justamente la humedad que se requiere para el tema de la cosecha, para el tema de la ganadería, para el tema también de los abrevaderos. Y hoy justamente se esperan algunas precipitaciones, sin embargo, bueno, no son tan de consideración. Aún así, bueno, las lluvias siempre van a ayudar sin duda alguna aquí a Durango. Sin embargo, bueno, pues también la temperatura que se habrá de registrar en este día, y la información que da a conocer el Servicio Meteorológico Nacional, es de entre los 14-16 grados como mínima, y entonces vamos a estar registrando incluso temperaturas por la tarde, a pesar de que las noches pueden llegar a ser un poquito frescas, por arriba de los 33 grados centígrados. Todavía siguen las precipitaciones altas, a mediodía se prevé caluroso, y al amanecer, bueno, pues con temperaturas, hoy por ejemplo estamos entre los 14 y los 15 grados centígrados. Le decía, probabilidades de lluvia, sí, en la sierra, municipios cercanos justamente a esta zona, también aquí en la capital y municipios del norte, centro, norte y oriente del estado se prevén lluvias ligeras y aisladas con posibles chubascos. Así las condiciones climáticas para que pues usted lo tome en cuenta y no lo agarre desprevenido. Vamos con más información en esta mañana.
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1: Pues vámonos con la actualización también de las divisas y el combustible, cómo amanece en este miércoles 2 de septiembre. Iniciamos con el dólar y su relación con el peso mexicano. Está cotizando a la compra en 16 pesos con 47 centavos, y a la venta cotiza en 17 pesos con 41 centavos. En el caso del euro, el euro cotiza a la compra en 19 pesos con 68 centavos, y es lo mismo a la venta, 19 con 68. Nos pasamos al combustible y empezamos con Durango Capital. El litro de la gasolina Magna, 23 pesos con 92 centavos. El litro de la gasolina Premium, 28 con 82. Y el diésel, 26 con 69 por litro. Canatlán Durango, el litro de la gasolina Magna, 23 pesos con 99 centavos, la gasolina premium 29 con 19 y el diésel 26 con 99. En el caso de Pueblo Nuevo Durango, el litro de la gasolina Magna está en 24 pesos con 7 centavos, la gasolina premium 29 con 79 y el diésel 27 con 80. Esa es la actualización de las divisas y el combustible en Viva la Noticia.
0: De la mañana con 9 minutos y vámonos con lo que ya se publica esta mañana en los principales rotativos que circulan en nuestro estado y en nuestro país. Hoy en el Órale Qué Chiquito dice Sheinbaum destaca aumento al salario mínimo y reducción de la jornada laboral. En su contraportada, militares y federales arrestan a pareja que transportaba cargamento ilegal. En el Sol de Durango, estable la economía mexicana, dice Sheinbaum en su segundo informe de gobierno. México camina por el rumbo de la prosperidad compartida, dice la presidenta de México. Vámonos con las portadas nacionales. Hoy en el Heraldo, y así lo publica en su portada, Claudia Sheinbaum defiende soberanía y la independencia ante las tensiones con Estados Unidos. La mandataria aseguró en su segundo informe que cooperación no significa sometimiento, amistad no significa renunciar tampoco a nuestros principios. En el Financiero, compromiso de Sheinbaum con la disciplina fiscal. En el presupuesto 2027 dice será un proyecto responsable y orientado a la consolidación en finanzas públicas. En el Sol de México, que nadie se equivoque, aquí no hay divisiones, dice Sheinbaum en su segundo informe de gobierno. México camina por el rumbo de la prosperidad compartida con independencia, libertad y con mucha dignidad, dijo la presidenta. En Reforma, preocupa a expertos filtro militar a la IED, advierten obstáculo técnico a inversionistas extranjeros. Podrá negar Fuerzas Armadas que externos tengan más de 49% del capital. En Milenio, y así también lo publica este rotativo en su portada, Claudia, que nadie se equivoque, en la 4T no hay rompimientos. Economía, resultados en seguridad y agradecen especial a Trevilla, Morales, García, Harfus, Rosa Isela y alcalde, Adán, Andy, Fernández Noroña y Maru, ausentes en este informe. En el Universal, amigo de Andy fundó empresa con contratos públicos en 3 sexenios. Mauricio Garduño González Elizondo, un amigo de Andy López Beltrán, con Six Sigma Network en 2002, la cual obtuvo 198 contratos públicos en los gobiernos de Felipe Calderón, Enrique Peña Nieto y AMLO, que ascienden a 33 mil millones de pesos. Actualmente no hay un registro público que indique que siga siendo socio de esta compañía. Eso es lo que ya se publica esta mañana en los principales rotativos que circulan en nuestro país.
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1: Bueno, pues vamos a platicar de este panorama rumbo al 2027, cómo se va desmenuzando en algunas partes del país, porque recuerde que todo el país tiene elecciones, algunas son gubernaturas. Durango tendremos elección al Congreso, se renovarán las diputaciones para que estemos pendientes. ¿Cómo se va llevando a cabo todo en el país? Y mire, Morena en la Ciudad de México ya tiene dirigente. Ahora solo le falta todo lo demás. Bueno, tal como se anticipó en este espacio, el diputado Paulo Emilio García fue designado nuevo dirigente de Morena en la Ciudad de México. Con su nombramiento arranca de inmediato el proceso de selección de aspirantes a las 16 alcaldías y 66 diputaciones locales que estarán en juego el próximo año. Ahora, esto no será una tarea fácil. El diagnóstico es claro y nadie puede ocultarlo. Héctor Díaz Polanco dejó el partido en piloto automático.

desatendió el trabajo de campo, abandonó la estructura y no construyó puentes con aliados ni militantes. Paulo hereda ese desorden y debe resolverlo como el proceso electoral pues se lo tenga ya encima. Los focos rojos ya están identificados. Ojo, Azcapotzalco, Iztacalco, Tlalpan y Xochimilco, demarcaciones donde la gestión de los alcaldes en turno no ha convencido ni siquiera a los propios morenistas. La reelección no será automática. Quienes quieran repetir tendrán que pasar por los filtros de la nueva dirigencia. Y en un partido donde los grupos de poder pelean cada posición como si fuera la última, esto generará fricciones que Paulo tendrá que administrar desde el primer momento. Además, falta definir cuántos alcaldes y legisladores buscarán la reelección y cuántos intentarán saltar a otro cargo. En teoría, esta decisión se tomará con base en criterios y encuestas, pero en la práctica se negociará en pasillos y despachos, y cada acuerdo tendrá su propio costo político. Para agravar todavía más el panorama, el dirigente local del Partido Verde, Jesús Sesma, advirtió que podrían ir solos si Morena sigue ignorándolos. El reclamo es claro: abandono y desdén. Si los del Partido Verde cumplen, el daño podría ser mayor en plazas que ya están en riesgo. El antecedente histórico, pues básicamente no ayuda. En las intermedias del 2021, Morena perdió la mitad de la Ciudad de México, lo que mostró que esos procesos no son su fuerte. En el 2027 podrían repetir ese patrón si la nueva dirigencia no logra ordenar la casa antes de que arranque la campaña. El reto es mayúsculo, ¿eh? Pero más allá de ganar o perder alcaldías de la Ciudad de México, lo que verdaderamente está en juego es la plataforma para el 2030, el relevo en el que el gobierno de la Ciudad de México y la base territorial que Morena necesita para competir por la presidencia de la República. Ojo, quien entienda eso y además actúe en consecuencia, tendrá la llave. Quien no, le regalará la capital a la oposición sin que ésta tenga que hacer casi nada. Y ahí mismo, ya que estamos hablando de la Ciudad de México, la oposición no canta malas rancheras. El Partido Acción Nacional, como la segunda fuerza política, enfrenta un patrón que debería incomodar a su dirigencia. Tiene alcaldes que quieren heredar el cargo a sus esposas. Y por otro lado, enfrenta la disyuntiva de aliarse o no aliarse con el Partido Revolucionario Institucional. En Coyoacán, Giovanni Gutiérrez impulsa a su esposa Rosalba, conocida como Rosy Romero, como su sucesora, mientras que en Miguel Hidalgo, Mauricio Tabe plantea lo mismo con la diputada Laura Álvarez Soto. Dos casos, el mismo guión. Si el PAN critica el nepotismo en Morena y lo hace con frecuencia, tendrá que, pues, explicar por qué podría tolerar algo como eso. En la alcaldía Cuauhtémoc es distinto, pero no menos revelador. Ahí se evalúa una alianza PAN-PRI, pero buscar la reelección con Alessandra Rojo de la Vega. Y que el Partido Azul necesite al tricolor dice algo sobre su fuerza real en la demarcación, aunque los acuerdos todavía no están cerrados. Las dirigencias de Luisa Gutiérrez y de Jorge Romero tienen todo esto bajo la lupa. Y con razón. De la capacidad que tenga el PAN para meter orden en sus bastiones dependerá si puede capitalizar la crisis de Morena en la ciudad. Porque la oportunidad existe. El Guinda tiene, pues, focos rojos en varias alcaldías, un partido recién reestructurado y aliados que no ocultan su molestia. Y ya para finalizar, como dice el filósofo, no me acuerdo, cuando el que gobierna mal y el que quiere gobernar están igualmente desorganizados, el único

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8: Amigos, amigas, señoras y señores, buenos días para todos. Yo soy Diego Hernández y vamos a arrancar con lo más importante de la información deportiva en esta mañana. Vamos a iniciar con noticias de las bajas que ha tenido el América, porque Sebastián Cáceres fue vendido al Celta de Vigo por 8 millones de dólares. El Celta confirmó la incorporación de Sebastián Cáceres, quien dejó de formar parte del América para continuar su carrera en el fútbol español. El club de Vigo alcanzó un acuerdo con las Águilas para concretar el traspaso del defensa uruguayo, quien también cuenta con la condición de internacional con la selección de Uruguay. Una operación que ronda los 8 millones de dólares, de acuerdo con detalles de diferentes fuentes que siguen el presente de el Club América. La institución española además dio la bienvenida al futbolista mediante un anuncio en el que confirmó que Cáceres se incorporó al equipo con un contrato que se extenderá hasta junio del 2030. Vámonos con más información, porque revelan fechas de preventa y venta general de boleto para el Vikingos contra los 49ers en México. Así es. La NFL confirmó oficialmente el calendario de adquisición de entradas para el esperado partido de temporada regular entre los Minnesota Vikings y los San Francisco 49ers en México. El encuentro se disputará el próximo domingo 22 de noviembre del 2026 en punto de las 7:15 de la tarde en el renovado estadio Banorte, justamente antes conocido como el Estadio Azteca. Si a usted le interesa ir a este partido, cabe mencionar que el proceso de comercialización se va a ejecutar de forma exclusiva mediante Ticketmaster en tres etapas consecutivas, las cuales iniciarán a las 10 de la mañana. La preventa inicial será para tarjetavientes American Express del 14 al 16 de septiembre. Pero lo que hay que resaltar es que este mes, si tú quieres ir a presenciar en vivo un partido de la NFL, lo podrás hacer con este cotejo que se va a disputar en noviembre. A partir de mediados de septiembre comienza ya la venta para poder ver este partido. Vámonos con más noticias, porque el joven Patricio Salas deja el Club América para emigrar al Famalicão portugués. El delantero mexicano Patricio Salas concretó su incorporación formal al Famalicão de la primera división de Portugal. Tras negociaciones con el mercado de pases, el atacante canterano del América emprende el salto al balompié europeo mediante una cesión por una temporada con opción de compra, buscando la regularidad futbolística que no lograba consolidar en el primer equipo. Justamente este futbolista, que tuvo incluso cierta participación en el América en la liguilla pasada, hoy prácticamente se va al viejo continente. Esperemos que se haga válida la opción de compra y que además, pues bueno, pueda tener un buen desempeño para que un mexicano pueda emigrar al viejo continente. Turco Mohamed, bueno, vámonos con más información, porque el turco cuenta con el niño para semis de la LeagueCup, pese a que los rumores lo colocan en Rusia. En las últimas semanas se ha hablado justamente de que el niño, uno de los mejores futbolistas de toda la Liga MX, podría estar ya viviendo sus últimos minutos como choricero, porque hay un equipo interesado en llevarlo justamente a Rusia, ¿no? Que es el conjunto de Moscú. Sin embargo, parece que todavía cuenta Mohamed para Toluca, al menos en esta mitad de semana. Recordemos que el día de hoy, en punto de las 7 de la tarde, tenemos la semifinal de la Leagues Cup, Toluca contra León, y hoy en punto de la

0: 9:30 de la noche, América contra los Rayados de Monterrey. Son las semifinales de esta competencia internacional que por primera vez en la historia, en su historia reciente, va a tener, por supuesto, a un campeón de la Liga MX. Vámonos con más información, y es que tenemos que hablar de un nuevo equipo que puede surgir, un equipo profesional duranguense de fútbol. El fútbol profesional Durango podría ampliar su presencia durante la temporada 2026-2027 luego de que surgiera información relacionada con la incorporación de un nuevo proyecto que representaría a la entidad dentro de la estructura de la Liga Premier. Actualmente, Alacranes de Durango es el principal representante del estado dentro del fútbol profesional mexicano luego de conseguir su regreso a la Liga de Expansión para la presente campaña. Sin embargo, una nueva institución aparece en el panorama, aunque su sede estaría fuera de la capital duranguense. Se trata de Internacional Laguna FC, equipo que participará durante la temporada 2026-2027 dentro de la Liga Premier Serie B y que tendrá como sede la ciudad de Gómez Palacio, Durango. Con esto ya son dos equipos profesionales los que tenemos en la entidad, a la que no es que está en la Liga Expansión, y el conjunto de Internacional Laguna, que tendrá su sede allá en Gómez Palacio. Hasta aquí dejamos los deportes, gracias. Yo soy Diego Hernández y continuamos con más información matutina a través de Viva la Noticia Durango.
1: De la mañana, 25 minutos, ahí la información de los deportes en esta mañana de miércoles. Oiga, vamos a información debe ser de corte local, pero no, corte nacional, porque ayer justamente le platicaba que no había mañanera porque la presidenta Claudia Sheinbaum, pues, rindió su segundo informe de gobierno. Fue un informe, vamos a decirlo, pequeño. O, bueno, es que no fue en el Zócalo, o sea, como estamos acostumbrados, seguramente después lo realizará después de esta gira.
2: Más reservado.
1: Vamos a decirlo con bueno, se me fue la palabra con invitados especiales, vamos a manejarlo de
2: Petit Comité.
1: Sí, así es. Porque, bueno, pues en estos invitados estaban obviamente, te iba a decir que todos los gobernadores, pero no es cierto porque no estaba la gobernadora de Chihuahua. Entonces, por lo menos 31 de los 32 sí estaban ahí. Obviamente, el gobernador de Durango, Esteban Villegas, estaba el gabinete de la presidenta, había empresarios, y este informe se llevó a cabo ahí en uno de los patios del Palacio Federal. A ver, ¿qué habló la presidenta? Digo, en un discurso, pues sí, bastante, bastante nutrido, con un discurso donde se dieron muchos datos, muchísimos datos, muchísimas cifras, pero vamos a destacar esto que me parece importante. A ver, el tema del presupuesto 2027, ¿qué viene? ¿Por qué? Porque justamente en este mes se habrá de enviar por parte del Ejecutivo Federal la propuesta del presupuesto 2027 a la Cámara de Diputados. La presidenta dice que este presupuesto no trae recortes para el bienestar, y la presidenta aseguró que este paquete fiscal y presupuestal del 2027 será responsable y va a estar enfocado en la consolidación fiscal.
3: En unos días presentaremos el nuevo paquete fiscal y presupuestal para el 2027. Será un proyecto responsable que al mismo tiempo que garantiza una paulatina consolidación fiscal, mantiene inversión y bienestar, salud y educación. Recientemente se aprobó la ley para la inversión que está permitiendo acelerar la inversión pública y mixta durante el segundo semestre de 2026 para fortalecer la infraestructura y el desarrollo nacional.
2: Y bueno, pues parte de lo que se está también hablando acerca de este segundo informe de la presidenta de la República anuncia inversión histórica de $1 billón para el bienestar. La presidenta Claudia Sheinbaum informó que los programas para el bienestar alcanzarán a 42,860,292 derechohabientes al cierre del 2026 con una inversión histórica de $1 billón.
3: Al cierre del 2026, los programas para el bienestar llegarán a 42,860,296 derechohabientes, con una inversión histórica de $1 billón destinados directamente al bienestar de la gente. 13,788,000 adultos mayores reciben una pensión de $6,400 bimestrales. 2,873,000 mujeres de 60 a 64 años cuentan con pensión Mujeres Bienestar como reconocimiento a toda una vida de trabajo y de cuidados. 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
1: Oiga, también la presidenta aseguró que la economía mexicana se mantiene estable pese a los aranceles de Estados Unidos. Ahí la presidenta Claudia Sheinbaum afirmó que la economía mexicana continúa estable, además continúa avanzando a pesar, pues sí, de estos impuestos uno tras otro del país vecino.
3: En estos casi 2 años hemos enfrentado difíciles circunstancias internacionales, marcadas por un cambio en la política arancelaria del gobierno de los Estados Unidos. En particular, los aranceles a la exportación de vehículos, acero, aluminio y sus derivados, así como la guerra en Irán que elevó los precios internacionales del petróleo, han generado difíciles circunstancias para nuestro país y para todo el mundo. Aún en estas difíciles condiciones, la economía mexicana permanece estable y avanzando. Aquí les presento varios indicadores que lo muestran. Récord en inversión extranjera directa en el primer semestre de 2026, alcanzando los $35,000 millones. Este monto representa un crecimiento del 12% comparado con el mismo periodo del 2024. En el segundo trimestre, el PIB de México tuvo un crecimiento de 1.4% respecto al primer trimestre anterior y de 1.9% respecto al segundo trimestre de 2025. Se alcanzaron los 60,000,000 de personas con empleo, lo que representa una tasa de desempleo de tan solo 2.7%. Al cierre de agosto, sin considerar plataformas digitales, se crearon 86,765 puestos de trabajo formales respecto al cierre de julio de este año.
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3: Estamos de regreso en Viva la Noticia cuando son las 7 de la mañana ya con 37 minutos. Continuamos platicándole cómo se fue desarrollando este informe de la presidenta de la República, Claudia Sheinbaum Pardo. Y nos reporta también una caída del 51% en homicidios durante su gobierno. La presidenta Claudia aseguró que los homicidios dolosos han disminuido 51% desde el inicio de su administración, lo que con esto, traducido a otros números, representa 44 asesinatos menos cada día.
4: Los resultados hablan por sí mismos. Hemos logrado 51% de disminución en homicidios dolosos desde que llegamos a la presidencia. Lo que equivale a 44 homicidios menos cada día. Debe resaltarse que julio registró el promedio diario más bajo desde hace 11 años. En lo que va de 2026, el promedio diario de delitos de alto impacto bajó 54% respecto a 2018. También se registraron disminuciones en el robo a transportista con violencia, robo de vehículo con violencia y lesiones dolosas por disparo de arma de fuego. De octubre de 2024 a julio de 2026, ha habido 63,000 personas detenidas relacionadas con algún delito y 207 de ellos objetivos prioritarios de todos los grupos de la delincuencia organizada. Se decomisaron 32,824 armas de fuego y 519 toneladas de droga. Además, fueron desarticulados y desmantelados 2,700.
5: Bueno, pues ahí está justamente en temas de seguridad lo que dio a conocer la presidenta. Y bueno, pues le digo que Claudia Sheinbaum, pues es una aliada de Durango. Esteban Villegas, quien estuvo ahí justamente en este informe de la presidenta, destacó obras y apoyos federales. Mire, el gobernador resaltó los avances. ¿Avances como cuáles? Bueno, pues la presa Tunal 2, sin duda alguna que va a ser un referente. La infraestructura hidráulica también que se ha apostado sobre todo en aquella parte de la comarca lagunera, y hablando también de viviendas, carreteras y programas del campo. Además de esto, bueno, pues también le comento que en estos proyectos señaló específicamente el mandatario estatal una obra esperada durante muchos años que va a permitir atender las necesidades de agua de la capital y acompañar el crecimiento de la región, que es la presa Tunal 2. Destacó que hoy es una realidad que avanza con el respaldo de la presidenta Claudia Sheinbaum. Durante su mensaje, la presidenta resaltó los avances en materia carretera y señaló que se ha alcanzado un 88% en repavimentación de los 51,000 kilómetros de carreteras libres de peaje del país. Entre obras concluidas, mencionó la carretera San Ignacio Tayoltita, que conecta a Sinaloa y Durango, y ya se encuentra terminada al 100%. Esta vía fue modernizada con 18 estructuras y beneficiará a más de 11,000 habitantes, además de favorecer la economía, el turismo y el comercio regional. En la laguna se destacó el anuncio de 600 millones de pesos para mejorar el sistema de alcantarillado de Gómez Palacio, inversión que permitirá atender una necesidad de las familias y mejorar los servicios del municipio. A esto se suman las viviendas para el bienestar que se desarrollan en Gómez Palacio y Durango para que más familias puedan contar con una vivienda digna. También se contó con los programas dirigidos al campo, entre ellos el mejoramiento genético mediante la entrega de sementales a productores duranguenses, con lo que se apoya a las familias que viven de las actividades agropecuarias y se mejora la calidad de su producción. Villegas Villarreal destacó que el trabajo coordinado con el Gobierno de México se refleja en proyectos concretos para Durango, desde el agua y las carreteras hasta la vivienda, y la infraestructura urbana y el campo. Refrendó su disposición de seguir trabajando con la presidenta Claudia Sheinbaum para que más acciones lleguen a las 5 regiones del estado y se traduzcan, por supuesto, en mejores condiciones de vida para las familias duranguenses.
3: Oye, bueno, también le habíamos adelantado en este espacio de noticias que a nivel nacional se va a llevar a cabo una gira por parte de la propia presidenta de la República, Claudia Sheinbaum, donde estará llevando el mensaje a cada entidad federativa de los avances, de los resultados y de todo lo que se ha hecho en cada entidad respectivamente. Y sobre este tema confirma Héctor Vela Valenzuela, secretario general de gobierno, que vendrá a Durango la presidenta Claudia Sheinbaum, esto como parte de esta gira que le comento, en los 32 estados en el marco de su segundo informe de gobierno, y pues estaría visitando la presidenta aquí a Durango trayendo este mensaje. Escucha esto.
6: Efectivamente, el próximo jueves por la tarde estará por aquí la Presidenta de la República en lo que es la gira nacional que ella tiene para exponer los avances de su segundo informe de gobierno. Nosotros nos da mucho gusto que el primer día de informes estatales justamente está considerado Durango. Eso nos halaga que nos pongan al principio de esta agenda y esperamos un evento muy alegre, de fiesta, en donde los duranguenses también habremos de compartir los avances que a nivel nacional tiene la presidenta. Está planteado de manera original en las instalaciones de la feria, sin embargo, justo en este momento está ahorita la avanzada de la presidenta con parte del gabinete estatal, precisamente ya con los preparativos y las disposiciones finales para que este evento, como siempre, salga muy bien.
7: Para Viva la Noticia, Lili Ortiz.
5: Bueno, mañana por la tarde estará aquí en la capital la presidenta Claudia Sheinbaum, y hay que decirlo, es el primer estado que visita la presidenta en esta gira por la República Mexicana. Va a ser allá en las instalaciones de la feria, por la tarde, que bueno, en el transcurso de este día, mañana todavía muy temprano, le vamos a estar dando a conocer justamente los pormenores de esta visita presidencial. Oiga, paso a ver, una situación compleja. El pasado domingo fue la propia alcaldesa de Mapimí quien a través de sus redes sociales, ella da a conocer que fue víctima de agresiones y de amenazas, lo cual, bueno, pues ella preocupó. Ella comentaba en esta publicación que ya había tomado, pues, las responsabilidades correspondientes, que es interponer la denuncia para que las autoridades correspondientes llevaran a cabo la investigación. Ella lo dijo y ayer lo confirmó justamente el propio secretario de general de gobierno, Héctor Vela Valenzuela, que lo que le pasó a la presidenta Marina de Los Ángeles de Llano sí es lamentable, pero dice, bueno, es que ahí son más temas que tienen que ver con la familia, son temas familiares. Sin embargo, bueno, pues ella cuenta con la policía municipal, si en algún momento, bueno, pues ella cree y considera que es necesario reforzar la seguridad, bueno, se hará también a través de la policía estatal.
6: Ayer tuve comunicación yo personalmente con la alcaldesa de Mermení. Esperaríamos que ella fuera quien diera los detalles. Ella está perfectamente bien. Sí fue un intento de agresión que por fortuna no pasó a mayores y que tiene que ver con temas de tipo familiar. Pero ya yo no me metería ni andaría en esas circunstancias porque son de la privacidad propia de la presidenta. Está bien y ella tiene a su resguardo también la Policía Municipal de Mapimí, y si ella solicitara algún tema especial, con mucho gusto lo buscaríamos a través de la Secretaría de Seguridad.
7: Para Viva la Noticia, Lili Ortiz.
3: Bueno, continuando con la información, y ya que estamos abordando temas que tienen que ver propiamente con la seguridad, nos comentan que se mantiene un blindaje en las fronteras de Durango ante los hechos de violencia en estados vecinos. Héctor Vela Valenzuela señaló que existe coordinación permanente con la Federación y municipios para reforzar la seguridad en las zonas limítrofes y mantener la tranquilidad en las comunidades duranguenses.
6: Nosotros tenemos esquemas de blindaje muy específico justamente en esas fronteras. Y no estamos hablando de la carretera Durango-Zacatecas, estamos hablando precisamente de las áreas limítrofes en el municipio del Mezquital, en donde tenemos incluso ya bases de operaciones instaladas de manera definitiva, como es en la región de Curachitos y San Buenaventura, que es donde tuvimos aquellos problemas de gente que tuvo que moverse a otras comunidades y que hoy están viviendo en perfecta calma, puesto que existen, repito, bases de operación interinstitucionales con presencia del Ejército, de la Guardia Nacional y, por supuesto, de la Policía Estatal. Y justamente el día de hoy, en la Mesa de Paz y Seguridad, se trató este tema, que es un asunto ya sumamente delicado y que nosotros vamos a trabajar fuertemente, porque justamente el mes de septiembre tenemos varios eventos, o muchos eventos, en donde hay una gran concentración de duranguenses, y habremos de ser sumamente estrictos en la vigilancia y supervisión de quienes acudan a estos eventos para evitar cualquier cosa. Repito, no estamos en esa condición, pero hay que estar listos para cualquier imprevisto.
7: Para Viva la Noticia, Lili Ortiz.
5: Bueno, pues ahí está justamente, y él se refería específicamente de lo lamentable que pasó en Ojo Caliente, allá en Zacatecas, donde, bueno, pues explotó un coche bomba, ¿no? Que ha alarmado porque, a ver, cuando hablamos de un carro que explota, pues lo veíamos en otros países, ¿no? Países que estaban en guerra.
3: Sí, no, o sea, eso es allá en Irak, Afganistán y todos estos.
5: Están todo aquel lado, sí, ¿no? Cuando lo ves de este lado, que hoy sabemos por parte de las autoridades de Zacatecas que ya detuvieron a la persona, al presunto responsable, que hay heridos, que lamentablemente, pues sí, ¿quiénes son los que sufren las consecuencias de estos actos? Pues es los civiles, la ciudadanía, un día a lo mejor que pasas por el lugar incorrecto, en la hora incorrecta, y bueno, pues sucede este tipo de situaciones, ¿no? Y por eso decía...
3: Son escenas de película lo que se vio, ¿sí?, en Zacatecas, es increíble que lo tengamos aquí a la vuelta de la esquina nosotros.
5: Sí, pues que somos prácticamente vecinos, y por eso la pregunta era, a ver, ¿cómo es que van a hacer? Me queda claro... Y todos sabemos que hay estos operativos permanentes, estos retenes permanentes en la zona limítrofe con Zacatecas y Durango. Sin embargo, bueno, pues habrá que reforzar, sin duda alguna, pues el tema de la vigilancia, sobre todo para quien ingrese, ¿no? Y por los dos lados, o por todos los lados, porque tenemos colindancia con Zacatecas, colindancia con Sinaloa, con Coahuila,
3: con Nayarit,
5: parte de Chihuahua. Con Nayarit. Entonces, pues imagínate, o sea, sí, tienes que cubrir todos los flancos, toda esta zona limítrofe, y la geografía de Durango, pues sí, es algo complicada. Oye, y fíjate que ya hablando del tema de este

0: otra frontera que tenemos con Nayarit, dice el diputado Bernabé Aguilar que es importante se mantenga la presencia del Ejército Mexicano, de la Guardia Nacional en esta zona limítrofe del Mezquital con Nayarit. Él ha pedido que se mantenga la coordinación con los tres órdenes de gobierno en temas de seguridad para que se les pueda garantizar, pues sí, seguridad a las familias. Señaló que la región afortunadamente y en este momento está tranquila y destacó que el regreso de aquellas familias que usted recordará se trasladaban de Nayarit hacia el Mezquital, dice que poco a poco, bueno, pues ellos están regresando a sus comunidades.
1: Hasta ahorita las cosas han estado tranquilas, no nos ha pasado nada. Creo que eso es lo que requiere la gente, la seguridad necesaria, y que bueno, los gobiernos tienen la obligación, tanto el Estado, la Federación, de poder coordinarse y darle seguridad a nuestra... Bueno, hasta ahorita nosotros vemos la presencia del Ejército Mexicano y la Guardia Nacional, por ejemplo, en los límites con el Estado de Nayarit, que tiene que ver con San Buenaventura. Tenemos ahí la base de la Guardia Nacional y el Ejército en San Diego, y que bueno, esto ha ayudado a mantener la tranquilidad en esas... hasta ahorita se ve tranquilo, ojalá que así continúe. Y bueno, pues seguimos pidiendo la coordinación de los tres órdenes de gobierno para que se mantenga esta tranquilidad que ya se ha vivido. Las familias que todavía están fuera de sus hogares, pero la mayor parte ya se está regresando a sus casas, a sus hogares, y que bueno, para que sus hijos, nuestros niños, nuestras niñas sigan teniendo clases, continúen con sus estudios, y es el objetivo principal de que nuestros niños, nuestras niñas no dejen de estudiar.
0: Para Viva la Noticia, Lili Ortiz.
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6: Y ya son las 7 de la mañana con 52 minutos. Continuamos con la información. Y mire, para la gente que nos está escuchando a través del 93.3 allá en el Salto Pueblo Nuevo, súbale a su radio porque lo que le voy a decir es muy importante. Anuncian el gobernador Esteban Villegas la nueva presa que viene a resolver el problema del agua allá en Pueblo Nuevo. Adelantó también el gobernador que la obra tendría un costo cercano a los 100 millones de pesos y propuso que Estado y Federación aporten cada uno la mitad, y también se analiza la compra de los terrenos ejidales. Escuche.
7: Buen día a todos. Oigan, acá andamos en México otra vez. Venimos al informe de la presidenta, pero quiero compartirles algo, sobre todo a la gente del Salto Pueblo Nuevo. He estado viendo el tema del agua, que es un gran problema para el Salto. Estamos platicando con el ejido. Llegó Indavín, va a hacer un avalúo de todo el terreno para que pues sea el propio organismo federal quien nos diga cuánto puede costar toda esa área para poder el gobierno gobierno pues poderla comprar a los ejidatarios. Los ejidatarios están en la mejor disposición, por lo que me han dicho, para seguir platicando sobre este tema. Y en cuanto tengamos el terreno, ya platiqué yo con nuestro querido amigo Efraín de Conagua y estamos buscando la forma. Yo le dije, yo estoy puesto para ponerle la mitad. Cuesta alrededor de 100 millones de pesos el hacerla y el llevar la línea de conducción desde la presa hasta el Salto Pueblo Nuevo. Es la única forma de resolver el problema del agua en Pueblo Nuevo, no tenemos otra. La presa actual ya no hay que meterle ni mano, tiene muchas filtraciones, ya mandamos revisarla y bueno, es mejor revisar ahorita el tema de cómo le vamos a hacer mientras hacemos la nueva presa. Yo ya les dije, yo pongo la mitad como gobierno del estado. La idea es poder revisar que la otra mitad la pueda poner el gobierno federal. En eso estoy en pláticas, ojalá que lo podamos lograr, y si no, ya buscamos la forma de hacerlo, pero no voy a dejar yo sola a la gente de Pueblo Nuevo, sobre todo del Salto, que son los que están batallando con el tema del agua. Ahí voy a estar presente, lo voy a cumplir, no tengan ninguna duda. Les mando un abrazo a todos.
8: ¿Qué tal? Muy buenos días. Estamos hoy lunes 31 de agosto aquí en La Cañada con gente del ejido La Victoria. Nos acompaña también del Indavín, nos acompaña CAED, un servidor, Chuy Cabrales. Estamos en los trabajos que habíamos avanzado sobre la presa y obviamente estar haciendo primero que nada el avalúo, porque algo que se había comentado mucho era que si el ejido La Victoria quería, no quería. Bueno, aquí está la muestra de que la intención es siempre ganar, que podamos llevar un proyecto, pero lo primero es determinar el precio de los terrenos, poder llegar a un acuerdo, pero que la gente en El Salto, en Pueblo Nuevo, sepa que vamos a seguir trabajando para poder tener este gran proyecto que obviamente beneficiaría a la parte del Salto durante más de 50 años. Agradecerle muchísimo a CAED, al Indavín, al ejido La Victoria y por parte del gobierno del estado, pues vamos a seguir en estas labores y les seguiremos informando.
0: Bueno, pues ahí está, anuncio que hace el gobernador del estado. Oiga, y el gobierno de Durango entrega el cuarto informe de Esteban Villegas al Congreso del Estado. El encargado de hacer la entrega de este fue Héctor Vela Valenzuela, quien entregó el documento a la 70 legislatura en cumplimiento de la Constitución Política del Estado y como parte también del ejercicio de rendición de cuentas.
9: El día de hoy acudimos al cumplimiento constitucional de entregar el informe de gobierno del doctor Esteban Villegas Villarreal, esta soberanía, un informe en el que estamos haciendo una reseña de los últimos 4 años de trabajo enfocados fundamentalmente en mejorar la calidad de vida de las y los duranguenses. La visión de nuestro gobernador desde el primer día es construir un Durango distinto, un Durango que todos anhelamos, pero por supuesto que todos merecemos, con obras, apoyos, acciones y políticas públicas que trasciendan incluso generaciones. Durango es el primer lugar nacional de la Reserva Nacional Forestal en bosque certificado. Somos el líder nacional también en la venta de bonos de carbón. Y hoy también iniciamos con los bonos de biodiversidad, que tiene que ver con la protección de la flora y la fauna. El tener nosotros agua en suficiencia y en eficiencia nos coloca con una ventaja competitiva muy importante por encima del resto de las ciudades del norte del país. Y hoy, con la construcción que se tiene en este momento por parte del gobierno federal de la presa Tunal 2, que fue una gestión incansable de nuestro gobernador, y ya la construcción de la y puesta en operación de la primera etapa de la planta potabilizadora, nos coloca justamente como una ciudad, como una región muy competitiva y muy atractiva para los inversionistas nacionales y extranjeros. En salud se ha trabajado no solo en la atención, sino también en la construcción y equipamiento de infraestructura médica. Hoy estamos trabajando fuertemente con la construcción del Hospital General de Santiago Papasquiaro, la Ruta de la Salud, que no es otra cosa que un hospital ambulante, un hospital con ruedas, que a este momento ha brindado apoyo y servicios a más de 88 mil duranguenses. Se han entregado 1.5 millones de uniformes escolares. Se han realizado poco más de 1.500 obras para mejorar las escuelas. En estos 4 años, las nuevas empresas han invertido en Durango una cantidad superior a los 9,455 millones de pesos, lo que ha generado alrededor de 14,000 nuevos empleos. Se podrán dar cuenta de que en Durango hemos avanzado en un esquema de equidad social, pero sobre todo buscando siempre sacar a Durango del rezago en el que se ha encontrado en materia de inversiones.
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6: Pues son las 8 de la mañana, prácticamente en punto, y con esto arrancamos la segunda hora de su noticiero Viva la Noticia, el noticiero de la gente. Recuerde que se puede comunicar con nosotros al 618-45-54-949, que nos puede encontrar en las plataformas digitales como Viva la Noticia Durango, y que estamos en vivo a través de tres frecuencias: 94.9 aquí en Durango, 93.3 desde El Salto y 93.7 en Canatlán. Y es momento de enlazarnos con nuestro compañero también, Yair López, el señor López. Muy buenos días, señor López.
10: Mi estimado Roberto, muy buenos días. Contento de saludarlos en esta mañana de miércoles.
0: Oye, mitad de semana, Yair, te saludo. ¿Cómo estás?
10: Lili, bien. Pues la verdad, disfrutando de este clima nublado que nos está regalando la naturaleza.
0: No, pues si pasas por aquí, nos traes unas conchas o algo así, ¿no?
6: unos tamales. Sí.
0: Algo bien. ¿Verdad?
10: Ok, pero ustedes ponen el café de la señora Silvia.
0: No, el café ya está desde las 7 de la mañana.
6: Es de la señora Katia.
0: Es de la señora Katia.
10: Ah, de la señora Katia, muy bien.
0: Oye, además de saludarte, que siempre nos da mucho gusto conversar contigo, Yair, hay mucho que platicar en esta mañana. Ciertas radiografías, varias radiografías que nos deja el segundo informe de la presidenta Claudia Sheinbaum. Ahorita nosotros hablábamos y ella lo decía, de retos como un paquete fiscal 2027 que sea sustentable, que sea firme. Hablaba una disminución importante de homicidios, pero también hablaba de 1 billón de pesos en inversión en programas sociales. Esto y muchos otros datos que dio ayer la presidenta. ¿Qué te pareció?
10: Sí, Lili, son tiempos de informes. Durante todo el mes de agosto estuvimos viendo cómo presidentas y presidentes municipales de Durango rindieron sus informes. Ayer lo hizo por ley la presidenta de México. Hoy, de hecho, comienza una campaña de comunicación política el gobernador de Durango y tendrá su informe en una semana. Pero lo que ha ocupado la agenda desde el día de ayer es precisamente este segundo informe de la presidenta, que forma parte de un movimiento claramente López Obradorista. No se separa, contrario a lo que muchas personas, digamos, desearían desde la oposición, no solamente partidista, sino desde la oposición en general. Pensarían que este segundo piso de la Cuarta Transformación estaría un poco más separado del López Obradorismo. No es así. Vemos a una presidenta todavía pues muy fiel a los principios del originario de Tabasco. Y bueno, me parece de entrada, hablando respecto al evento que vimos ayer, pues un evento muy sobrio, contrastante tal vez con los últimos eventos de Enrique Peña Nieto en el nuevo priismo de este siglo, y con alguna selección de invitados que era de esperarse. Vimos presencia de gobernadoras, de gobernadores, integrantes de su gabinete, algunos legisladores. Por supuesto que también hubo ausencias de personajes políticos que llaman mucho la atención, como es el caso de Adán Augusto López, que siendo un protagonista del sexenio anterior no se aparece. tampoco lo hacen los hijos del expresidente López Obrador. Hay algunas y algunos gobernadores que también deciden no asistir, como el caso de Maru Campos, la gobernadora de Chihuahua, con quien se enfrentó la presidenta en meses pasados. Pero al final un evento de alrededor de 300 personas no es un evento en el que se convoca, digamos, al pueblo, a la ciudadanía, sino más bien a representantes políticos, y un montaje también pues muy sobrio. Hay quienes lo comparan incluso con una mañanera cortita, porque duró 1 hora con 6 minutos, también algo distinto a aquellos largos discursos a los que nos tenía acostumbrado López Obrador. La presidenta, por cierto, sale pues en un atuendo muy formal, con el color morado que pues representa el movimiento del feminismo con el que la presidenta se identifica. Y pues hablando ya en el fondo, en el discurso, pues sale a dar datos que nosotros ya habíamos escuchado en las mañaneras. Me parece que no hay un anuncio nuevo, relevante, si acaso lo que hace es juntar las cifras en una especie de corte de caja anual. Pero pues también, a diferencia de otros momentos de la historia de México, aquí la presidenta no nos dice nada nuevo o no hace grandes anuncios como se había acostumbrado. Y tal vez lo que más destaco, y lo que destacan, por cierto, muchas primeras planas y muchas columnas esta mañana, es esta frase, que es de las pocas frases políticas que dice ayer la presidenta. Le mando un mensaje pues a muchas personas diciendo: aquí no hay divisiones, no hay rompimientos, en el contexto donde ya durante varios días se venía hablando de un posible rompimiento con su antecesor y líder político, e incluso yo diría líder moral, Andrés Manuel López Obrador, a raíz de todos los escándalos que hemos conocido, particularmente de Rubén Rocha Moya y de su hijo Andrés Manuel López Beltrán. Me parece muy claro este mensaje, importantísimo al interior de la Cuarta Transformación, de Morena, de PT y del Verde, también ante las elecciones del 2027. Parece que ayer tenía un propósito muy claro la presidenta, que era decirle a México, pero sobre todo al morenismo, que ella sigue teniendo una buena relación con López Obrador.
0: Fíjate que yo soy de las que pienso que a justificación, ¿cómo se dice? Justificación o pedida. Siento que no era necesario decirlo, ¿verdad? Como que dejas a evidencia de que sí hay una ruptura. Y hay una ruptura, claro que la hay. A ver, no vimos ciertos personajes que fueron muy aliados del ahora expresidente Andrés Manuel López Obrador, y que años anteriores el año anterior la habían acompañado a su informe de gobierno. Hoy no lo vimos. Si eso para los demás no es ruptura, bueno, yo no sé qué denominación se le pudiera poner, ¿no? Pero si afirmas una vez, dos veces, tres veces que no hay ruptura y que la 4T está unida, yo digo que porque es todo lo contrario. Tú a lo mejor difieres de mí.
10: Yo creo que en todo caso la presidenta, al ser una mujer muy inteligente, pues decide enviar este mensaje incluso a las bases del morenismo, para mantener las aguas calmadas con rumbo al proceso del 2027 que ya comenzó, y que lo último que necesitaría ella ahora como líder del partido Morena pues sería una división entre tribus, López Obradoristas y claudistas. Pero tienes razón, me parece que ningún discurso puede lograr tapar los hechos, que es no haber visto esos personajes, aunque también existe la posibilidad de que haya habido un común acuerdo, porque pues al final estas personas, Adán Augusto López y Andrés Manuel López Beltrán y algunos otros personajes de Morena, pues pueden resultar incluso hasta incómodos para la presidenta el tenerlos ahí en un evento que sin duda alguna pues es de ella.
0: Sí, donde quiera hay de esos compañeros incómodos, y en política luego es muy muy evidente, ¿no? A lo mejor, como tú lo dices, de manera educada le dijeron, ahorita no, gracias, hoy no es requerido en este informe de gobierno, ¿no?
10: Pero sí, bueno. Claro, los ayudaban más, viéndolo desde su casa.
0: Sin duda.

0: estando presentes ahí en Palacio Nacional. Y bueno, Lili, una noticia que parece buena para el estado de Durango es que la presidenta eligió a la capital duranguense para iniciar su gira de este tipo de eventos, de estos informes, ahora sí ya dirigidos hacia la ciudadanía, hacia el pueblo. Y me parece esto digno de analizar. Ella dijo que el evento de ayer fue el informe nacional, el que tiene que cumplir por ley, y después, a lo largo de prácticamente todo septiembre, de 3 a 4 semanas, estará dando informes en diferentes entidades del país. Entre el jueves y el domingo le dedicará pues más de la mitad de cada semana a asistir a las diferentes entidades hasta completar las 32. Mañana es el 50 aniversario del Heroico Colegio Militar. Tiene un evento la presidenta muy temprano, bueno, durante la mañana, al sur de la Ciudad de México, en Tlalpan, y después se va hacia la Plaza de Armas de Cuernavaca, Morelos, para hacer, digamos, oficialmente el primer evento. Pero me llama la atención que pues este evento en Cuernavaca está muy cerca del Heroico Colegio Militar, y yo creo que sea este el primer evento obedece más a un tema de agenda, a una decisión política. En donde sí realmente veo un criterio político es en el evento de la ciudad de Durango, porque pues se tiene que trasladar por aire alrededor de 1000 kilómetros. Decide venir a un estado gobernado por un partido distinto al de su origen, pero donde sin duda me parece que encuentra una, al menos una cordialidad política, una civilidad política por parte del gobernador Esteban Villegas. Entonces la presidenta oficialmente, digamos, estará por primera vez en Cuernavaca, pero donde impacta su primera visita será aquí en la ciudad de Durango, el jueves a las 5 de la tarde, en un evento en la Feria Nacional, que pues de entrada contrasta con las decisiones que tomó López Obrador de ir mucho a la región indígena, a la sierra y a la laguna. Ella decide venir a Durango, donde sabe que no es un bastión morenista, pero me parece que manda un buen mensaje. ¿Qué pudiéramos esperar de este informe en la velaria de la feria? Pues yo creo que sin duda hablará de la presa del Tunal 2, que es un proyecto que le toca iniciar y le tocará terminar a ella, entregarlo. Es esta presa que se ubica aquí en la ciudad de Durango. Seguramente también hablará del agua saludable para la laguna, que ya está prácticamente terminado, pero que también llevó en la parte final su mano. Y yo creo que los grandes pendientes, y aquí me gustaría digamos abrir el micrófono a ustedes, Lili, Roberto, y al público, pero me parece que de los grandes pendientes serán que no hemos sentido del todo esta campaña o este programa de los trenes de bacheo, que se presume que han tapado baches por todo México. Siento que en Durango no sentimos cerca este programa. Sin duda alguna, la ampliación de la carretera Canatlán-Nuevo Ideal, que es un gran pendiente, y que bueno, mucha gente que nos escucha en aquella región conoce de la importancia de esta ampliación. Está pendiente en el tema de la salud un nuevo hospital del ISSSTE, que hoy lo vemos rebasado con citas que tardan semanas, meses o años en ejecutarse para operaciones, por ejemplo. Y sin duda alguna, un tema que vivimos recientemente fue el retraso y los problemas en general del acopio del frijol para los productores, sobre todo de la región de Los Llanos. Digamos, esta sería una especie de corte de caja del segundo año desde la perspectiva muy personal de su servidor.
1: Bueno, pues ahí está. Yo fíjate que nada más cerraría con esto, el que la presidenta haya elegido Durango para venir de los primeros estados para hacer esta gira informativa no es casualidad. En política nunca hay casualidades, tal vez causalidades, pero creo que de los gobernantes que han sabido cómo tratar, cómo dirigirse y han tenido esta institucionalidad hacia la investidura de la presidenta.

0: es sin duda alguna el gobernador Esteban Villegas. A pesar de que no son del mismo partido, ha sido muy institucional, incluso más institucional y más respetuoso a la investidura que los gobernantes de su propio partido de la presidenta.
1: Estoy contigo, Lili. Yo creo que la presidenta lo último que quisiera es llegar a un escenario hostil en el inicio de su gira de este segundo informe. Y vaya, que tendría, digamos, otros estados de la República Mexicana gobernados por la oposición, donde le pudiera interesar ir, sobre todo rumbo a la renovación de sus gobernaturas en el 2027. Pero escoge Durango, me parece que es acertado desde su perspectiva venir a un estado donde se le va a recibir bien, donde sabe que hay cordialidad política.
0: Sin duda, pues ya les platicaré, ahí andaremos justamente en esta visita. Muchísimas gracias, Yair, qué gusto saludarte y bueno, pues nos escuchamos el próximo miércoles.
1: Igual, como siempre, un gusto, que tengan un excelente día.
0: Ahí está Yair López con este tema y sí, habrá que ver cuál es el mensaje con el que viene la presidenta, ¿no?
2: Sí,
0: Va al
2: pues sí.
0: palenque, no a la velaria, va al palenque. Tengo entendido, es el palenque de la feria, que también es un recinto bastante grande.
2: Pues es que también puede ser por temas de seguridad, ¿no? Que es,
0: Sí,
2: a lo
0: y
2: mejor
0: aparte, sabes que los
2: es
0: eventos
2: más
0: ahí,
2: controlable la
0: y
2: seguridad
0: son
2: ahí.
0: buenos los eventos ahí. La verdad es que luego con esas modificaciones que le hicieron a la infraestructura, sí, es mejor el
2: Sí.
0: sonido y lo demás, y hasta por la lluvia, ¿no? Si así lo quieres ver.
2: Y la lluvia también, así es. Bueno, pues continuamos con la información local, compañera. Mire, vámonos con esto. Toño Ochoa fortalece el respaldo al medio rural con más caminos y agua para todas las comunidades.

0: Toño Ochoa estuvo en Jesús González Ortega Pericos, donde escuchó directamente a las autoridades y familias del medio rural y anunció más respaldo para caminos, agua potable y servicios.
1: Todo el corredor desde Otinapa a Ignacio Zaragoza es muy importante. Vamos a meterle muy fuerte el tema de los caminos, por supuesto, proyectos del agua, de agua potable para consumo humano.
0: En Pericos, sus habitantes destacaron la cercanía de Toño y, sobre todo, el cumplimiento de los compromisos asumidos anteriormente.
2: Es un honor verlo, tenerlo aquí y verlo tenido, y ahorita emprende la retirada por sus compromisos, pero nos sentimos orgullosos todos los aquí presentes por esos apoyos que venimos a asegurar con él, porque es una persona de palabra y vamos a cumplir nosotros con esa gran encomienda que él nos encarga de unirnos.
0: Mejores caminos son una de las principales necesidades planteadas, no solo para facilitar la comunicación entre comunidades, sino para reducir tiempos de traslado y responder más rápido ante una emergencia.
3: Nos va a beneficiar muchísimo, muchísimo, tanto para el corto tiempo, los vehículos que se descomponen, y si alguna persona enferma, pues llegarla más rápido. Me ha gustado, sí, ha estado él cooperando, sí, sí se ha visto sus apoyos.
0: A los proyectos de caminos y agua se sumará más iluminación. Toño convocó a las autoridades rurales a presentar sus propuestas para definir juntos las acciones que necesita cada comunidad. Con cercanía y escuchando directamente a quienes viven en el campo, Toño Ochoa fortalece el respaldo al medio rural para que caminos, agua potable, iluminación y mejores servicios lleguen a cada rincón de Durango por el buen camino. Para Viva la Noticia, Ricardo Casillas Bravo.
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6: Habla Claudia Sheinbaum.
7: 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Subió el salario mínimo y

0: 4 de septiembre.
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2: Estamos de vuelta ya aquí en Viva la Noticia, 8 de la mañana con 20 minutos. Oye, ¿ya viene el Buen Fin? Ya viene el Buen Fin, pues este programa que hacen a nivel federal para todo el sector empresarial, ya se anunció, viene noviembre del 3 al 17. ¿Y qué es lo que se pretende con esta campaña? Bueno, convertirse en el principal impulso comercial previo a la temporada navideña aquí en Durango. Y así lo dio a conocer Sergio Sánchez, presidente de la Canaco.

0: hicimos el Buen Fin, igual que el año pasado, un poco adelantado a lo que normalmente esperábamos. Está del 3 al 17 de noviembre. Bueno, pues esperar a invitar a los comerciantes a que se sumen a este gran evento comercial que puede ser el preámbulo para las ventas navideñas, ¿no? No traigo ahorita el dato de cuántos fueron, pero se los hago llegar de manera oportuna hoy mismo para que tengan la información de cuánto fue el circulante total y la cantidad de comercios que estuvieron tanto en la ciudad de Durango como en el estado. Importante que sea de beneficio, y esto que sea con un poquito más de anticipación a como se había hecho años anteriores, ayuda a que cada uno de los negocios pueda tener la capacidad de estar reorganizando y poder pedir otra vez sus inventarios para poder fortalecerlo. Es una puerta importante, que realmente invitar a las empresas familiares, que es el motor de la economía de Durango, que realmente se sumen al Buen Fin, que puedan dar algunas promociones, que es una buena oportunidad para provocar un circulante importante y más como preámbulo para las fiestas navideñas. Es realmente bueno poder darle esas ventajas también a las familias duranguenses, a todos los niños que puedan tener una Navidad, y más con compras anticipadas, en el cual pues no pueda salir todo de un golpe o de repente navideño, simplemente ya predemitadas y programadas. Bajan algunos negocios o empresas, bajan sus costos, otros dan promociones, otros trabajan con las dos promociones, y otros tratan de dar algún tipo de experiencias también que sumen alguna ventaja a sus productos y sus servicios, no especialmente.
1: Reportó para Viva la Noticia, Roberto Meri.
2: Bueno, pues obviamente ya después, como sabemos, Canaco y el sector empresarial está haciendo su anuncio oficial de cómo se llevará a cabo el Buen Fin, pero pues ya nos están adelantando que será del 3 al 17 de noviembre para que estemos preparados y ahorremos para aprovechar los descuentos que tenemos en esas fechas. Vámonos ahora con esta información. Arranca la entrega de 194,600 paquetes de útiles escolares gratuitos en Durango. Los apoyos llegarán a estudiantes de educación básica de los 39 municipios y se suman a la distribución de 364,500 uniformes escolares.

Bueno, pues con estos útiles escolares gratuitos, miles de estudiantes de Durango cuentan ya con materiales para realizar sus actividades desde el inicio del ciclo escolar. Al comenzar la distribución de 194.600 paquetes en los 39 municipios, el gobernador del estado, Esteban Villegas Villarreal, destacó que estos apoyos representan un respaldo para la economía de las familias y permiten que niñas, niños y jóvenes tengan las herramientas necesarias para continuar con su aprendizaje. Los paquetes se distribuyen de manera gradual a través de los planteles educativos para llegar a estudiantes de educación básica y apoyar a todas las familias con parte de los materiales que requieren durante este ciclo escolar. Así, los alumnos cuentan desde el inicio con útiles para sus trabajos y actividades dentro del aula. Además, también ya comenzó la entrega de paquetes escolares para grupos de preescolar con materiales adecuados para las actividades de aprendizaje y desarrollo de las niñas y niños en esta etapa educativa.

0: A estos apoyos también se suma la distribución de 364.500 uniformes gratuitos en todo el estado, con prendas de mayor calidad, mayor durabilidad y tallas más amplias. Con ello, los estudiantes cuentan también con una vestimenta escolar que responde a las necesidades señaladas por las familias. Con la entrega de útiles, paquetes escolares y uniformes, las familias reciben un apoyo directo para el regreso a clases y los estudiantes cuentan con los materiales necesarios para aprender y desarrollar sus actividades durante el ciclo escolar 2026-2027. Pues ahí está, estamos viendo las imágenes también de cómo ya estos pequeñines. Oye, están bonitos los uniformes.
1: Están bonitos, muy colores neutros, por lo menos el pantalón, y las mamás lo agradecemos en tonos grises. Y bueno, pues el ya característico verde para preescolar, rojo para primaria y un tono gris para secundaria. Pues es que están muy bonitos los de las comunidades.
0: Ah, sí, claro,
1: de pueblos originarios.
0: Que eso yo recuerdo cuando existió ese debate, ¿te acuerdas, compañero? Existe ese debate donde las comunidades, ellos pues pedían la autorización que se pudiera que ellos confeccionaran sus uniformes derivado de sus todos sus lineamientos y sus creencias. Entonces, qué bonitos uniformes, la verdad.
1: Sí, sí, y con los colores característicos de los uniformes normales.
0: Sí.
1: O sea, tienen los mismos colores, nada más son diferentes diseños.
0: La confección,
1: pero
0: el
1: la
0: estilo.
1: Confección es muy bonita, la tela es muy bonita y qué bueno porque se les está respetando justamente, mira, bueno, ahí lo veíamos, pasó muy, muy rápido, pero es la falda roja para la niña, ahí lo vemos, su playerita, su blusita blanca con los típicos olanes, que son de los pueblos originarios, y pues sí, respetándolos justamente usos y costumbres de todos estos niños que, oiga, poco a poco se van a ir distribuyendo, también hay que decirlo.
0: Sí, sí.
1: Luego dice papá, oiga, ya pasan 2 días, 3 días del arranque del ciclo escolar y mi hijo no tiene uniforme. Poco a poco se van a ir distribuyendo, hay instituciones que se tardan más que otras por la lejanía, se habrán de hacer operativos especiales sin duda alguna para la entrega de los mismos, pero pues la recomendación es de que si usted ya tenía a su hijo un grado atrás y hoy pues va, no sé, a segundo preescolar, tercero o primaria, pues que usen el año pasado,
0: sí.
1: sin problema, ¿no? Mientras pues le llegan los nuevos uniformes. Oiga, vámonos a otro tema también importante, porque Alejandra Costa, quien es la directora del Instituto Municipal de la Mujer, dio a conocer que se tienen más de 800 mujeres ya inscritas para la sexta generación de Imparables.
2: La convocatoria importante, que sepan las mujeres que la convocatoria estará vigente hasta el día viernes 4 de septiembre. Ya tenemos más de 800 mujeres ahora sí inscritas de manera formal en esta sexta generación. El equipo del Instituto Municipal de la Mujer está haciendo el filtro para saber las capacitaciones que se les acomodan en cuanto a gustos, horarios y cercanía de los domicilios. Estamos ya completando cada una de las capacitaciones que tenemos en esta sexta generación y pues muy contentas porque fue una respuesta bastante concurrida, muchas mujeres interesadas. Como les platicaba días anteriores, tenemos una generación piloto que es la capacitación de masaje sueco a mujeres con alguna discapacidad visual y esta generación ya está totalmente llena, muy buena respuesta por parte de las mujeres y las demás capacitaciones pues estamos ahorita todavía realizando el filtro pertinente para ver cómo se van acomodando las mujeres y que ninguna mujer se quede fuera.
3: Ah, eso te iba a preguntar, ¿para cuántas hay espacio?
2: Pues son muchas las capacitaciones, en esta generación se distingue porque vamos a tener de turno vespertino y sabatinos para que las mujeres se vayan acomodando en cuanto a, primero pues el gusto de la capacitación que hayan elegido, segundo el horario y tercero la cercanía de su domicilio, que ninguna de las situaciones pueda luego impedir que puedan estar asistiendo, por eso tenemos en toda la ciudad, en diferentes centros de adaptación, incluso en el Instituto Municipal de la Mujer vamos a adaptar algunos talleres por la cercanía que está muy céntrico, para que todas las mujeres, ninguna se quede fuera, la mayor cantidad de mujeres que puedan permanecer, se queden en alguna de las capacitaciones de su agrado. Ahorita tenemos más de 800, el mismo filtro luego en el tema de los horarios es la primera cosa que se les complica, por eso en esta ocasión estamos teniendo de turno vespertino y los sábados.
4: Para Viva la Noticia, Ricardo Casillas Bravo.
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8: En 8 de la mañana con 33 minutos, continuamos con la información y ponga atención porque pues va a arrancar ya este 6 de septiembre el Restaurant Week, que reunirá a 27 establecimientos con promociones gastronómicas durante 8 días en una estrategia que busca incentivar las ventas y acercar también nuevas opciones a los consumidores duranguenses. Ponga atención a lo que explica Jorge Luján, presidente de la CANIRAC.
9: Platicarles el día de hoy lo que es la cuarta edición del Restaurant Week. Viene del 6 al 13 de septiembre. Tenemos tres diferentes precios: 120, 250 y 350 pesos. La intención del Restaurant Week desde su primera.
10: Igual y así, ¿no?
9: Así.
10: La intención desde su primera edición fue revolucionar la gastronomía, sobre todo en una temporada que suele ser muy baja, previo a lo que es una gran fiesta que sería el 15 de septiembre. Para esta cuarta edición tenemos 27 restaurantes, Paletas del Rey, Greeny, Bufalucas Constitución, Playa Linda, Rustic Buffet, La Chamana, viene Café Marfil, Killer Sushi, Amorcito Corazón, Okane Sushi, Daka Mariba, Yerbanís, Rincón Azteca, La Carreta Real del Pacífico, de Durango, Debería Chepo, La Candelucha, UK, Café Boutique La Salvación, King Sandwich, Chila Chilaquil, Maíz Pinto, Hamburguesas El Gavilán, El Comal de María.
11: Reportó para Viva la Noticia, Roberto Meri.
12: Bueno, pues aproveche este. Sí, hay que aprovechar. 27 restaurantes son.
8: Sí,
12: los
8: sí, sí, hay que aprovechar porque sí ponen descuentos muy atractivos. Un platillo que a lo mejor en una temporada normal te costaría, no sé, ¿qué te gusta? 200 o 150 pesos, lo bajan hasta los 120, 150 pesos.
12: Está súper bien.
8: Sí, sí costea. La verdad, sí costea que estén pendientes en la página de Canirac o los propios restaurantes empiezan a anunciar que pertenecen a este movimiento Restaurant Week y pues puedes ir desayuno, comida y cena.
12: Oye, súper bien. Digo, qué bueno, porque lo hablábamos que agosto, septiembre, todavía antes de mediados de septiembre, es una temporada bien complicada para el sector restaurantero porque deja de ser una primera necesidad. Sí, ¿no? Porque pues priorizas obviamente todo lo que tiene que ver con el regreso a clases. Entonces, comer fuera, pues se vuelve un lujo para muchas familias.
8: Uh-huh.
12: Entonces, si les das la oportunidad, pues claro que, sí, que la aprovechan. Y digo a mediados de febrero, de septiembre, porque creo que tienen un piquito con las fiestas patrias, ¿no?
8: Ah, sí.
12: O sea, lo que es el 15, tal vez el 15, 16 a lo mejor poco, pero el 15 de septiembre yo creo que sí pudiera ser el
8: 16
12: un buen.
8: Los que vendan para crudear.
12: Sí, ¿verdad?
8: Eso sí.
12: Para los que anden en automático el sí. 16, que se les haya extendido el grito de independencia.
8: Sí.
12: Pues ahí está también una buena opción. Oye, pero fíjate, o sea, hablamos de la situación compleja de los restaurantes y en restaurantes de Durango cerraron 2025 con un crecimiento cercano al 5%, pese a estas complejidades como el aumento de costos operativos, de los ajustes fiscales que han tenido y también de las presiones laborales. Y esto lo dijo el propio presidente del Consejo Coordinador Empresarial, Raúl Montelongo.
13: En primer lugar, celebrar esta iniciativa de la Canirac para realizar la tercera edición de Restaurant Week 2026. Sobre todo destacar el liderazgo del chef Jorge Luján Pulido, presidente de esta cámara. Está claro que no podemos bajar la guardia en la promoción empresarial y todas aquellas estrategias que generen divisas para que las empresas se consoliden y generen empleos. Particularmente, el sector restaurantero es un pilar fundamental para la economía estatal. El empleo, el turismo cultural, es vital para que trabajemos esta lógica. Por ejemplo, este sector, a pesar de los incrementos en los costos operativos, los ajustes fiscales y las presiones laborales, cerró el 2025 con un balance de estabilidad y un crecimiento del orden del 5% en relación al 2024. Sin embargo, en este primer semestre del 2026, el incremento de la inflación de 3.26% ha generado afectaciones para el sector restaurantero en Durango, debido al aumento en el precio de algunos productos como el huevo, chile, cebolla, algunas frutas y otros insumos que condimentan la elaboración de diversos platillos. Por esto, el Restaurant Week se presenta en una temporada muy concreta para el sector restaurantero de Durango. El propósito es activar la economía restaurantera y consentir a las familias con creatividad en los menús y una experiencia gastronómica con promociones y precios atractivos del 6 al 13 de septiembre en diversos restaurantes. Queremos que la gente se anime a salir, a conocer, a probar y sobre todo a redescubrir la riqueza gastronómica de Durango. Es un esfuerzo de este sector y pedimos el apoyo de las familias y los visitantes para tener este periodo del 6 al 13 de septiembre.
11: Reportó para Viva la Noticia, Roberto Meri.
8: Bueno, pues ahí está, y en información también de carácter local, hasta el momento se han autorizado 20 espacios para comerciantes con artículos patrios, así lo comentan Ubaldo Salazar, director de Inspectores Municipales.
14: Estos carritos que se instalan año con año, que ya tienen muchísimos años instalándose aquí en las inmediaciones de la Plaza de Armas y Centro Histórico, ya están autorizados, se autorizaron la semana pasada por parte de la Comisión de Actividades Económicas en estos puntos. Son a partir del día primero hasta el día 16 de septiembre. Bueno, año con año nosotros estamos ahí haciendo revisiones. El día de hoy van a pasar los compañeros a revisarles que ya tengan su pago ante la Dirección de Finanzas, pero sí ya están todos autorizados por parte de la Comisión. Si llega a instalarse alguno que no cuente con ese permiso o que nosotros detectemos que no son de los autorizados, la Dirección de Finanzas es quien hace el cobro de estos permisos. Desconozco qué tanto les cobran. Porque es el cobro por medio de tanto de las dimensiones como los giros. La Comisión de Actividades autorizó la semana pasada, fueron 20 20 permisos, tanto en centro histórico como en los diferentes centros comerciales afuera de los centros comerciales. Todos los que se han instalado año con año para con venta de artículos patrios para estas fechas, todos vienen de la Ciudad de México y son los que año con año sacan su permiso. Algunos no habían sacado su permiso a los que estaban afuera de los centros comerciales. Se levantaron algunas actas de inspección, se levantaron como 5, porque todavía no contaban con el permiso. Pero la semana pasada ya fueron autorizados por parte de la comisión. Digo, todos vienen de la Ciudad de México. Así que se instalen sin el permiso foráneos, pues no hemos detectado todavía.
11: Para Viva la Noticia, Ricardo Casillas Bravo.
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8: Y nos vamos con esta información nacional e internacional. México abre investigación antidumping contra importaciones de acero procedentes desde Japón. La Secretaría de Economía inició este día una investigación antidumping sobre determinadas importaciones de lámina de acero originarias de Japón, luego de que un productor nacional denunciara que dichos productos estarían ingresando al mercado mexicano bajo condiciones de discriminación de precios y causando daño a la industria local. El procedimiento analizará operaciones realizadas hasta el 2025 y, dependiendo de sus conclusiones, México podría establecer cuotas compensarias definitivas para proteger a los productores nacionales frente a las prácticas consideradas desleales. Ataques con explosivos utilizados por grupos criminales aumentan en México y preocupa el uso de drones y coches bomba. Autoridades y especialistas advierten sobre un incremento en el uso de artefactos explosivos por organizaciones criminales en México, incluyendo drones modificados, minas improvisadas y vehículos cargados con explosivos. Los episodios registrados los últimos días, pues, han mostrado una evolución en las capacidades de los grupos delictivos, particularmente en regiones donde mantienen disputas territoriales, lo que con esto representa un verdadero desafío adicional para las fuerzas de seguridad y ha obligado a incrementar la participación de personal especializado en desactivación de explosivos. Nueva inversión extranjera cae 13% en México ante la incertidumbre comercial y el futuro del T-MEC. Aunque la inversión extranjera directa total ha alcanzado los 35 mil millones de dólares durante el primer semestre de este año, la llegada de capital destinado específicamente a nuevos proyectos cayó alrededor de 13% respecto al mismo periodo del año pasado. Empresarios consultados señalan que la incertidumbre sobre las revisiones futuras del T-MEC, posibles aranceles estadounidenses y preocupaciones relacionadas con el entorno jurídico están provocando que algunas compañías pospongan inversiones o analicen trasladar proyectos hacia otros países. En información internacional, Estados Unidos e Irán intercambian su mayor oleada de ataques desde julio y crece el temor de una nueva escalada en el Medio Oriente. Estados Unidos realizó nuevos ataques en contra de instalaciones militares iraníes cerca del estratégico estrecho de Hormuz, mientras Irán respondió con misiles y drones dirigidos contra instalaciones estadounidenses en países de la región. En el intercambio militar más intenso registrado desde el mes de julio, la nueva escalada provocó temor, interrupciones en el suministro internacional de energía, presionó la alza de precios de petróleo y generó nuevas caídas en los mercados financieros. Australia y Estados Unidos destinarán 580 millones de dólares para reforzar su presencia en las islas del Pacífico. Estados Unidos y Australia anunciaron un paquete conjunto de aproximadamente 580 millones de dólares para apoyar a naciones insulares del Pacífico en energía, seguridad, combate al tráfico de drogas, en medio de la creciente competencia estratégica con China por la influencia en la región. Washington aportará 150 millones de dólares y Australia alrededor de 430, mientras ambas potencias buscan fortalecer infraestructura, vigilancia y cooperación con gobiernos del Pacífico. Activista Joshua Wong se declara culpable de colusión con entidades extranjeras en Hong Kong. Este reconocido mundialmente activista predemocracia Joshua Wong se declaró culpable este día de un cargo relacionado con presunta colaboración con organizaciones extranjeras bajo la Ley de Seguridad Nacional de Hong Kong. El proceso forma parte de la amplia ofensiva judicial emprendida contra dirigentes y organizaciones vinculadas con las protestas prodemocráticas y vuelve a colocar bajo atención internacional las restricciones políticas y libertades civiles en el territorio administrado por China. Y esa fue la información nacional e internacional para Viva la Noticia.
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12: Oiga, vámonos justamente hasta Palacio Nacional, después de este informe de la presidenta Claudia Sheinbaum. Hoy sí se llevó a cabo la mañanera, como cada día de la semana, y bueno, pues está presentando el cambio de escenografía de la mañanera del pueblo. Y se dirigió a la prensa destacando que este cambio los acerca más porque dice la presidenta que los veía muy, muy lejos. Ahorita vamos a ver pues cuál es el cambio justamente que hicieron en la mañanera en cuestión de cercanía con los asistentes. Está Luisa María Alcalde, hoy con la presidenta, la consejera jurídica, informó que durante estos 23 meses de gobierno de la presidenta se han realizado 76 reformas legales y 27 constitucionales. En temas como soberanía nacional y recuperación de la rectoría del Estado, en democracia y austeridad republicana, en el tema de seguridad, combate a la impunidad y acceso a la justicia, en bienestar y prosperidad compartida, derecho de mujeres, niñez e indígenas, son algunos de los temas justamente, y aquí la consejera jurídica, bueno, pues lo va desglosando. ¿Por qué está dando estos datos justamente a Luisa María Alcalde? Luego de este informe de la presidenta Claudia Sheinbaum, bueno, lo que se va a hacer es que de manera ahora sí ordenada y agendada estarían acudiendo los secretarios encargados de áreas importantes del Ejecutivo Federal a informar justo lo que se han hecho en los departamentos o secretarías a su cargo. La jefa del Ejecutivo dijo que de las 27 reformas constitucionales y 76 reformas y nuevas leyes recuperan el sentido social y la soberanía. La Constitución, dice, refleja un pacto social. Cuestionada por el coche bomba en Zacatecas, la presidenta dijo que mañana asistirá la Secretaría de Gobernación, el Gabinete de Seguridad y la Secretaría de Agricultura y Desarrollo Rural a la mañanera, donde brindarán información de manera directa. Además dijo que el Gabinete de Seguridad viajará el próximo viernes a Zacatecas. Sheinbaum Pardo descarta que apagones en la península de Yucatán hayan sucedido por falta de infraestructura de generación y afirmó que se originó por un daño en una torre de transmisión. Por eso, dice, se pudo recuperar tan rápido realmente y se fueron prácticamente 8 horas en donde se recuperó el servicio. Felicitó también a los trabajadores de la Comisión Federal de Electricidad, así como a su titular, Emilia Callejo, porque de inmediato pues atendieron esta circunstancia. Sheinbaum solicitó datos a la UNAM para planificar la expansión de la educación superior. Dice que se encuentra en conversaciones con las instituciones de educación superior como el IPN, la Universidad Nacional de Rosario Castellanos, entre otras, para que abran más espacios como la UNAM, que luego de su examen de control expandió su oferta a 2,000 lugares nuevos para aspirantes. Dice, y la pregunta es, ¿y qué vamos a hacer? Bueno, ahora que la UNAM ya terminó, lo que se está pidiendo es que compartan de dónde eran los estudiantes que solicitaron entrar o hacer el examen de admisión. Dice la presidenta que no quieren la información personal porque se le pertenece a los estudiantes y es información privada, pero sí se puede compartir de dónde venían los estudiantes, esto con el objetivo de atender la demanda y construir más planteles de escuelas para el nivel superior. La presidenta dijo, pienso que la UNAM todavía puede hacer un esfuerzo de austeridad republicana en la parte administrativa y dedicar todos esos recursos a abrir más espacios de docencia en la UNAM. Subrayó que es su opinión, pero que la máxima casa de estudios cuenta con la autonomía institucional. La presidenta dijo que algunos funcionarios estadounidenses utilizan diferentes estrategias para debilitar a los gobiernos. Dice que son tácticas de injerencia. esto en relación al reconocimiento y aprobación que tiene Omar García Harfuch, secretario de Seguridad. Lo que pasa es que se topan con pared porque el Gabinete de Seguridad del Gobierno de México tiene una coordinación y una unidad enorme. El general secretario, el almirante, el secretario también Omar, la Secretaría de Gobernación y la consejera jurídica, que son, dice la presidenta, las principales instituciones que participan justamente en este gabinete, y volvió a referir, no hay divisiones en el interior.

0: de Dios. La presidenta adelantó que la próxima semana, 8 y 9 de septiembre, presentará el paquete económico primero al Congreso de la Unión y luego en la mañanera. Dice que sí se van a hacer reformas para fortalecer la economía digital y entonces hay varias reformas que tienen que ver con el paquete fiscal que se entrega y presupuestan y ayudan al desarrollo de la economía familiar. Y la agenda de la mandataria para esta semana, bueno, pues contempla los siguientes eventos. Mañana, aniversario del Colegio Militar en Morelos y luego por la tarde aquí en Durango. Viernes visita Zacatecas, San Luis Potosí y Aguascalientes. Sábado viaja a Colima, Jalisco, Nayarit. Domingo a Nuevo León y a Coahuila. Y el objetivo, dice la presidenta, es dar el informe de cada entidad y ahora sí vamos a explicar cada avance de obra en la entidad particularmente. Claudia Sheinbaum dice que sus detractores acusan de una división entre el presidente López Obrador y su servidora. Ahora los obradoristas y los claudistas, dice, así nos pusieron. Y esto es absolutamente absurdo. Primero, es importante que todos sepan que el presidente Andrés Manuel López Obrador ha sido sumamente respetuoso con nuestro juego. Sumamente respetuoso, dice la presidenta. La jefa del Ejecutivo señaló que la relación entre México y Estados Unidos ha sido un reto durante su segundo año frente a la presidencia. Los momentos más tensos, según la funcionaria, fueron la aplicación de aranceles al acero y automóviles y donde quisieron provocar un momento de tensión cuando enviaron una orden de extradición o la tensión de lo que entra con motivo de extradición para 10 personas de Sinaloa, entre ellos, bueno, pues el exgobernador con licencia, Rubén Rocha Moya. Bueno, pues ahí va la mañanera muy extensa. Fíjate que yo no sé dónde dice obradoristas y claudistas. Pues es que eso nació de su movimiento. En primera y segunda decir, sepan que el presidente, bueno, de entrada, expresidente ya, Andrés Manuel López Obrador. Bueno, pues ahí la mañanera, más adelante, visite Viva la Noticia Durango porque ahí le estamos informando justamente de todos estos detalles de la mañanera.
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2: Y nos vamos con información policiaca para Viva la Noticia. Localizan explosivos y uniformes tácticos en zona limítrofe de Durango con Sinaloa. Elementos de la Policía Estatal, el Ejército Mexicano y la Guardia Nacional localizaron 19 cartuchos explosivos tipo Emulex y 2 uniformes tácticos con camuflaje durante recorridos de vigilancia en la localidad Todos Santos, perteneciente a la Junta Municipal de El Durazno, Tamazula, Durango, zona colindante con Sinaloa. Tras el hallazgo se estableció un perímetro de seguridad y personal de la defensa activó un protocolo para manejo de explosivos. No se reportaron personas detenidas y el material fue asegurado para quedar a disposición de las autoridades correspondientes. Detienen a 2 presuntos narcomenudistas con 13 dosis de cristal en Lerdo. Elementos de la Policía Estatal detuvieron a Jorge N. de 50 años y Miguel N. de 48 durante un recorrido de vigilancia en la colonia 5 de Mayo de Lerdo, luego de que presuntamente mostraron una actitud evasiva ante la presencia policial. Durante la inspección de las fuerzas, le fueron asegurados 13 bolsas con una sustancia con características del cristal y 220 pesos en efectivo, por lo que ambos fueron trasladados a la Vicefiscalía Región Laguna. Adolescente de 13 años muere tras salir disparado de una camioneta en El Mezquital. Un adolescente de 13 años perdió la vida luego del caer de una caja de una camioneta cuando circulaba por la carretera que conduce a la localidad de La Candelaria en el municipio de El Mezquital. De acuerdo con el reporte, el conductor habría caído en un bache, provocando que el menor saliera proyectado de la unidad y sufriera un fuerte golpe en la cabeza. Fue trasladado al Hospital Integral de La Guajolota, donde arribó ya sin signos vitales. Esa fue la información policíaca para Viva la Noticia.
0: Oye, nosotros con esa información nos vamos, nos despedimos. Muchísimas gracias por habernos acompañado en esta mañana. Recuerde que regresamos a la 1 de la tarde con lo más importante que se vaya desarrollando a lo largo de la mañana. Su servidora, Lili Ortiz. Muchísimas gracias, Roberto.
2: Gracias a ti, compañera. Gracias a todo el auditorio. Mi nombre es Roberto Meri. Que sigan teniendo un excelente día.
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2: 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Rituales y demás.
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2: Amigos, amigas, señoras y señores, damas y caballeros, buenos días, buenos días, buenos días, buenos días, buenos días, buenos días, buenos días, buenos días, buenos días, buenos días. Miércoles, a la mitad de semana, miércoles 2 de septiembre de 2016. Ladies and gentlemen, damas y caballeros, sean bienvenidos y bienvenidas a otra emisión más de Los Morros de la Mañana, completamente en vivo. Ya lo saben ustedes, de la triple frecuencia de la Qué Buena Durango, El Salto y Caratlán de las Manzanas. Yo soy Diego Hernández, buenos días. Hoy te quiero presentar con mucho gusto a una de las voces más reconocidas de los medios de comunicación en Durango, el rey del rating en las redes sociales, el único, el inigualable, el irresistible, mi compinche de aventuras, Luis David Falcao.
3: Buenos días, Durango. Buenos días, Canatlán. Buenos días, El Salto. ¿Cómo está el tráfico? Pero no se preocupe porque usted se puede divertir en lo que espera a que el menso de adelante le dé. Porque seguramente se va a divertir con nosotros aquí en Los Morros de la Mañana. Súbale a la radio porque tenemos mucha diversión para todos ustedes. Y obviamente también tenemos a Fermín.
4: Buenos días. ¿Cómo amanecieron? ¿Cómo andan? Qué gusto que ya estés aquí en la cabina, Falcao. Me da mucho gusto verte.
3: Dale. Oye, sí. Hablan como si me hubiera ido 2-3 semanas. Nomás falté ayer.
4: Pues sí, pero te extrañé tanto.
3: ¿Qué no ves que el morrillo no tuvo? Pues hay que cuidarlo.
4: Así es cierto. WhatsApp en cabina 618-45-54-94-9. Ya es miércoles, ya se siente casi el fin de semana. Y ahí viene también el otoño. Buenos días.
2: Cierto es, ya el próximo 22 de septiembre tenemos una nueva temporada más. Para mí el otoño es la mejor temporada del año. La estación, la mejor estación.
3: Sí. A mí no me gusta casi el Halloween.
2: A mí sí me encanta, yo creo que otoño es delicioso. Pero bueno, en fin, son las 9 con 11 minutos de la mañana. Arrancamos Los Morros.

0: 16 minutos y vamos a arrancar con el tema del día de hoy, porque vamos a echar el chisme y vamos a echar todo lo que se llama queja. Así es, hoy vamos a hablar de las suegras. Fue un tema que fue muy popular precisamente en México por allá de los años 90, principio de los 2000. Se hacía mucha comedia con eso de las suegras, pero la verdad hoy vamos a platicar de eso y nos vamos a arrancar también con los saludos sonideros.
1: Vámonos con los saludos sonideros. Pásale, pásale, que ya lugar.
2: Le mandamos saludos hoy en este miércoles, perdóneme, en este miércoles. Le mandamos saludos para toda la banda que amaneció cruda, porque ellos pistean todos los días, no importa que sea lunes, martes, siempre andan bien melolengos. Saludos para ustedes.
0: Saludos también a todas las suegras y a todos los suegros. Les mandamos un fuerte abrazo. Ya no sabemos si se del lado de la hija o del lado del yerno, pero les mandamos un fuerte abrazo y un fuerte saludo. Mándame un mensaje.
2: Le mandamos saludos a mis compadres que nos sintonizan desde la Sierra Madre Occidental, el Salto, Pueblo Nuevo Durango. Allá, qué rico huele la madera, qué rico vivir en el Salto. Buenos días, saludos.
0: Saludos a los armadores de rejas también. Saludos a toda la gente que anda todavía en las últimas ya de la pizca. Saludos a los que ponen las telas. Y obviamente saludos a todos los de las huertas. Les mandamos un fuerte abrazo hasta allá, hasta Canatlán.
2: Le mandamos saludos, ella salta a las colonias, a la colonia americana, a la colonia La Victoria, a la ¿cómo se llama? La Obregón, carnal. Y el brillante, solo es para ustedes.
0: Aterrizaje.
2: Acá, el aterrizaje, acá en Canatlán de las Manzanas, a la banda de la Sauceda, de Santa Lucía. Buenos días, excelente. Sí, es Santa Lucía, ¿no?
0: Sí, también.
2: Santa Lucía, buenos días.
0: Aguilera también. A todos los estudiantes, que nomás piden cosas ahí para pasar.
2: Saludos también. Oye, pues es que ocupan un iPhone 18. Un
0: helicóptero personalizado y camisas.
2: ¡Pónganse a calar! Saludos también hoy a mis amigas de las cocinas económicas, las casas de empeño, las farmacias.
0: A todas las despachadoras de gasolina les mandamos también un saludote. A toda la banda que anda ahí en las bombas de Pemex, de Tauro, de donde sea, les mandamos un fuerte, fuerte, fuerte abrazo.
2: Saludos también al Rafaelo y a la banda que ya se reporta con nosotros. Dice, servicio a la comunidad. ¿Qué dice Fermín?
1: Pues díganle a los del municipio que se pueden darle una limpiada a la calle Zacatecas de la colonia Morga, porque Palmas no deja ver, las palmas ya no dejan ver. Tienen mucho peso y la gente marrana, cochina, puerca y huevona que saca la basura en la noche sabiendo que la basura pasa al día siguiente.
0: Míralos. Es lo que a lo mejor ya no van a tener tiempo, mijo.
2: Es algo que yo no puedo entender, carnal. Discúlpame la palabra, no puedo entender a veces ciertos hábitos de la gente imbécil, carnal. Son cosas que no entiendo, carnal. No entiendo los hábitos de la gente.
0: ¿Qué tal que sales muy temprano en la mañana y no te da tiempo y dices, pues la saco en la noche para no andar a las prisas?
2: Pero a ver, tú sacas la basura, te la tiran los perros, entonces la gente ya ni siquiera se hace cargo de su propia basura.
0: Ese es el problema. Hay que tenerlo en lo alto. Hay que tener la basura siempre en lo alto. Colgarla, ponerla en una rejita de estas de cesto, ustedes saben.
1: Aquí tenemos un audio que está llegando a 618-45-54-949. Buenos días, ¿quién anda por ahí?
3: ¿Me puede poner la canción del indio enamorado?
2: ¿Cómo no?
3: Laberinto.
2: Claro que sí,
3: con
2: carnal.
3: Con Serapio Ramírez.
2: Con Serapio Ramírez, el indio enamorado, laberinto con Serapio Ramírez. ¿Cómo no, carnal? Muy bien, ahorita se la mandamos con mucho gusto en este fabuloso miércoles.
0: ¡Ándale, pa! El tema del día de hoy, estamos hablando de las suegras y de los suegros. ¿A ti qué tipo de suegra te tocó, metiche? ¿Buena onda? ¿Buena alimentada? ¿Cómo? Tú dinos, por favor, al 618-4554-949.

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4: Escuchamos a la banda MS con A Lo Mejor. Son las 9:27 y estamos hablando de los tipos de suegras. ¿Qué suegra te tocó a ti? Dinos a través de WhatsApp.

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2: Aquí son las Qué Buenas, señoras y señores. En este momento son las 9 de la mañana con 30 minutos. Tema de hoy, los tipos de suegra. ¿Qué dice la banda? ¿Qué dice la people? Échale, Fermín.
3: Desde buenos días, le quiero mandar un saludo para el Bocho y la Lula. Digo, el Lula. Una canción, La Escuela de la Vida con el Coyote. Saludos, buenos días.
4: ¡Saludos!
3: Aquí dice, saludos, buenos días. Saludos para mi mamá. También saludos para mi tía. Mi tía Hermelinda dice, buenos días, saludos.
4: Hermelinda linda. Le dejamos un saludo. Tenemos comentarios por acá. Dice, oigan, yo tenía una suegra que era bien controladora. Quería decidir en todo nuestra relación. Desde cómo se organizaba la casa hasta dónde iban a ser las cenas familiares. Nunca nos dejaba decidir hasta que tuve que decirle. Él... O sea, su esposo, me imagino, él, pues me dijo que no le volviera a decir nada a su mamá y ahora no estamos juntos.
2: Qué la chistosa. Es que te voy a decir una cosa, yo no sé por qué a veces un problema que tienen las suegras es que se meten en todas partes, carnal.
4: Sí.
2: No todas, pero...
4: Y no siempre.
2: Y no siempre, pero la mayoría creo que es una característica de la suegra. Te metes en donde nomás no te hablan.
4: Estamos hablando solamente de las suegras tóxicas, de las suegras sí, que de verdad no valen la pena. Hay suegras muy buenas. A mí me tocó una muy buena suegra.
2: A mí también tengo que admitirlo, una buena suegra,
4: exactamente, sí, sí, sí. Pero hay muchas suegras que son tóxicas. He tenido suegras tóxicas de que... ¿y a poco en eso la vas a llevar? Oiga, mi Mazda 3 2002 todavía se ríe.
2: Mazda 3 2002. Mi bochito de 77. Sí. Vámonos con música y regresar. Tenemos para ti el Notizón, el noticiero más duro de la radio con las noticias más importantes de Durango, México y el mundo. Mientras tanto, vámonos con esa rola. Grupo Valtercio nos canta Me Quedé Con Las Ganas, 9:32 minutos. Y aquí suena
4: La Que

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1: Señoras y señores, siendo ya las 9:34 a.m, vamos a arrancar con el Notizón,
2: el noticiero más duro de la radio.
1: Vámonos de lleno con la información policiaca, y es que han asegurado a una pareja con 56 envoltorios, ¿de qué crees?
2: ¿De qué?
1: De marihuana. ¿Cómo? Así es, le estaban quemando las patas al diablo. Elementos del ejército mexicano y de la Guardia Nacional detuvieron aquí en Durango a una pareja que llevaba a bordo de su camioneta 56 paquetes de estas características de marihuana, que aparentemente tenían como destino la frontera norte del país. Ellos además le venían quemando las patas al diablo. Esto fue pues prácticamente lo que alarmó a las autoridades, y por eso estaban nada más y nada menos que siendo reportados. ¿Cómo ven?
3: Malditos marihuanos.
1: Oye, pero 56 también se pasó de lanza, mejor. ¿Por qué? Te creo unos 2, 3, 56, pues ya, amigo. ¡Vas para la cárcel!
3: Dijera nomás una bolsita, ¿para qué quieres tanto, hijo? ¿Para qué quiere tanto este hombre?
1: Cada una pesaba alrededor de medio kilogramo, es decir, ocultos entre la carrocería de la camioneta estaban 28 kilos del mencionado enervante maldito, ese que huele tan feo, por lo que procedieron al aseguramiento de las dos personas, de las drogas y además del vehículo en el que se transportaba.
2: Vámonos con más información, porque las calles de Torreón, Coahuila, nuestros vecinos, fue captado el auto de los Picapiedra. Es exactamente Torreón superando a la IA, captan el legendario auto de los Picapiedras en las calles de Torreón, Coahuila. ¡Ya va, da, va, do! De nueva cuenta, un video viral en TikTok sorprendió a los laguneros. Se trata de la grabación del legendario auto de los Picapiedras recorriendo el Paseo Morelos de Torreón. Quienes crecieron con esta caricatura saben justamente identificar a este vehículo. Lo que más llamó la atención es que literalmente hasta el que lo conduce se parece a Pedro Picapiedra, un evento que actualmente lleva ya miles de reproducciones en las plataformas digitales.
1: Tenemos otra noticia, y es que aquí en Durango una abuelita acababa de cobrar su pensión del bienestar, ¿y qué crees? ¿Qué? Su nieto se lo pidió prestado prometiendo que se lo iba a regresar al doble. El vato lo metió a una apuesta deportiva y gracias a la victoria del Cruz Azul, perdió todo el dinero.
2: ¿Qué es eso?
1: Puso que iba a empatar el Cruz Azul, mijo, puso, le va a empatar al Necaxa. 3-1 ganó la maquinola. Esto nos deja una gran lección. Nunca apuestes
2: el dinero
1: del Cruz Azul.
2: El dinero de tu abuelita tampoco se toca, mi hermano, tampoco no lo hagas. Más información, vámonos, porque conductor de Jeep huye tras chocar dos veces a una mujer en Naucalpan, en la Ciudad de México. Y es que lo que parecía una mañana tranquila terminó siendo pues una mañana como las que pasan siempre en México, en la Ciudad de México, porque todo el mundo está estresado, sí. Todo el mundo choca, todo hay asaltos. Yo no sé, la gente que vive por gusto en la Ciudad de México, ¿por qué vive por gusto allá? No, pero bueno, en fin. Resulta que una mujer iba tranquilamente manejando cuando una Jeep la choca una vez. No con eso, se regresó. Ella intentó, pues, de decirle, ¿qué pasó? Me acabas de chocar al conductor de la Jeep. Resulta que se quiso echar para atrás y le volvió a chocar el carro. Dos veces chocó esta persona a la mujer. Hasta ahorita las autoridades no han dado con el responsable de chocar, no una, sino dos veces a una mujer en calles, en Naucalpan, allá en el... ¿Es el estado o la Ciudad de México?
1: Es en el estuche de México.
3: En el estadio de México.
1: En el estuche de México.
3: En el estuche de México, ¿cómo no?
1: Y vámonos con la información del tráfico con el Chanate. Chanate, ¿sí tenemos tu reporte o no, Chanate?
2: Aún no llega la información del Chanate, pero tenemos a Fermín.
4: ¡Hombre, Chanate! Aquí me están pasando el reporte de que hoy más o menos por allá por Domingo Arrieta hay mucho tráfico. Y acá por acá también hay tráfico. Hasta aquí dejo mi reporte, gracias.
1: Hasta ahí dejamos los deportes.
2: ¡Vámonos!
1: Los reportes, perdón.
2: Vámonos con la sección deportiva en la voz de Julio César Chávez González. ¡Buenos días, Julio! Nos acaba de llegar información también de último momento. Nos enlazamos con nuestro reportero estrella, el Chanate, que está en las calles.
5: De acá desde la plazuela, bastante tráfico, bastante gente. La gente anda vuelta loca todavía con las compras de los inútiles, digo, de los útiles para los inútiles, digo, para los niños de las escuelas.
2: Muchas gracias, reportó para Notizón el Chanate. Ahí está.
1: Continuamos
2: con más. Esto fue el Notizón.
1: El noticiero
2: de la radio. Buscamos corresponsales también,
1: Si ustedes quieren dar el clima, si quieren dar acá a la policiaca, aceptamos sus notas con todo gusto.
2: Exactamente.
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1: Aquí suena la que buena, mis hermanos y mis hermanas. En este momento son las 9 de la mañana con 50 minutos. Tema de hoy, las suegras. ¿Qué dice la banda? Fermín, échale.
2: Claro que sí, dice: buenos días, mi suegra me hacía brujería. Jaja, saludos.
3: ¿Cómo que te hacía brujería? Platícanos bien, carnal.
2: ¿Pero por qué?
3: Pero es que sí, la neta, sí hay suegras que le gusta todo eso de lo esotérico, mijo.
1: Más adelante le vamos a preguntar a la Teporocha que nos diga qué es lo que puede uno hacer para contrarrestar un hechizo. Sí.
3: Oiga, también, ¿no? Me dice por acá, yo tenía una suegra que estaba, ella es mujer, yo tenía una suegra que estaba total y absolutamente enamorada de su hijo hasta un nivel enfermo. Pensaba que nadie es suficientemente bueno o hermosa o hermoso para su pequeño retoño. Y hasta siempre le decía que se podía conseguir algo mejor que yo. Ajá. ¿Y qué creen?
1: ¿Qué?
3: Sí, se consiguió algo mejor que yo.
1: Ándale, te estaba diciendo, ¿cómo no?
3: Una madre nunca se equivoca.
2: ¡Una madre nunca! ¡Te equivoca!
1: ¿Nunca has visto el video de un casamiento ahí en Perú donde la señora que está entregando a su hijo le dice: y ahora tu obligación es tratarlo como un príncipe, no, porque Dios lo trataba como un príncipe?
3: Yo cuando me salí de la casa, mi mamá ya lo que quería era que me fuera.
1: Que te largara así.
3: Y acá...
2: lo tienes que tratar como un príncipe, le tienes que hacer de comer y de.
1: Claro que sí, carnal, es que mira, yo siento que uno de los errores más comunes que cometemos todos, hombres y mujeres, es querer que nos traten nuestras parejas como nos trataban nuestros papás, porque también hay morras que te dicen: ay, es que yo ando buscando a alguien que me traten como mi papá. Pues no, güey, no hay.
3: No,
1: tu papá es tu papá, tu pareja es tu pareja.
3: Aparte, aunque existiera, no sería sano estar con una...

0: persona que te trate de esa manera, pero dicen por ahí que infancia es destino, así que agua. Si no, si no, ahora sí que diría la teporocha, si no sanas a mamá y a papá, los vas a repetir.
1: Entonces nomás llegaba yo y mi suegra me torcía el hocico. Y le ardió hasta el alma cuando se dio cuenta que preñé a su hija.
2: Oh, imagínate, pues claro, carnal.
0: Oye, pues sí, se siente gacho ir a decirles ahí con tu carota a tus suegros: embaracé a su hija. Y te lo dice alguien con experiencia. Se siente gacho.
2: Embaracé a su hija.
0: No, pues no sabes cómo pueden reaccionar.
2: Diosito santo. Vámonos con la recomendación musical de este miércoles, carnal.
0: La recomendación es una canción que está ahorita en tendencia con el regreso a clases, con estas fechas y obviamente en las redes sociales. Calibre 50 nos canta esta canción que se llama...
2: Se quedaron a tres pasos, padrino. Esta canción que me imagino es nueva, ¿no?
0: Sí, me imagino, ya no es con Eden Muñoz.
2: Y es obviamente en tendencia en todas las redes sociales. La escuchas completamente en vivo aquí en Los Morros
0: de la Mañana.

0: afirmar.
1: Esa es la tendencia de las redes sociales, ya sabes, lo escuchas en los morros de la mañana. Y continuamos con más porque tenemos varios comentarios precisamente de las suegras. Dice por acá, es que, bueno, voy a decir la palabra, no me importa, dice... La mía era chingaquerito.
2: ¿Cómo?
1: Nunca discutía de frente, pero lanzaba comentarios así sutiles e incómodos todo el tiempo. Me hacía sentir incómoda.
2: Las nuevas generaciones y en los tiempos modernos son comentarios pasivo-agresivos. Ah, okay, bueno. Como los que dice la tía.
1: Cuchillito de palo.
2: Cuchillito de palo.
1: Pero es pasivo-agresivo. Sí, la tía sí es así.
2: La tía
1: ¿cómo será mucho? La tía de suegra?
2: No sé. No, la tía de suegra es, imagínate, si así de compañera de repente de...
1: Sí.
2: Te avienta unas bombas. Imagínate ya de suegra, válgame Dios.
1: ¡Salud! Mira, que ahorita anda ahí tecleando en una oficina, cobrando de aviadora. Pues no te creas, ¿qué hace la tía en las mañanas?
2: La tía en las mañanas, seguramente ve venga la alegría, hace una sopita.
1: Hace pedido de Tupperware. Hace
2: pedido de Tupperware,
1: exactamente.
2: De Betterware.
1: De Betterware.
2: Vámonos con música. A regresar a la segunda hora tenemos para ti fresas contra teruñas. Mientras tanto, aquí suena Los Sembradores. Con Que No Vuelvas, 9:55. Aquí suena.
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2: De la mañana, hijo. Sácame la radio, mi hijo, ven y dame una malteada. Es lo que me echó un huevito, ya empezó bien la mañana. Sácame la radio, mi hijo.

0: Señoras y señores, en la segunda hora de Los Morros en la Mañana.
1: ¡Ahí viene! ¡Ahí se notan! ¡Ya están aquí! ¡Las Fresas contra Terruña!
0: Además, tenemos para ti lo más viral del mundo de las redes sociales.
1: La Teporocha va a llegar a decirnos lo más importante que nos va a suceder, porque ella adivina el futuro.
2: Y además, acuérdense que hoy estamos platicando sobre el tema. El tema es ¿cómo se llaman?
1: Los tipos de suegras,
2: perdóname, discúlpame, los tipos de suegras, todo lo que hacen y lo que no hacen, para que participen con nosotros.
0: Empezamos la segunda hora de Los Morros
1: de la Mañana.
0: ¡Buenos días!

0: Amigos, amigas, señoras y señores, damas y caballeros, sean bienvenidos y bienvenidas a otra entrega más de Fresas contra Terruña. Fíjate, ayer gané.
1: Pues sí, no vine, güey. Obviamente ibas a ganar, pero hoy tenemos, sin duda alguna, dos canciones espectaculares. Yo ya sé cuáles son. ¡Y hay tiro! Va a haber sangre, va a haber mole, moquetes, va a haber de todo, carnal. Hoy tenemos nada más y nada menos que la presentación de las canciones. Y en la esquina de las Terruñas tenemos a...
0: Hoy, ayer gané, aunque este vato diga, no, pues es que no estaba yo, no importa, gané por default, carnal.
1: ¿Cuál
0: y
1: fue
0: eso
1: la
0: vale.
1: fresa, güey? ¿Cuál fue ayer la fresa?
0: Ayer puse una reggaetón de Daddy Yankee, perdió la fresa.
1: No, Daddy Yankee
0: eso
1: perdió,
0: te,
1: no.
0: Te digo que
1: tengo
0: perdió
1: que
0: la fresa.
1: Tengo que estar yo.
0: Y el día de hoy, damas y caballeros, tenemos una canción que promete darme la segunda victoria de la semana. Esos vatos fueron formados en 1993 en Monterrey, Nuevo León, México, carnal, pesando cerca de 90 kilos de puro poderío musical y hoy por hoy siendo parte importante de todas las carnitas asadas de la República Mexicana. Hoy, defendiendo los colores terruños, tenemos este arrolo, no, no, no, no, na, que dice más o menos así.
1: ¡Hijo de tu!
0: ¡Órale, perro!
1: Esa es la carta, el cerdito de Toy Story.
0: ¡Al Wanda Man! ¡Ni que valieras tanto! ¡Del poder del norte! ¡Oíste!

0: ¿Qué volé?
1: Ah, está buena, está buena. Que en paz descanse el vocalista.
0: ¿Cómo que se murió el vocalista?
1: No, no te creas.
0: No me asustes, no me asustes.
1: A lo mejor, como dice mi suegro, está descansando en su casa, va.
0: Seguramente sí.
1: ¡Vámonos, pues! Tengo en la otra esquina una rolototota. Este vato nació un 10 de febrero de 1978. Se llama William Omar Ladrón Rivera, mejor conocido como Don Omar, el señor de la noche. ¡Salió el sol, carnal!

0: dan ganas, ¿a poco no te dan ganas de bailar? Así como con la otra.
1: Deja tú
0: ganas
1: bailar. De pistear. Me dan ganas de reproducirme, carnal. ¿Cuál es esa rola?
0: De estamparme así con el suelo.
1: Debo de admitir que hoy escogiste una canción.
0: Está parejo, buena.
1: Está parejo. Yo no sé cuál irle.
0: Ay, Dios
1: mío.
2: Sí, está bien padre, está, las dos canciones están bien padres, pero yo porque ya es miércoles y tengo muchas ganas como de perrear hasta el suelo, se me hace que voy a votar por Falcao.
1: Eso, Fermín, muy bien. Yo
0: quiero saber cómo es que baila la Julieta.
1: Ahí está, señoras y señores, el enfrentamiento de esta mañana, Fresas contra Terruñas, un duelo de gigantes de la música. El poder del norte. Esta canción de Nicky Valera Santo contra Don Omar, Salió el Sol.
0: Y para esto vamos a dejar a los expertos en el pugilismo musical, a los verdaderamente perrones para esto. Comienzan las votaciones, 618-45-54-949. Y nos vamos de lleno con el zar, Don Lama y Julio César Chávez.
3: Gracias, gracias, gracias. ¿Qué tal? Hola, hola, hola. ¿Qué tal? Entramos al aire en 5, en 4, en 3, en 2. En este momento damos la bienvenida a absolutamente todos los rincones de la República Mexicana. En la casa, en la casa, en la casa del box. Efectivamente, hoy tenemos frente a nosotros un duelo sin precedentes. Un duelo, me parece, la Amazon, que es a cierto punto, yo creo firmemente que es el más parejo de la presente semana. La Amazon, ¿tú qué opinas? La mala, mala, mala, mala mitad.
4: Efectivamente, Sar, como tú lo dices, y después de unas grandes peleas que tuvimos en este arranque de semana, tenemos frente a nosotros esta contienda. Dos pesos completos del boxeo, dos peleadores que hoy, me parece, van a salir con ganas de quedarse con esta pelea. Como aquellas peleas del 95 del más grande campeón mexicano, que justamente lo tengo aquí en mi lado izquierdo con ustedes, Julio César Chávez González.
3: Así es, tienes razón, me encanta cuando te pones filosófico, gran campeón. En este momento, siendo ya las 10 de la mañana con 10 minutos, escucha cómo suena. Suena la campana y en este momento, damas y caballeros, nos vamos de campana a campana y de esquina a esquina. 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Ahí están, gente a la izquierda potente, gente al impacto poderoso. Voy contigo, Fermín, te escucho.
2: Claro que sí, aquí tenemos unos audios. Ay, sí, es cierto que la pelea se está poniendo bien pareja, impresionante, qué bárbaro. Ay, saludos a Miguelito, hace mucho que no escuchaba a Miguelito. Nos manda un audio, buenos días, ¿por quién es tu voto, Miguelito?
5: Mi votito, sin dudarlo, es por mi compa el Diego,
1: man. ¡Eso, mijo!
5: Un saludo para los dos, muchachos, tenía mucho que no los molestaba.
1: ¡Un abrazo!
3: Ahí está, perfectamente los votos entrando con ese izquierdazo brutalmente potente, poderoso, fulminante. Vámonos de campana a campana y de esquina a esquina. Fermín, te escucho.
2: Aquí tenemos más mensajes que están llegando. Tenemos otro audio, Diego. Aquí dice, buenos días.
6: Ni que valieras tanto para llorarte noche a noche aquí en mi cuarto.
7: Buenos días, compadre. Los mismos de siempre, nos vamos con las
1: Terruñas. ¡Eso, padrino! Muy bien, gracias.
7: Saludos, vámonos. Buenos días. Ánimo, saludos.
1: Ahí está, carnal. ¡Qué húbole, qué húbole, qué húbole, qué húbole!
3: Viendo una pelea de las más parejas de la semana y hoy, justamente, las Terruñas, cuando todo parecía que iba a ser una pelea ciertamente pareja, están sacando justamente la contienda con ese izquierdazo, con ese jumper que está penetrando perfectamente la defensa de las Fresas. Veremos si se levantan, queda el último round y recuerda que es traído a ti gracias a Pinturas Verel. 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Caja Popular Mexicana, Chevrolet Pickup Tura, trabajando duro. Campana y de esquina a esquina, ahí están. Ahí están los votos entrando con esa izquierda poderosa. ¡Ah! ¡Ahí está! ¡Ahí está! Los votos que están prácticamente atiburrando el WhatsApp en cabina. 618-4554-949. Fermín, te escucho.
2: Aquí tenemos un audio del Chanat. Vamos a ver por quién vota. Buenos días.
0: ¿Por quién creen? ¿Por quién creen?
8: Yo voto por Don Irmo.
0: ¿Eh? O sea, ¿por quién vota? Estamos en la que buena, mija.
2: No, ya de andar bien me lo lengo del chanato.
0: Pónsela a las fresas.
2: Aquí dice, buenos días, vamos con las fresas, salud. Ya se empiezan a recuperar las fresas, Falcao dice, buenos días, saludos morros, voto por las fresas, fresas, fresas. Ya ombligo de semana, casi fin de semana, de perrear hasta el suelo. Allí nos manda otra vez Chanate que anda marihuano.
8: Pues don Irmo es desde mi Davis.
2: Vamos con las fresas, saludos.
1: Ok.
2: Empiezan a recuperar las fresas.
0: ¡Eso! No sé, es que estaba lejos.
1: Ok, eres don Irmo, entonces.
0: No, soy don Irmo, es que soy todo un padrote, mijo.
1: Ok.
2: Aquí dice buenos días. Yo voto por las terruñas. Aquí dice buenos días. Yo voto por las fresas. Y dice buenos días. Votamos por la de Salió el Sol de parte de Taller Ávalo. Saludos. ¡Ajá! ¡Ajá, baraja! ¡Y este! ¡Ajá!
1: Así es, gracias, gran campeón. Qué emoción se está viviendo hoy en esta gran contienda. Me está informando la producción que efectivamente, damas y caballeros, tenemos un empate. Un empate técnico. Las fresas prácticamente se levantaron como el ave fénix, damas y caballeros. Y en este momento, el último voto va a definir prácticamente el futuro de esta contienda. Que sea un WhatsApp en cabina. WhatsApp en cabina 618-4554-949. Y el primer mensaje que llegue justamente va a definir al ganador de esta pelea. Te escucho, Fermín. Bien, adelante.
2: Así es, aquí al parecer tenemos ya el que está llegando, dice.
9: Miren, nos vamos por las fresas.
2: Aquí dice las fresas y luego aquí tenemos otro que dice.
10: Pongan las fresas.
2: ¡Ajá, baraja, ahí está! ¡Vaya forma de dar la vuelta!
1: Con los mejores tiempos del campeón. Parecía Julio César arriba del ring. Es el Canelo Álvarez con ese poderío supremo. Ese Marco Antonio Barrera. Esos grandes peleadores. Hoy las fresas convertidas en auténticas leyendas. Como lo hizo justamente Manny Pacman Pacquiao. Como lo hizo justamente Frederick Taylor. Hoy, Lamazón, vamos contigo a la tarjeta final. Es el Lamazón, adelante Lama. Lama, Lama, Lama, la mitad.
4: Muchas gracias, Ardis. Pues de estos rounds, mi tarjeta dictamina que en este momento son 10 puntos, 10 puntos, 10 puntos. 10 puntos para la fresa, 9 puntos para las terruñas. En esta gran pelea que tuvimos, una de las peleas más espectaculares de los últimos tiempos. ¿Cómo lo viviste, Julio? Julio, Julio, Julio.
11: ¿Cómo lo viviste?
4: En este momento nos encontramos con Falcao, Luis Falcao, para entrevistarte directamente en vivo para la Casa del Boxeo. Ganas esta pelea, ¿cómo te sentís después de prácticamente ganar en el último round? Te escucho.
0: No, la verdad es que yo no me esperaba ganar.

0: El rival fue muy digno, de verdad. El Poder del Norte es una de las agrupaciones que en lo personal a mí más me gustan, pero salió el sol, como lo dice Julio César, y ganamos, ganamos. Yo creo que vamos a seguir trabajando, yo no sé otra manera que no sea trabajar. Y vámonos a escuchar entonces esta canción. Estoy muy emocionado, a ver qué tiene que decir el rival, que pues otra vez perdió. Lamentablemente ahorita está en una muy mala racha, pues el Santos.
1: Aquí dice: buenos días, morros, yo voto por las fresas. Te amo, Fermina, yo también te amo mucho, gracias. Vámonos pues con la canción ganadora. Esto es a cargo de Don Omar. Se llama Salió el Sol. Y tenga, tenga, tenga, tenga, tenga, pa' que se entretenga
0: y que su abuelita lo mantenga. ¡Súbale! Ajá.

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1: Hola, hola, hola, pueblo. 10 de la mañana con 32 minutos. Y tenemos nada más y nada menos que a la Teporocha en el estudio. ¿Cómo están, papuchines? ¿Cómo dice?
2: La última cena.
1: Y dice, quítate tú para ponerme yo. ¿Cómo estás, papuchín?
3: Tenemos que hablar con la administración para que ese intro lo hagan más
1: corto. Tiene razón, hijo, tiene razón.
3: Luego tengo que hacer las palabras bien largotas para que te quede.
1: Quítate tú para ponerme yo. Oye, hijo, ¿cómo estás, Luis? Oye, hijo, yo no sé por qué, si es como la menopausia, güey, pero te estoy viendo más simpático, perro.
3: Ándale. Sí, sí, debe de ser la menopausia, amiga.
1: Oye, este, cortate el pelo, güey.
3: No.
1: Te cortaste las uñas, güey.
3: No.
1: Oh, entonces, ¿quién sabe qué será, hijo? Te traes nuevo perfume, ¿verdad, güey?
3: Tengo ganas de cortarme, pero las ves.
1: ¿No? ¿Ah? ¡No digas eso, güey! ¡No digas eso! ¡Buenos días!
3: No te creas.
1: Papuchines, ¿cómo están? Los saluda la dama del cosmos y la Teporocha, hijo. ¿Sabes qué? Hoy ando muy bien, muy feliz, hijo.
3: Oye, sí, andas feliz. Ya sé por qué.
1: ¿Qué? ¿Cómo
3: ¿Tú ya estás preparada, verdad?
1: Estoy preparado, hijo.
3: ¿Qué tienes que hacer el sábado 3 de octubre, mija?
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1: Va a estar bien padre ese concierto. Cómo canta rete bonito el Tony Meléndez, el hijo, bien padre.
3: Anda, inconfundible su romanticismo.
1: Oh, qué bonitas canciones esas que toca ese hombre. Apenas como para, vea nomás, qué bonitas canciones. ¿Cuándo dices que es el concierto, Luis David?
3: El próximo 3 de octubre. Llega la vela. Ah, no, nada más la fecha, ¿va?
1: Así es, hijo.
3: El 3 de octubre. Ahí en la FENADU, fíjate. 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
1: Qué bonitas canciones, hijo. Y con este ritmo les voy a decir, hijos míos, vete nomás, Melón y Melames, güey. Compraron boletos para los Conjunto Primavera, hijo.
3: ¿En serio?
1: Exactamente. Melames, Melón es el de adelante, hijo. Y Melames el de atrás, güey.
3: Oye, ¿sí viste que chocaron, pobrecillos?
1: ¿Cómo que chocaron, güey?
3: Chocaron.
1: ¿A poco?
3: Melón y Melames iban en el carro.
1: ¿Y luego, hijo?
3: Melón se embarró todo el volante.
1: ¿Y Melames?
3: La palanca.
1: ¿A poco, güey?
3: Sí, le fue mal.
1: Oh, pobre vato, siempre ha sido así bien distraído mi criatura, güey.
3: Al Melames siempre le toca la peor parte,
1: ¿verdad? Pobrecito del Melames. Pero, hijos, vámonos pues con lo que nos truje. Yo hoy les voy a decir su carta astral para que ustedes manden sus mensajes.
3: La dinámica es la siguiente. Tú mandas un mensaje con tu fecha completa de nacimiento, día, mes y año al 618-45-54-949 y ahí te van a salir cosas muy importantes para que hagas en tu vida.
1: Así es, hijo, así es. Inhala, respira y respira, respura. ¿Cómo se dice, güey? Respira, hijo. Ando bien, pues, hijo, disculpa, ando bien, pues.
3: Respira.
1: Oye, hijo, ¿sabes qué? Hoy tengo yo un invitado muy especial acá en la cabina. Una invitada muy especial, güey, que es la que me ayuda con las pócimas allá en mi consultorio.
3: Yo con las posiciones, dije, oye.
1: No, hijo. Esta muchachita está haciendo sus prácticas en Hogwarts también.
3: Hey.
1: Y es una bruja novata, güey. Es una bruja novata.
3: ¿Cómo se llama bruja novata?
1: Se llama Hermione, hijo. ¿Cómo te llamas, hija?
5: Ana Paola.
1: Es fresa, güey. Es de Jardines de Durango, hijo.
3: Habla como tú, igual de ronco.
1: Es que le damos igual. Traemos un vapor, güey. No, hombre, bien bonito, bien sabroso.
3: ¿Qué sabor te gusta el vapor, Ana Paola?
5: De cualquier sabor.
1: Ahí está, hijo. No, hombre, si hablas con...
3: Oye, me acabas de dar un golpe en la panza.
6: ¿Qué onda? ¿Cómo están, amigos?
1: Pareces José José, criatura, no manches. Oye, hija, vamos a empezar la sección. Yo solamente quiero que, como tú estás practicando en este mundo de ¿cómo se llama? De las cartas astrales, las pócimas y el horoscopopo.
3: Ultratumba.
1: Tú, como por ejemplo, según lo que hemos estudiado, criatura, ¿cuál crees que sea una virtud de los Leo, por ejemplo? Este güey es Leo. ¿Qué es lo que crees que son los Leo? ¿Cómo son los Leo, hija?
5: Pues súper carismáticos, amables.
1: Así es. Exactamente.
3: ¿Ya?
1: ¿Ya nomás?
3: ¿Y ya?
1: Por ejemplo, lo que hemos estudiado, ¿cuáles son las cualidades de los Capricornio? Nada más dime y ya te sientas.
3: Ok.
1: Capricornio, hija.
3: ¿Qué quieras?
1: Capricornio.
5: Infieles.
1: Son infieles los Capricornio, hijo, exactamente.
3: El Diego Hernández es Capricornio, ¿no?
1: ¿A poco es Capricornio,
3: chico? Pues Escorpio, siempre me confundo. Oh,
1: Diego Hernández.
3: Los Capricornios son de noviembre o de diciembre.
1: Yo nomás sé que Diego Hernández es sumamente fiel. Y además es Sagitario, hijo.
3: Ah, Sagitario. No, mira, ni tú ni yo.
1: Oye, hija, soltera, casada y divorciada. ¿Quieres pareja o no quieres pareja?
3: Es soltera y no quiere pareja.
1: No quieres pareja, ¿no?
3: Aquí okay, por texto.
1: Bueno, pues, vámonos entonces a empezar. Fermín, te escucho, cabecita de huevo.
6: Buenos días, dice, yo soy del 25 de mayo del 93.
1: Muy bien, hija, 25.
3: O sea que tiene 33 años.
1: La edad de Cristo.
3: La edad
1: de Cristo Jesús, hijo. Hombre, a ver, por los clavos de Cristo yo estoy vivo, hijo. Mira más, aquí a través de mi oráculo y de mis mandriolas puedo observar que las personas que son nacidas justamente en este año, en el 25 de mayo del 93, son personas que normalmente tienen una capacidad invaluable para confiar en los demás.
3: Okay.
1: Son personas que te ven en la calle y te saludan, que llegan a lugares ajenos y siempre rápidamente se hacen amigos de los que están chupando.
3: Okay.
1: Siempre.
3: ¿Pero chupando qué?
1: Chupando caguama.
3: Ah, muy bien. Porque cada quien.
1: Además veo que tú, querida amiga, a través de mis madriolas estoy observando que tú tienes un don. Un don atrás de ti porque es Don Serapio que te quiere dar pa' tus tunas, hija. Pero no te dejes porque estás todavía muy joven para tener un sugar daddy. Además, estoy viendo que en próximas fechas se avecina un encuentro con alguien de tu pasado. Tienes que estar tranquila, serena, morena, para que puedas solucionar las cosas de la mejor manera posible.
3: Me gusta. Oye, qué bonita carta astral tiene mi comadre.
1: Así es, hijo.
6: Aquí te dice buenos días, de por ocho, yo soy Acuario.
1: Acuario, el amor tocará tu puerta. El problema es que es una persona que tal vez no te gusta a ti, porque tienes gustos bien exóticos, Acuario. Es que yo no sé por qué las Acuario, Luis David.
3: Ajá.
1: Yo no sé por qué las Acuario les gustan que las maltraten.
3: Y tienes toda la razón, fíjate.
1: Hijo, yo no entiendo por qué a las Acuario les nomás ven un cholo así zurrado en media cuadra, hijo. Y dicen, ay, como que me estoy enamorando, te por ocho me dicen.
3: Y es que ella tiene la culpa por ser Acuario.
1: De esos cholos que se embarran las patillas con gel, güey. De esos cholos, hijo, color cartón. No, es que en serio, a veces las mujeres somos bien complicadas, comadre. Aquí estoy viendo que alguien va a llegar también a tu vida. Y tú decides qué quieres con esa persona. Además, veo aquí que en el tema económico, tú, en esta semana presente, bueno, en el presente, mejor dicho, vas hacer dinero con una idea que está en tu cabeza.
6: ¿A qué dice? Buenos días, te aprovecha, hermosa dama del cosmos. ¿Qué le depara tu oráculo para el maestro Lipe?
1: Maestro Lipe, muy bien, ¿cómo está? ¿Cómo ha habido? ¿Qué tal? ¿Qué tal de jale, maestro Lipe? Me da mucho gusto saludarlo. Fíjese nada más. Voy a rebrujar aquí, como decimos los duranguenses, rebrujar, hijo. Voy a rebrujar mis madriolas y mis cartas. Y tengo que decirte, maestro Lipe, que aquí estoy viendo a través de mis cartas, hijo. A ver, te está saliendo. En este instante te está saliendo el joto, hijo. Te está saliendo el joto en la...
3: ¿Por dónde?
1: Güey. Te está saliendo el joto aquí en la baraja, hijo.
3: ¿De espadas?
1: El joto de espadas, es el joto de espadas, también te está saliendo aquí la luna. Y por último, te están saliendo las chalupas, güey. Entonces, lo que te quiero decir, maestro Lipa, es que aguas porque alguien de tu entorno probablemente se le está volteando el calcetín.
3: Okay.
1: Y tú, como el de más experiencia, tienes que poner orden.
3: Tienes que ponerlo en su lugar, poner orden.
1: Además, es verdad. Estoy viendo aquí, maestro Lipa, que te hace falta descansar, te hace falta despegarte, alejarte de la rutina para que tus ideas puedan refrescarse y así seas capaz de seguir conquistando el mundo.
3: Ándale, le va a ir muy bien, le va a ir muy bien. Oye, recuerden seguir mandando sus mensajes, 618-4554-949. Vamos con los patrocinadores, pero regresamos. ¡Al momento! Sigue leyendo tu carta astral. Y además seguimos con el tema del día, los tipos de suegra. ¿Qué suegra te tocó? Mándanos tu mensaje.
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1: Son las 10 de la mañana, 47 minutos. Buenos días, un saludo para los apartadores de San José de Gracia. Que se pongan las pilas con la manzana, con la canción de 10 de camino de Peguame. Ahorita con todo gusto ponemos la dedicada de la mañana. Mientras tanto vamos a escuchar esta rola que es obviamente vegetaria. La noche que murió Chicago de Banda Toro.
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1: Son las 10:47.

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2: 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Va a estar bueno el concierto, la neta. Y lo que también está bueno es la recomendación de la mañana. Yo te voy a poner una canción que seguramente tiene mucho que no escuchas. Y esta va a ser con lo que nos vamos a despedir. ¡Ya nos vamos, Diego Hernández!
1: Se van a quedar con la vocecita a nombre de Fermín, la Teporocha de Falcao, de Julio César, del Zarzo Lama y todos nosotros. Nosotros fuimos los morros
2: de la mañana.
1: Gracias, cámara, cámara, cámara.
2: 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Esto se llama ¿A Cambio de Qué? Ya lo saben, aquí siempre disfrutas el mejor pasito.

0: Muchas gracias por escucharnos. Recuerda seguirnos en las redes sociales. En todas partes nos encuentras como La Qué Buena Durango. Sigue a Diego Hernández en Instagram, @diego.hernandez97, y a Falcao, @LuisDavidFalcao. Que tengas bonito día. Vete por la sombrita. Hasta luego.
1: Ya vámonos, Fermín. Ya vámonos. Ya se acabó.
0: Ay, perdón. Me estaba despidiendo.
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3: 11-1.
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4: La temperatura
3: 22 grados.
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0: ¿Cómo amanecieron, bebés? Fíjate que yo amanecí bien feliz y bien contenta. Y es miércoles, ombliguito de semana. Es miércolitro. No, la verdad que para todas aquellas personas que ya estaban esperando el miércoles para ya estar felices y contentos de que ya estamos a la mitad, mijo. Ya nada más nos queda ya mañana, jueves, viernes y ya el sabadito a gusto, fin de semana sabrosón. El día de mañana esté bien preparado porque vamos a tener el tema especial para el compa. Una canciones de caballos y de todas las canciones aquellas que hablen pues de la remangue, ¿verdad? Que hablen de arremangarse machín con los animales, con los caballos, así con las carreras y todo, va a estar súper padre. Oye, mientras tanto el día de hoy yo pensando que nos pongamos melosos y enamorados, pero no solamente con baladas. Ayer estábamos poniendo cancioncitas así de baladas, así enamoración, el amor, ay, la belleza. Pero el día de hoy nos vamos a poner melosos y enamorados con canciones de banda, mijo, con canciones del regional mexicano, que tú digas, esta canción es para dedicar, yo enviar el día de hoy, 618-45-54-94-9. Si traes a tu morra por ahí, dedícale una rola. Si quieres dedicársela al crush que te está escuchando, oye, ¿qué te parece si le mandas mensaje y le dices, oye, ¿qué te parece si te sintonizas el 94.9? Porque la vocecita te va a poner una rola. Nada, no manches, bien pedorra. ¿Ah? Bien fregona, bien fregona. Fregona.
1: Chica sexy, esto es especialmente para ti.
0: Chica sexy. Vamos a iniciar el programa del día de hoy. Te repito, el número de teléfono es el 618-45-54-949. Traes a tu morra ahí un lado. ¿Qué te parece si le dedicas esta canción de Julión Álvarez? Iba a decir de Julión. ¿Qué te parece si le dedicas esta de Julión Álvarez? Si tú en algún momento te diste cuenta en los últimos días que la persona a la que estuviste esperando a lo mejor se tardó. A lo mejor duraste unos 2, 3, 4, 5 añitos ahí sufriéndola y batallando con amores que no eran correspondidos. Era porque estaba a punto de llegarte algo especial. No te diste cuenta que era esa persona hasta que la conociste y obviamente se sintió una vibra. Y no una vibra cualquiera, una vibra perfecta.

¡Qué bonito! Ay, es que de veras, mi Julián es una chulada de vato, de veras. A ver si ahorita le marco, a ver cómo anda. A ver si me invita a comer, aunque sea ahorita unas tlayudas, no sé. Oye, por cierto, ahora me ando allá acordando. Andan pendiente por ahí, no voy a andar ventaneando, andan pendiente ahí con el desayuno de para poder conocer lo que es, ¿cómo se llaman? Mira, se me fue el nombre. Las tortas ahogadas, bebé. Déjame te digo que yo ayer descubrí que yo no he probado las tortas aguadas. También están aguadas. Las tortas ahogadas, bebé. No me he dado yo el gusto de probarlas y por ahí tienen pendiente ese desayuno, ¿eh? Hay que ponernos de acuerdo para ver cuándo nos vamos a ir a las tortas ahogadas, bebé. El día de hoy estamos poniendo cancioncitas románticas, estamos poniendo canciones para dedicar. Traes a tu morra por ahí, pues ¿qué estás esperando para dedicarle una canción romántica? Hay muchas canciones, muchos estilos de canciones que se pueden dedicar el día de hoy. Hemos hecho muchas, pero muchas temáticas de desamor, pero el día de hoy nosotros dijimos amor, felicidad,

Por supuesto que si hay alguien a quien tenemos que poner sí o sí dentro de del tema romántico, del tema dedicado y del tema que te imaginas tú, pues bailar esta canción, ¿verdad? El día de tu boda es un tema muy bonito, una canción que realmente muchos de nosotros conocemos y que hasta el día de hoy sigue siendo el sueño ideal, estar en medio de la pista, ahí en el salón o estar ahí en el baile, mijo, no sé, pero estarla bailando, bebé. Ay, no, es que qué bonito, mijo. A ver, ponme poquito la rola para que sepas cuál es. A ver si te la sabes, ¿eh? Uy, chiquitita. ¿Ya sabes más o menos en tu cabeza cómo va el baile de esta canción? ¿Sabes incluso el ritmo, ¿verdad? Con el que la bailas en parejita, así, agarrándote el vestido, morra, para que no te arrastre.

¡Qué bonito! El día de hoy, esto que se llama Suspiros, es una de las canciones populares del romanticismo, de todas aquellas personas que les gusta, pues, el típico amor de baile, ¿verdad? El amor de cachetito, bien dicen por ahí. Súbele al volumen y disfruta porque hoy andamos modo romántico, ¿eh? Hoy andamos modo, ya me reconcilié con el vato, quiero poner canciones románticas, bebé.

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2: Estamos de regreso siendo las 11 de la mañana con 14 minutos. Nosotros estamos disfrutando un poquito de este miércoles romántico. No sé por qué lo quisimos hacer romántico. La verdad es que no sé qué pasó, no sé qué sucedió. Yo nada más llegué aquí a la radio y dije, pues, canciones románticas, pues al caoque. Por acá, es un saludo para las deportadoras. Que se pongan las pilas con la manzana, con la canción de Ilusión 98. Sí, que se pongan ya a trabajar, oye. Que no anden nomás ahí de huevones, oye, nada más ahí andan que me insolé, que no sé qué. ¡Ya! ¡Ponte a trabajar, mijo! Dice por acá que si podemos poner la canción de Te Encontré de Ulises Chávez, parece muchacho, me late cacahuate, Marco de allá de Chavarría. Oye, ¿y está guapo el vato? Nomás tú tienes gustos curiosos, mija. Tienes gustos humildes, pues. Dice por acá, buenos días, vocecita. Buen día y buen miércoles. Y yo quiero dedicar la de Palomo de Uno y de Todos los Modos. Y a ti ya no te dedico. No me vayan a pegar. De, ¿qué te va a pegar, bebé? No. Tú no te preocupes, ¿eh? Tú dedica todas las canciones que quieras. Y la otra vez me dedicaron la de Amor de Cuatro Paredes. Amor de Cuatro Paredes. Nadie debe de saberlo, solo sé que tú me quieres. ¡Ay! Pero qué buena rola. Oye, la canción esta de te encontré, pues, que me está solicitando la Ana, está bien bonita. No, pero está preciosa la mugre rola, de verdad que ahora que la escuchas te vas a enamorar. Oye, la tengo con Eslabón Armado y Ulises Chávez. ¿Está bien, Ana? ¿O qué onda? Oye, no me andes mandando mensajes obscenos, la Ana. Ando bien preocupada, oigan, porque Ana ya se volvió bien prepotente y altanera. Ahorita me echo la visuación porque no lo puedo ver aquí en la compu, Ana. Tengo que verlo ahorita en el teléfono, dame chance un segundito. ¡Mírala! Es bien canija, la Ana, ¿eh? Es bien prepotente y altanera. Dice por acá, buenos días, necesita, ¿cómo le amaneció? Ya me dio la tos, oigan, ya valió otra vez. ¿Cómo le amaneció el día de hoy? Vamos desde El Salto para usted, la voz, la locutora más linda de La Qué Buena. Podría complacer con la rola de Falcons, la de ¿Por qué te vas? Ah, para los mismos de siempre, ánimo, vocecita, excelente ombligo de semana. Igual ustedes, oigan, pónganse a trabajar, pónganse a jalar con mucha felicidad, mijo, porque pues eso se hizo el día para trabajar. Dice por acá, un saludo para los aportadores de la huerta, Adriana, Margarita, las meras para apartar. No es cierto, ni trabajan las morras. Bueno, lo mejor y sí trabajan, ¿verdad? Yo también aquí echándoles la mala, ¿verdad? La mala hora. Ay, no, de veras, disculpen ustedes, es que yo ando muy prepotente. Hoy llegué muy, muy perrona porque, pues no sé, como que hoy amanecí muy, muy empoderada, muy vieja, muy chava. Es que sabes que un pantalón que no me cerraba, me cerró, mijo. Ando, eso a mí me pone muy de buenas, oye. Como que no sé, amanecí con el abdomen mañanero ni almorcé. Ojalá.

No se me quite el abdomen mañanero. Ándale, pues, vámonos con esta canción romántica de parte de Ana, pa' allá, pa' el vato. Me mandaste. Ay, Ana, ya quiero ver la foto que me mandaste. Deja, pongo ahí a ver el cel. Dedicado para Marco. Ay, qué de veras, qué muchacha tan volada, mija. De veras, ando bien preocupada por tu voladez. Ay, no. Pero bueno, esto es de Eslabón Armado y Ulises Chaires. Por supuesto que te encontré. Es una canción muy, pero muy romántica que todos vamos a escuchar el día de hoy. Y nosotros continuamos, obviamente, complaciéndolos a todos y cada uno de ustedes, bebé. Súbele al volumen y, por favor, mándame mensaje. Estoy aquí para complacerte, bebé.

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12: 11:25.
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11: Quiero que imaginen esto, bebés, ya que estamos aquí de regreso. Por cierto, ya estamos aquí de regreso, ¿eh? 618-45-54-94-9. Mándame un mensaje, échame la llamada. Vamos a cotorrear un rato. Cierra tus ojos si vas manejando. Obviamente no los vayas a cerrar, bebé. No manches. Si no vas manejando, cierra tus ojos. Imagina que llega... Bueno, que eres morra, ¿verdad? Imagínate que llega el vato, así que huele a perfume. Y te dice, ¿sabes qué, mi amor? Te voy a llevar a una cita. Y ya, pues te pone de sorpresa, ¿verdad? Así te tapa los ojos. Todo el camino te va así acariciando la mano, te da unas flores y todo. Llegan y no llegan a un restaurante, claro que no. Llegan a una quinta. Pon tú que es una quinta así con alberca, es de noche, ya son las 8:30 de la noche, casi 9 ya pegándole, ajá. Obviamente te pidió que te pusieras bonita y todo, ¿verdad? Dijo, no te voy a pedir que seas mi novia porque mi novia ya eres, aún es muy pronto para pedirte que seas mi esposa. Lo que sí te puedo pedir es que si quieres seguir estando conmigo, porque yo aún sigo enamorado de ti, desde el primer día que te conocí y como ese también primer día. Quiero que sepas que eres el amor de mi vida y para demostrártelo, y luego ya ahí te quita la venda y está palo y empieza a sonar más o menos así. Si yo... Y ya me emocioné, mijo. Ahora que pase. Qué bello, qué bello. Suele algo. Es de una idea, ¿eh?

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2: Ya, siento. Oye, qué bonito. Uno y de todos los modos. Oh. Y ya después a las dos semanas terminan, ¿verdad? Porque lo cachaste que se andaba mensajeando con tu prima.
3: ¡Ah! ¿Me crees?
2: No, oye, también una canción bien romántica que le dar allá a la gente del Salto, a la gente bonita de allá del Salto, a los mismos de siempre, a los guapos trabajadores de allá del Salto, al Guayo también, al Chicharito, al Maestro Lipe. Les vamos a poner una canción, esta de ¿Por qué te vas? De los Falcons. Muy buena canción, muy bonita, muy pues la verdad es que una de las canciones más populares, yo creo que de estos, de esta agrupación, la verdad es que suena muy linda, ¿eh? A mí se me figura que a veces le dan el estilo como a los Temerarios, pero un poquito más rápido, mira. Linda, linda, ¿eh? ¡Súbele!

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8: 11:42.
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14: La temperatura
8: 20 grados.
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16: Por acá el mensaje, bueno, si me puede complacer con la canción de los sembradores, chaparrita de pelo largo, especialmente para usted. ¿Cómo saben que estoy chaparra y tengo el pelo?

sea, están en todo lo cierto, ¿verdad? Pero ¿cómo es que saben? Dice por acá, un saludo. Ay, ay, ay. Ah, perdóname. Dice, un saludo, maestro Jaime Velázquez, alias la borreguita de Canatlán, Durango, que anda con toda la actitud en la chamba con la canción de Vestido de Besos. Ay, a mí se me hace que eso es pura falsedad, ¿eh? Yo no creo que anden de trabajadores, la verdad es que no les creo nada. Yo sé que eso lo ponen de compromiso porque a lo mejor y el jefe los está escuchando, pero bueno, igual le mandamos sus saludos. Ay, perdóname, no lo he visto, ando mal. Andas mal. Espérame, ahí me echo. Es que sabes qué, como yo veo los mensajes en la compu, casi no agarro el teléfono. Ya lo puse ahorita a cargar porque hasta estaba descargado el muere teléfono y todo. Pero ya lo puse a cargar para ver el chisme. A mí me encanta. Ojalá sea una captura de pantalla así de que se está peleando con la socia, algo así sería bien padre, ¿verdad? Dice por acá, ponme la de Mundo de Amor de los Tucanes, hija de tu máquina. Claro que sí, vamos a complacer toda una de sus canciones. Por supuesto, aquí tenemos ya listos a los sembradores cantándonos Chaparrita, a todas las chaparras de pelo largo que están bien preciosas. La verdad es que el cabello largo es el que rifa hoy en día. Eso de sus clean looks con cabello güero, háganse a un lado, mijo, háganse a un lado. Las pelinegras seguimos mandando, bebé. ¡Súbele!

0: 11:56.
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4: La temperatura.
0: 22 grados.
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2: Ya son las 2 minutos, ya estamos de regreso. Mandando su mensaje al 618-4554-949. Dice por acá el mensaje: un saludo para Aarón Alias. Ay, bebé. No, hombre, ¿cómo me vas a andar escribiendo así? Después, estás viendo que yo estoy mal, bien ciega, mijo, y todavía me escribes así. Voy a llorar. Dice: oye, alias el güero, que anda con toda la actitud. No es cierto, mijo, no es cierto. La verdad es que ya andan buscando la incapacidad. Dicen que quieren buscar la incapacidad por maternidad, y eso que son vatos. No, hombre, no. Está canijo con la gente allá de Canatlán, de veras, andan bien canijos. También la gente del Salto es bastante, bastante mentirosa, de veras. Oye, hablando de gente mentirosa y cosas que no tienen nada que ver con lo que les voy a decir, quiero escuchar una canción de Joan Sebastián y Lisa López. Oigan esta, mira. ¿Será que al dejarte sola, sola? ¡Ay, no! ¿Cómo no se llevan ahí al Trump y regresan a Joan Sebastián, de veras? Oye, suele el volumen, esta rola está bien buena, se llama Rumores. Y no te olvides de tú también mandar tu mensaje al 618-4554-949, bebé, es el teléfono de la cabina al que tú me debes de mandar mensaje para solicitarme tu canción favorita. El día de hoy andamos poniendo así canciones, pues tranquilonas, mijo, tranquilonas, al cabo es miércoles. Ya mañana empezamos a alterarnos un poquito, ya mañana empezamos a poner así las arremangadas, bebé. ¡Súbale mientras!

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12: 1222.
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12:26, ya estamos nosotros aquí de regreso, esperando que me mande el mensaje, así como el compa Ger. Manda su mensaje, dice por acá, amiga mía, ¿dónde anda? Aquí estoy. Ya llegó usted, oiga, no manche. ¿Cómo me va a mandar mensaje apenas a las 12:11, compa? Yo lo extraño mucho. Sí me agüito, que no mande mensaje luego, luego. Yo que le andaba cantando, perdón, la canción de del Mikima y todo. Ajá. Oiga, ¿cómo andan los de Taller Ábalos? Por acá, no sé si te pongas en la rola de Mi Amor por Ti, de edición especial para Taller Ábalos, por favor. Claro que sí, bebé. Oigan, todas sus canciones las vamos a estar poniendo. Oigan, tan no he puesto la de Mundo de Amor de los Tucanes, ¿verdad? Me paso de lanza. No, no. Por eso me critican tanto, porque se me anda yendo la onda, de verdad que sí. Eso es todo, amiga mía. Pues sí, nomás estoy esperando que llegue. Ya hice el, ya di el aviso de que el día de mañana vamos a poner canciones de caballos. Incluido el burrito sabanero, aunque no sea caballo, parece. Pues lo parece, la verdad. Entonces todas esas las vamos a poner. Dice por acá la Ana. Oigan, es que déjenlas, pongo en contexto. Ana me mandó una foto de su vato. Anda, mija. ¡Órale! ¡Qué padre que de perdida traes vato, ¿verdad? Con salud y todo tiene, ojalá tenga salud el muchacho, porque belleza carece. ¡Ah, no te creas! Oye, sí está guapillo, ¿eh? Sí está guapillo, ya sé por qué le andas dedicando rolitas, Ana. Oye, no te pasas. ¿Él es el que tiene, él es el que tiene la socia o qué onda? Platícame todo el chisme, Ana, aquí somos bien chismosotes. Vamos a poner Mundo de Amor de los Tucanes de tu hija. Ya ando trabajo. Ya eso quiere decir que es momento ya de ir por algo de tomar. Ahorita vemos qué onda, aunque sea un tepache ahí de perdida. Vámonos pues con esto que se llama Mundo de Amor de los Tucanes de Tijuana, un clásico de clásicos, bebé. Eso, sube el volumen un poquito. Oh, chiquitito, ven pa' acá, mijo, que no te veo. Quítate los tenis, Paulette.

con 34 minutos. El día de hoy. No se agüiten, todavía tenemos un ratito más. Mándele mensaje de una vez. Oye, también estoy esperando que me haga la llamada porque quiero platicar con ustedes, bebés. Quiero escuchar sus voces, sus melodiosas voces hermosas. Oye, pero espérate, déjate doy un aviso. Déjate platico algo interesante. ¡Durango! 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Ahí me lo traes. Oye, y luego para... Tenemos una duda por acá, aquí en la cabina andamos buscando un vato que trabaja en el Starbucks de ahí de Paseo Durango, número uno. Así, ahorita me están escuchando porque sí es muy común que los de Starbucks me escuchen, aunque ustedes no lo crean, sí es muy común que me escuchen. O sea, no hay nada mejor que preparar un Perry Pro de Blueberry con Expresso, por supuesto, pero escuchando así a la arrolladora, bebé. Te sabe mejor la bebida. Oye, andamos buscando para empezar a los vatos que andan ahorita que se les olvidó echarle el color rosita a mi Dragon Fruit a mi bebida. Número uno, iniciando por ahí. Número dos, estamos buscando un vato que le dijo a mi amiga que tenía sus ojos bien bonitos. Luego desapareció. Nosotros creemos que es un holograma el vato porque hubo falla en la Matrix. No sé qué pasó, que le dijo a mi compirrix que tenía los ojos bien bonitos, le regaló. Viva, fíjate, le regaló la bebida y todavía aparte pues eso, que le dijo que estaba bien, bien bonita. Ay, qué vato, de veras se pasó de lanza. ¿Qué canción podría ser de este estilo? Yo estaba pensando en la del signo Libra, así de que jamás la volvió a ver. Nomás encontró la cadenita ahí tirada, así mi amigo, nomás vio el vaso así de que traía ella así ya solo tirado en la basura. Pues estuvo gacho, bebé, pero pues ni modo, te pasaste de lanza. Oye, Grupo Libre nos va a cantar el signo Libre. Vamos a dedicar aquí a mi compa que está aquí conmigo. ¿Qué anda buscando este vato? Mijo, no seas así. ¿Cómo te atreves a decirle que tiene los ojos bonitos, regalarle una bebida ahí bien preparada? Si estás en Starbucks, que le vas a poner el número de teléfono, bebé. Eso es muy básico, muy de vato enamorado. Vamos pues a escuchar esta canción del Grupo Libra. Era del signo Libra. ¿Cómo le vamos a cantar la rola a mi compa? Era para que paquiato, que yo quise ayer. Ándale, más o menos así. A ver, súbele al volumen.

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17: 12:44.
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20: 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La temperatura
17: 23 grados.
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20: La temperatura
17: 23 grados.
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53 minutos, es momento de despedirnos. Te agüites porque el día de mañana en punto de las 11 aquí estamos de regreso. Recuerda que el día de mañana es jueves de tema. El tema ya es uno de los más esperados, puesto que mañana vamos a estar poniendo canciones de nada más y nada menos, canciones de caballos, mijo, de Laberinto, de los Mendoza, de todos y cada uno de esos grupos que en algún momento le hicieron un corrido a algún caballo que ganó una carrera y los hizo ganar mucho dinero. Ándale, de esas rolas. Oye, bebé, sigue mandando mensaje al 618-45-54-94-9, puesto que ahorita en un ratito más, pues ahorita vamos a tener las noticias, luego ponemos el programa nacional, luego ahí viene la tía para seguirte complaciendo. Entonces no te despegues, todavía tenemos un buen rato de programación de la buena, bebé, de la genial, de la alegre, de la chava, fresca, mujer, bañada, orgánica. Y nos vamos a despedir con una rola doble P, bebé. ¿Por qué? Pues porque sí está buena la rola y aquí ya la tenía ya lista. Nos vamos a despedir con esto que se llama... Dedicada para la morra que está ahí en la entrada de la oficina, que dice que le gusta mucho esta canción. A mí también me encanta la rola ahí, la chiquilla hermosa. Yo soy Carito Arratia, la vocecita de la que buena. Cuídese mucho, tenga mucho cuidado porque está haciendo mucho sol. Oiga, tenemos temperaturas de casi 24, 25 grados. ¿A qué hora se va a nublar, bebé? ¿A qué hora se va a nublar para poder comerme un caldo de res? Que me hablaron ahorita que hicieron de comer ahí en mi casa una tinga. Ay, no, qué rico. Ya es que la tinga a tu madre te gusta mucho. ¿Qué? Muchas gracias a toda la gente que estuvo mandando su mensaje, haciendo su llamada. Gracias por hacer el programa del día de hoy. Hasta mañana, recuerda que le vamos a poner las canciones de caballos el día de mañana para que esté bien atento a la programación desde bien temprano. Vámonos pues con este del Tito, mi hijo, se vale al volumen. ¡Tracas! Dijo. Ah, no, es cierto, ese es Luis R. Tito WP, ¿cómo dice? ¡Ay, mamá! ¡Y!

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3: ¿Qué tal? Muy buenas tardes, bienvenidos a Viva la Noticia Durango, el noticiero de la gente. Los saludo con mucho gusto hoy, miércoles, mitad de semana, 2 de septiembre del 2026. Vámonos con los avances del día de hoy.
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3: Tras asumir la Jugocopo, Alejandro Mojica llama a mantener la madurez política y evitar que el proceso electoral de 2027 frene el trabajo. Sistema Estatal de Salud mantiene el apoyo al ISSSTE con quirófanos del Hospital Materno Infantil y del Hospital General 450 para evitar retrasos en cirugías. Durango mantiene liderazgo forestal y avanza en conservación de bosques. Y el regreso a clases dispara hasta 200% la venta de computadoras y equipos tecnológicos. Vecinos de Paseo de la Ferrería cumplen su sueño, esperaron décadas para ver pavimentado a su calle. Y en lo que va del año se han registrado 215 casos de sarampión en el municipio de Durango. En información de corte policíaco, motociclista abandona una AK-47, cargadores y droga para escapar entre la maleza en Tamazula.
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3: Bienvenidos a esta edición vespertina de Viva la Noticia. Los saludamos con muchísimo gusto en esta tarde. Ya le decía yo, mitad de semana, este miércoles. Los saluda su servidora Lili Ortiz, esperando me acompañe hasta las 2 de la tarde con la información más importante y lo más relevante que ha acontecido en las últimas horas. Pero antes de eso, le quiero recordar que estamos en vivo para todos ustedes a través de la señal de la Qué Buena Durango por el 94.9, que nos escuchamos aquí en Durango Capital, 93.3 hasta el Salto Pueblo Nuevo y 93.7 en el municipio de Canatlán y por supuesto también comunidades y hasta municipios que están en la circunferencia de esta frecuencia. Oiga, también estamos en redes sociales y en plataformas como YouTube, nos encuentra muy fácil, nada más le ponen el buscador, Viva la Noticia Durango, y en automático le aparece la reproducción de este espacio de noticias. Comuníquese con nosotros en esta tarde, háganos llegar sus mensajes, 618-4554-949. 1:04 p.m. y vámonos justamente con lo importante de este día, y es que tras asumir la presidencia de la Junta de Gobierno y Coordinación Política, Alejandro Mojica llamó a mantener lo que es la madurez política, evitar también que el proceso electoral del 2027 interfiera en el trabajo del Congreso, y refirió que lo importante, lo principal es el diálogo y los acuerdos que se puedan lograr con las diferentes fuerzas políticas representadas en esta legislatura.
4: Así es, digamos, ya se integró la Junta de Gobierno y Coordinación Política para este tercer año. Es importante que sea el año de los acuerdos y los resultados tangibles. Creo que se ha hecho un excelente trabajo hasta el día de hoy, se ha hecho con seriedad, y lo más importante es que el trabajo que hagamos aquí en el Congreso del Estado se traduzca en mejorar la vida cotidiana de los ciudadanos. Hicimos una agenda legislativa común donde están los principios, las causas, lo que quiere cada diputada, cada diputado, cada grupo parlamentario, las diferentes fuerzas. Yo te diría que está muy claro hacia dónde tenemos que trabajar y dar resultados, como te digo, para mejorar la vida de las familias en nuestro estado, que tienen que ver con materia de salud, de educación, de seguridad, que tiene también que ver con la protección del patrimonio de las familias, que Durango siga siendo un estado seguro, el agua, muy importante, que todas las familias tengan agua potable suficiente en sus hogares, el campo y la ganadería. Yo creo que son los aspectos en los que espera la población, los duranguenses, que trabajemos este tercer año. Hay que hacerlo intensamente, con mucha responsabilidad, y desde la Junta siempre abiertos a escuchar, a dialogar, y que todo esto nos conduzca a construir grandes acuerdos para Durango y sus familias.
5: A ver, pero
4: sin duda, en otros momentos, en esta situación, y si yo creo hay una madurez política, creo que así ha existido en estos dos primeros años, debe prevalecer en el tercer año. No se debe parar los trabajos del Congreso del Estado, y más en este periodo donde hay mucho trabajo ya dispuesto en la reglamentación, en la ley, como son las cuentas públicas, las leyes de ingresos y el paquete económico, que sea un gran presupuesto también para que Durango siga avanzando en el año 2027. Y yo agradecer y reconocer el trabajo del diputado Alanís como presidente de la Junta, y también agradecer el respaldo que me acaban de dar todas y todos los diputados integrantes de esta 70 legislatura.
3: Para Viva la Noticia, Lili Ortiz. Ahí está. Oye, y este trabajo, este año legislativo, es el último ya de la 70 legislatura, y es cierto, 2027 viene un proceso electoral donde justamente habrá de renovarse el Congreso del Estado. Habrá algunos diputados que tendrán el interés de reelegirse, y hoy no están obligados tampoco a separarse del cargo. Sin embargo, bueno, pues ahí el llamado es que no haya distractores y que se pueda avanzar lo más que se pueda en los pendientes que se tienen. A ver, siempre hay rezagos legislativos, y muy seguramente esta 70 legislatura, como le pasó a esta, la 69, le dejó un rezago, y así será. ¿Cuál es la intención? O por lo menos así lo comentaba Alejandro Mujica, pues dejar el menos rezago posible de iniciativas, de puntos de acuerdo, y empezar a hacer una revisión de lo que se tiene justamente pendiente en algunas comisiones, y ver sinceramente cuáles sí, cuáles no. Hay unas iniciativas que están detenidas en sus respectivas comisiones porque esto trae un impacto presupuestal, y bueno, pues difícilmente van a pasar, o por lo menos de pronto. Entonces sería necesario sí valorar si es necesario, si es importante que todavía se mantenga la iniciativa, puntos de acuerdo y demás, o pues simplemente irla desechando para ir dándole paso pues a otras propuestas y a más trabajo legislativo en este último año. Oiga, vamos a cambiar un poquito de tema, porque usted recordará que mucho se ha criticado al gobierno del estado que su sistema de salud es malo, que porque no se ha adherido a IMSS Bienestar. Lo decía el propio secretario de Salud, Moisés Nájera, que no es así, que Durango mantiene un sistema de salud estable. Hace poco se hablaba de 270 millones de pesos que se habían invertido para el tema de medicamento e insumos, y que van a ser, y en estos momentos todavía se están repartiendo en diferentes centros de salud, clínicas y hospitales. Y lo dice el secretario Moisés Nájera. A ver, no es malo el servicio estatal de salud, tan no es malo que todavía, dice, mantenemos el apoyo específicamente al ISSSTE, con el tema de los quirófanos para que ahí derechohabientes a este instituto puedan operarse. ¿En dónde? En el Hospital Materno Infantil, en el propio Hospital 450, para evitar que a estos pacientes del ISSSTE se les retrase su tiempo de cirugía.
5: Una programación quirúrgica. Ellos todo el día y toda la noche. Es su personal. Sí, pues es que tenemos que ayudarnos. No puede retrasarse los procedimientos quirúrgicos. No, mira, nosotros, por ejemplo, en el materno es un quirófano para las cesáreas, uh-huh, para el ISSSTE. Y luego en el 450 les ofrecimos los tres de abajo y ahorita están utilizando solamente el de arriba. No, ya tienen como 2 semanas aproximadamente.
6: ¿Cuánto
5: tiempo? 3 meses en teoría. Pero los arquitectos nunca cumplen, diría el gobernador. Entonces, yo creo que se puede ir un poquito más. Que eso no es tampoco que el ISSSTE esté incumpliendo. Es la compañía o la empresa que pudiera estar haciendo las adecuaciones. Pero ahí van. Qué bueno que fue en este momento. Y gracias a Dios, miren, no hubo algo peor con una contaminación o con algo. Eso sí, de verdad, qué bueno que las dos delegadas se pusieron las pilas y rápido se pusieron a trabajar y a solicitarle a la Federación la reparación.
7: Para Viva la Noticia, Lili Ortiz.
3: Bueno, ahí está la aclaración justamente que hace el secretario de Salud, y bueno, el sistema de salud estatal dice funciona, sus quirófanos están también a disposición de instituciones tanto del IMSS como del ISSSTE si se llegan a necesitar. Oiga, vámonos a otro tema porque Durango mantiene su liderazgo forestal y avanza en la conservación de bosques. Y eso lo destacó el propio gobernador Esteban Villegas, quien señaló que con 5.4 millones de hectáreas de superficie forestal maderable, el estado ocupa el primer lugar nacional en producción forestal y también fortalece el esquema de conservación, captura de carbono y protección de la biodiversidad.
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3: Yendo con el regreso a clases y los gastos adicionales que se dan independientemente de esa lista escolar, uniformes y demás. Le hago esta pregunta porque lo que comenta Diana Ocón, secretaria del Consejo Coordinador Empresarial y empresaria justamente de todos estos productos tecnológicos, ella refiere que este regreso a clases ha disparado un 200% la venta de computadoras y equipos tecnológicos, especialmente entre estudiantes de nivel secundaria, preparatoria y nivel profesional.
13: Fíjate que, bueno, como todos sabemos, las tendencias, la verdad es que es ya todo es con base al mundo digital y a la tecnología. Entonces, en los hogares en donde antes había una computadora, pues ahora hay hasta 3, 4. Y ahora el número es de acuerdo al número de integrantes de la familia, y en familias que no tienen tanto esta posibilidad, de cualquier manera ya se hizo necesaria precisamente un equipo de cómputo al menos, y ya de impresión pues ya se las arreglan de alguna manera, pero pues existen muchísimos planes también de financiamiento, hay muchas formas de que ya en las familias se hagan de su equipo. Sí, definitivamente en este mundo tecnológico cada vez se consiguen mejores equipos, mejores características a un costo mucho muy bajo. Ahora mismo pues nos ayuda mucho la paridad que está del dólar frente al peso y creo que eso es muy bueno, al menos durante esta temporada creo que se va a mantener. Muchísimo, sí, se incrementa a veces hasta un 200%. Mira, básicamente a veces primaria no les resulta tan necesario, pero ya a niveles secundaria, preparatoria y profesional, sobre todo profesional, también Navidad es buena temporada, porque la gente que no tuvo posibilidades por cuestiones de equipamiento, de uniformes, de pago de colegiaturas, aprovecha Navidad también, noviembre, diciembre, para hacerse de su equipo. Sí, pues hay de todo, afortunadamente, como lo decimos, ahora nos ayuda mucho que el dólar está barato, y también nos ayuda mucho a que cada vez se consiguen mejores equipos a menores precios.
6: Reportó para Viva la Noticia, Roberto Meri.
3: Oye, los precios han ido bajando, esta es oferta-demanda, también entre más variedad exista, más establecimientos, el tema también de las plataformas donde ya pues todo se compra también en línea y hay ofertas, esto también ha provocado que en tienda física, por así decirlo, pues tampoco se les disparen tanto los precios a este tipo de artículos. En más información que le quiero compartir en esta tarde, mire, vecinos del Paseo de la Ferrería han cumplido su sueño porque esperaron décadas para ver la pavimentación de su calle.
14: Después de décadas entre tierra y polvo, un sueño comienza a cumplirse para las familias de Valle Verde. Esteban Villegas y Toño Ochoa supervisaron la pavimentación de Paseo de la Ferrería y Paseo de las Arboledas, obras que mejorarán la movilidad y los servicios de este sector de Durango.
15: Esto va a quedar muy bonito, ya teníamos como 30 años así con el aterradero, ay, que los taxis no querían pues entrar para acá. Pues muchas gracias, oiga, al señor gobernador, al presidente.
14: En Paseo de la Ferrería se intervienen más de 25,000 metros cuadrados con una intervención superior a 39 millones de pesos para renovar agua potable, alcantarillado, pavimento, banquetas, alumbrado y señalización.
16: Tenían unos años y años esperando que llegara, pues lo felicitaría. Toño, desde el día que empezó a trabajar, que ya tiene años, ha trabajado bien.
14: Las obras forman parte de una transformación más amplia de la movilidad.

0: Esteban y Toño impulsan con proyectos estratégicos para conectar mejor la ciudad y responder a necesidades planteadas durante años para las familias.
1: Está dentro del plan 2050, efectivamente ya estamos trabajando desde ahorita, lo mismo la modernización de Avenida Mezquital, lo de Avenida Naranjo, Río Grande, para tener una ciudad más ordenada, segura, limpia, pero sobre todo con movilidad y con comunicaciones para toda la gran familia de Duranguense.
0: Paseo de la Ferrería y Paseo de las Arboledas, Esteban Villegas y Toño Ochoa convierten años de espera en calles y servicios que mejorarán la vida de las familias. En Durango, los sueños se cumplen y la ciudad avanza por el buen camino. Para Viva la Noticia, Ricardo Casillas Bravo.
2: Bueno, pues ahí está, enhorabuena para todos los vecinos de allá del Paseo de la Ferrería. Oiga, dejamos de hablar nosotros un poquito del tema del sarampión. Ojo, no significa que los contagios hayan terminado. ¿Han disminuido? Sí, y afortunadamente porque el tema de vacunación ha ayudado muchísimo. Sin embargo, en lo que va del año se han registrado 215 casos tan solo en el municipio de Durango. Esto lo dio a conocer el propio director de salud, Juan Carlos Montoya.
3: Bueno, primero agradecerles mucho, sí comentarles que ha habido un gran esfuerzo por parte de mi equipo de aquí del Hospital Municipal del Niño, el doctor Villarreal y el doctor Vargas. Juntos nos hemos organizado para hacer este próximo congreso, que es el de jornadas médicas del Hospital Municipal del Niño 460, que se realizará los días 10 y 11 de septiembre, en el cual se estará llevando a cabo en el aula José Revueltas del Centro de Convenciones Bicentenario, y tenemos programado hasta una capacidad de más de 300 asistentes. ¿Hacia quién va dirigido? Va para médicos especialistas desde pediatría, va para médicos generales, médicos en medicina familiar, médicos integralistas, enfermeras, trabajadoras sociales, que tienen que ver con el tema de la salud. Y también es importante que la indicación que nos dio el presidente municipal, Toño Ochoa, es que este congreso sea totalmente gratuito. Es normalmente este tipo de congresos tienen cuota de recuperación, pero primero que es totalmente gratuito, que esto es un gran impulso en apoyo para los profesionales de la salud, y que también nos hemos dado la tarea con el equipo del Hospital Municipal del Niño a gestionar lo mejor que tenemos. En el caso del municipio de Durango, actualmente el sarampión se encuentra activo. Aún hay casos presentes, el brote se encuentra activo. En este momento, en lo que va del año, hay 215 casos de sarampión en el municipio de Durango. Es el segundo municipio del estado con mayor número de incidencia de casos. Mas, sin embargo, es importante mencionar que estamos en una estrecha coordinación con la Secretaría de Salud del Estado y a través del Comité de Emergencias Epidemiológicas para hacer estrategias y seguir haciéndole frente a este brote. El brote se encuentra controlado, pero aún así no se ha eliminado. Por eso es importante decir que también, porque está controlado, porque a fin de cuentas es el municipio donde mayor densidad poblacional hay, y porque está controlado, porque ha habido un trabajo exhaustivo por todos los niveles de salud que han estado, que forman parte del sistema, y se han aplicado 289,440 dosis de sarampión en el puro municipio de Durango, que implica un trabajo extraordinario, de las cuales 122,170 han sido de doble viral y 167,270 han sido de triple viral. Mas, sin embargo, ¿qué aprovechamos a través de sus medios de comunicación? ¿Cuál es la principal herramienta que tenemos para hacer frente al sarampión? Es la vacuna. Entonces, que siga la gente acudiendo a vacunarse. Quien tenga dudas de que tenga su esquema de vacunación completo, en las diferentes unidades de salud, tanto del municipio como de los diferentes grupos que formamos el sistema de salud, hay vacuna disponible, y seguir completando esquemas de vacunación para pronto cerrar estos brotes que aún actualmente se encuentran activos. No ha habido tanto tema grave, pero sí en algunos otros municipios. ¿Cuál es la principal complicación que se presenta con el tema de sarampión? El tema de neumonía. Esa es la principal complicación, mas sin embargo también no solamente en la medicina preventiva, sino que es a través de la vacunación, sino también en la medicina preventiva se ha logrado capacitar apoyar a todo el personal de salud y se ha logrado sacar adelante a los pacientes que han requerido la atención, ya sea a través del Hospital del Niño, a través del Hospital Materno Infantil, del IMSS, del ISSSTE o del 450 cuando son adultos mayores. El grupo comprendido entre 0 y 9 años y el segundo grupo

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12: Hola, ¿qué tal, amigos? Bienvenidos a los deportes en Viva la Noticia. Vamos a platicar de lo que están hablando todos los medios deportivos en este momento. Debut y titularidad de Armando La Hormiga González en Europa. El delantero mexicano arrancó como titular en el partido del Olympiacos en la Copa de Grecia, registrando sus primeros minutos y, ¿qué creen?, anotando el gol al minuto 34, un remate de cabeza con el que venció al arquero rival. Y con esto estaba ganando el equipo del Olympiacos. Los rojiblancos terminaron ganando el partido 4-0 y avanzaron a la siguiente ronda en la Copa de Grecia. La mejor noticia de todas es que Armando González ya debutó y ya hizo gol en Europa. Noticias no tan buenas de mexicanos en el viejo continente. Se cayó oficialmente el fichaje de Eric Lira con el Mónaco. Tras tener contratos firmados y exámenes médicos ya avanzados, la transferencia del mediocampista mexicano al fútbol europeo se cayó de última hora, generando reacciones en el medio y mensajes de apoyo de compañeros como el mismo Charly Rodríguez. ¿Cuál fue la razón de que no funcionó el fichaje? El Mónaco no le pudo dar salida al estadounidense Balogun y con eso pues no pudo tener un cupo más para futbolista extranjero, mismo que iba a ocupar el Pitbull Lira. Lamentablemente para él tendrá que regresar a Cruz Azul, obviamente pues con la titularidad que ya tiene en el conjunto de la máquina, pero se ha frenado su sueño de ir a Europa. Previa de las semifinales de la Leagues Cup, los equipos de la Liga MX entran en la recta definitiva con duelos de alto voltaje como el América contra Rayados de Monterrey, obligando además a la Liga MX a reprogramar partidos de la jornada 7 del torneo local. Este partido entre América y Monterrey definirá al primer finalista y vamos a ver entre Toluca y León quién será el segundo. Todos están buscando pues precisamente un lugar en Conca Champions. También tenemos información del deporte de la Fórmula 1 y es que Liam Lawson se mantiene en Red Bull para la Fórmula 1 en la presente temporada. La escudería de bebidas energéticas confirmó que Liam Lawson continuará como el compañero de Max Verstappen, mientras que Isaac Hadjar no logró recuperarse a tiempo de cara a la actividad en el Gran Premio. Ahí está Liam Lawson confirmado precisamente con Red Bull. Hasta aquí la información deportiva de esta tarde. Nosotros regresamos rápidamente a Viva la Noticia.

0: Ahí la información deportiva, gracias Luis David Falcao por esta información. Oiga, vamos a cambiar radicalmente de tema, porque hay un tema en el que por lo menos la bancada de Morena y específicamente la diputada Delia Enríquez no quita el dedo del renglón, y me refiero al tema del aborto. Ella dice y confía en que esto pues llegue finalmente al pleno del Congreso del Estado, es decir, que no nada más ya se quede en comisiones, y tiene la confianza de que en este último año de periodo ordinario se pueda ya someter a su análisis, consideración y obviamente posterior votación. Señaló que ya se trabaja en reuniones de asesores y de comisiones para avanzar justamente en este dictamen.
1: Estamos esperando a que se convoque a la reunión de trabajo de los asesores y posteriormente a la reunión de la comisión para el análisis del dictamen. La confianza siempre ha existido en los compañeros que integran esta legislatura. Seguimos teniendo confianza, creemos que ya es el último estirón que tenemos, por lo menos en esta legislatura, de que pueda pasar realmente. Esperemos que eso sea positivo. Lo bueno es que ya va a ser el dictamen en la comisión, que es muy importante porque se retrasó por el tema del amparo, pero ya ahorita como iniciativa independiente va a tener su propio dictamen y ya podemos nosotros pasarlo en comisión, que al parecer fue el cabildeo que he hecho ahí con los compañeros, si pasa en comisión. Esperemos que no de manera pues negativa que afecte el tema de los derechos de las mujeres, sin embargo, pues es algo que tenemos que hacer como legisladores y legisladoras, escuchar todas las posturas y así tomar la decisión que sea mejor para los derechos.
0: Una de la tarde con 30 minutos. Voy a ir a la pausa. Le tengo la postura justamente del arzobispo de Durango en torno al tema del aborto. La pausa. Volvemos.
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0: Oiga, ya estamos de vuelta. Gracias por continuar con nosotros en esta tarde de miércoles. Y bueno, a ver, el tema del aborto. Sí, se sigue insistiendo y ya estamos hablando por lo menos de 3 legislaturas atrás, donde se pretende poner ya a consideración del pleno, es decir, de los 25 diputados y diputadas, a consideración este tema, ya independientemente de la votación, pero nunca ha llegado justamente a que se vote, ha quedado en comisiones, ha quedado en dictámenes, pero hasta ahí. Decía la diputada Delia Enríquez que hoy espera que, siendo el último año de esta legislatura, y lo que ella ha argumentado desde un inicio, que son el, pues sí, 12 diputados de Morena, del Partido Verde, y que pues en su momento tendrían la votación a favor de este tema, más uno de Movimiento Ciudadano, y ella refiere que las cuentas le dan como para que haya mayoría y se apruebe justamente este tema, independientemente de la votación que pueda ejercer el PRI y que pueda ejercer justamente el Partido Acción Nacional, que ahí sabemos la postura del PAN ha sido siempre clara. Y es en contra justamente de este tema, como también lo es en contra por parte de la Iglesia. Y así lo dijo el arzobispo Faustino Armendáriz al afirmar que la Iglesia Católica está en contra del aborto y espera que el tema pues no avance en el Congreso del Estado. Señaló que si en efecto Durango debe optar por la vida y destacó que la prevención del embarazo adolescente también requiere fortalecer la orientación, pero desde las familias.
13: Nosotros estamos siempre pendientes y también sondeando esa actitud de nuestros legisladores y las posturas de ellos, de tal manera que estamos abiertos siempre al diálogo y a dar alguna orientación desde nuestro punto de vista. Cada quien tiene el suyo, sin embargo, nosotros tenemos un punto de vista muy puntual. Bueno, no podemos nosotros decir que estamos de acuerdo, eso no es respeto. ¿Estamos de acuerdo o no estamos de acuerdo? Durango ama la vida, Durango ha optado por la vida, Durango quiere la vida, no la muerte, y mucho menos de alguien tan vulnerable como un niño en el vientre. Bueno, yo creo que siempre la tarea está con las familias, porque las familias tienen la responsabilidad de prevenir a sus hijos. Nosotros tratamos de hacerlo con nuestra tarea evangelizadora y catequética en los niños de las parroquias, que de manera permanentemente yo me enfrento a 300, 400 niños para la confirmación o para dialogar con ellos, y nosotros tenemos ese nicho de posibilidades de evangelización con los niños y adolescentes para prevenir esta situación.
2: Para Viva la Noticia, Lili Ortiz.
0: Oiga, vámonos a otro tema importante, información de hace un momento que nos están dando a conocer justamente de parte de la Secretaría de Salud, y es el traslado de emergencia de una niña de allá de Pueblo Nuevo tras caer de una barda. Y es que una niña de Pueblo Nuevo fue trasladada en helicóptero a la ciudad de Durango para recibir atención médica luego de sufrir una fractura de fémur al caer de una barda de aproximadamente 3 metros de altura mientras jugaba en su domicilio. El accidente ocurrió la tarde de hoy en la comunidad de Laguna de Cierro Prieto, donde la menor, identificada como Ana Cristina, presentó un intenso dolor en la pierna derecha tras la caída. Debido a que se trata de una zona alejada y a las condiciones de los caminos afectados por las lluvias que se han registrado allá en Pueblo Nuevo en los últimos días, se dificultó el traslado terrestre de la menor, por lo que se solicitó el apoyo para realizar una evacuación aérea. El helicóptero del gobierno del estado, coordinado por el Centro Estatal de Emergencias Médicas de la Secretaría de Salud, aterrizó a las 12:16 en el campo de béisbol del Instituto Tecnológico de Durango. De inmediato, como lo podemos observar en estas imágenes que nos hacen llegar a través justamente pues de las personas que estuvieron en este hecho, de la Secretaría de Salud, y ahí podemos observar justamente, pues sí, con la precisión que con la que aterriza uno el helicóptero, dos, con la que se acercan también paramédicos, estamos viendo ahí cuerpo de bomberos, estamos viendo paramédicos de la Coordinación Estatal de Protección Civil. Y bueno, también cabe decir que ya esperaban a la menor una ambulancia que estaba lista para que la trasladaran al hospital materno infantil, donde pues ya recibió atención médica especializada por esta lesión en la pierna derecha. Y es que de acuerdo con la Secretaría de Salud, durante este año el Centro Estatal de Emergencias Médicas ha realizado 9 traslados aéreos de pacientes que requerían atención médica de urgencia. Los pacientes han sido canalizados principalmente a lo que es el Hospital Materno Infantil y también al Hospital General 450. Hoy la menor ya se encuentra recibiendo afortunadamente esta atención especializada tras esta caída de una barra de 3 metros allá en Pueblo Nuevo. Vámonos a otro tema totalmente distinto, y es que mire, ¿a qué se le está apostando? O por lo menos así lo dice el presidente de Hoteles y Moteles en Durango, para mantener una buena o por lo menos sostener una ocupación hotelera que le sea rentable, que sea buena, que tenga una derrama también turística al municipio. Bueno, a bodas, a eventos deportivos, a festivales, a actividades empresariales y también a producciones cinematográficas que se perfilan como ser la clave justamente para sostener esta ocupación.
14: Pero bueno, la fecha de la feria estuvo bien, hablando de que es un segmento de mercado muy diverso, pero agosto nos fue mejor, entonces estamos contentos con la promoción que pudimos alcanzar a realizar, los eventos, la reactivación, y esperemos que pues así se siga manteniendo esos meses. Se nos cayó un poco todo el mes de julio, pero se compensó con el mes de agosto. Ahora, por eso tener hoy información de ocupaciones muy bajas, por así decirlo, estamos alrededor de 30, 40, 50, dependiendo del tamaño de empresa de hotel, y eso es pues un reflejo obviamente nada más de pues del inicio del ciclo escolar, de que las empresas se reajustan, hacen su revisiones del segundo semestre, y bueno, en base a ello pues toman decisiones de viaje, y las producciones cinematográficas nos han ayudado bastante y esperemos que se sigan concretando muchas más. Pero bueno, pues seguir promoviendo Durango, vienen algunos festivales que nos ayudan, la percepción también de seguridad es importante, y bueno, Durango se está convirtiendo también en un destino de bodas, un tema social, deportivo, eventos empresariales que han fortalecido la ocupación, y eso se refleja en una derrama económica para varios sectores del turismo.
15: Reportó para Viva la Noticia, Roberto Meri.
0: Y bueno, afortunadamente, y dicho por la propia secretaria de Turismo en el estado, turistas de Sinaloa han recuperado gradualmente la confianza para viajar a Durango tras el impacto que generó la inseguridad, dice ella, en aquella entidad durante los últimos 2 años, y lo que pudiera generar de incertidumbre para trasladarse justamente por esta vía de comunicación que conecta tanto a Sinaloa con Durango.
16: 70% promedio, hay datos muy variables, la verdad es que hay centros que estuvieron al 100%, algunos una ocupación menor, pero podemos estar hablando de una ocupación promedio de 70%. Sí. Turismo de Sinaloa, pues, consume sobre todo los centros ecoturísticos de Pueblo Nuevo. Coahuila consume preferentemente los centros ecoturísticos de Durango capital por la cercanía, sin embargo, bueno, pues siguen siendo los dos estados que más visitan Durango, además de, por supuesto, el duranguense que le gusta disfrutar también de esta parte de la sierra. Bueno, pues eso lo vimos sobre todo los primeros 4 o 5 meses de hace 2 años, cuando empezó pues el tema de inseguridad fuerte en Sinaloa. Sin embargo, vemos que el sinaloense ha pues recobrado poco a poco la confianza en viajar a Durango, lo hemos visto y lo hemos monitoreado en los diferentes estudios de perfil del visitante, y vemos que el sinaloense regresa, sigue, como te comento, pues siendo uno de los estados que más visita Durango, tanto Durango capital como la zona.
15: Reportó para Viva la Noticia, Roberto Meri.
0: Bueno, pues ahí está. Oiga, y esto es bastante bueno porque pues lo importante es que hay esta movilidad de visitantes, de turistas. Viene un festival Ricardo Castro donde ya presentaron la cartelera justamente que iniciará su promoción, todo con el objetivo de que pues haya turismo, haya esa movilidad en el mes de octubre, que es cuando se desarrolla justamente este festival. Oye, en otro tema, Alejandra Costa, directora del Instituto Municipal de la Mujer, dio a conocer que se planea reubicar de entre 6 y 8 botones de pánico.
17: 36 botones de pánico distribuidos en la ciudad de Durango. Estamos todavía con las ubicaciones que ya se conocen. Estamos trabajando con las direcciones que se involucran en este tema, algunas posibles reubicaciones. Ahorita los 36 botones de pánico funcionan. Algunas situaciones por el tema del clima, algunas veces sufren algunos desperfectos. Sin embargo, en un tiempo no mayor a 72 horas queda totalmente resuelto por el equipo del instituto y el equipo, la empresa que se encarga de darles el mantenimiento. En este momento los 36 funcionan. Hace un par de semanas fuimos testigo de una deportiva donde ocurre una riña entre mujeres y el botón de pánico es quien da hecho en menos de 7 minutos. Estuvo ahí la Dirección de Seguridad Pública Municipal, ya que un ciudadano oprime el botón y de inmediato llega a la Dirección de Seguridad Pública Municipal. Es la intención de que los botones de pánico estén funcionando, que inhiban cualquier tipo de situación que se esté viviendo en el lugar donde estén instalados, y en ese momento los 36 funcionan.
18: ¿Qué hay del vandalismo y de que?
17: Sí existe el vandalismo, siempre invitar a la ciudadanía a que estos instrumentos, que son instrumentos que funcionan, están hechos para las y los duranguenses, siempre invitarlos a que los cuidemos. Este trabajo es en equipo entre el gobierno municipal, estatal y toda la ciudadanía, que cuidemos de nuestras herramientas que están hechas finalmente para que transitemos más seguros y seguras por cualquier lugar. Donde están en colonias o en algunas deportivas, es donde más se ha suscitado, más que por ejemplo en el parque, en las escuelas, ahí sí hay un poquito más de cuidado, sin embargo se atienden de manera inmediata.
18: Si estos aparatos cuentan.
17: Han detectado algunos videos que nos demuestran que están siendo víctimas de vandalismo, se hace la averiguación por parte de la Dirección de Seguridad Pública Municipal, y si se ha detectado, pues obviamente se hace responsable a quien lo haya hecho.
19: Se pudieran reubicar.
17: Entre 6 y 8 estamos trabajando con las direcciones involucradas, la Dirección de Seguridad Pública Municipal, Servicios Públicos Municipales, Medio Ambiente, Desarrollo Urbano, para poder diferenciar entre la nueva ubicación y la que tienen actualmente. ¿Cuál es?
15: Para Viva la Noticia, Ricardo Casillas Bravo.
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20: Y nos vamos con información policíaca para Viva la Noticia. Motociclista abandona una AK-47, cargadores y droga para escapar entre la maleza en Tamazula. Corporaciones de los tres niveles de gobierno aseguraron un fusil tipo AK-47 calibre 7.62, además de 80 cartuchos útiles, 7 cargadores, un cargador calibre .38 Super y 3 bolsas con hierba con las características de la marihuana durante un operativo en la localidad Los Tejabanes, perteneciente a la Junta Municipal del Durazno en Tamazula. De acuerdo con el reporte, un motociclista que circulaba a muy alta velocidad arrojó un arma y una mochila al notar la presencia de las autoridades y logró escapar entre la maleza, por lo que el material fue asegurado y puesto a disposición de la autoridad competente. Cae presunto asaltante de Oxxo con arma de utilería y botín en pleno centro de Durango. Elementos de la policía estatal detuvieron a Carlos N. de 35 años, señalado como presunto responsable de un robo con violencia cometido en una tienda Oxxo ubicada en las calles Independencia y Florida de la zona centro de Durango. Según el reporte, el sujeto amagó al encargado con un arma de utilería tipo Beretta .4 Storm y apoderó de $2,000 en efectivo, una botella de whisky y 2 cajas de cigarros. Tras activarse la alerta, también fue localizado cuadras adelante con el botín y puesto a disposición de la Fiscalía del Estado. Adolescente de 13 años muere tras salir proyectado de una camioneta en el Mezquital. Un adolescente de 13 años perdió la vida luego de salir proyectado de la caja de una camioneta cuando circulaba por la carretera que conduce a la Candelaria en el municipio de El Mezquital. De acuerdo con el reporte, el conductor cayó en un bache y el menor fue expulsado de la unidad sufriendo un fuerte golpe en la cabeza. Aunque fue trasladado al Hospital Integral de la Guajolota, arribó ya sin signos vitales. Hasta aquí la información policiaca para Viva la Noticia.

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9: Oiga, estamos de vuelta, gracias por continuar con nosotros. 1:52 PM, el tiempo justo para ir juntos a dar un recorrido por México y el mundo.
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10: Internacional.
11: Conflicto en Irán. Mueren 18 personas y cerca de 70 resultan heridas en ataques estadounidenses. Al menos 18 personas murieron, incluidas 4 en una boda, y otras 68 resultaron heridas en los ataques estadounidenses contra Irán de la pasada noche, informaron las autoridades iraníes. Irán lanzó ciberataques contra sistemas de energía y telecomunicaciones de Estados Unidos. Irán lanzó ciberataques sin éxito contra infraestructuras de energía y telecomunicaciones de Estados Unidos en las últimas semanas, informó este miércoles la cadena NBC News, en medio de la actual escalada en la ofensiva entre los dos países. Estados Unidos presume éxito de operación antidrogas contra narcolanchas con más de 220 muertos en un año. Las autoridades de Estados Unidos destacaron este miércoles el éxito de su operación Lanza del Sur, puesta en marcha hace un año para hacer frente al tráfico de drogas en alta mar, y subrayaron que los ataques contra las presuntas narcolanchas en aguas del Caribe y del Océano Pacífico han permitido disminuir a niveles récord la actividad marítima ilícita, indicó el Departamento de Defensa estadounidense en un informe.
10: Nacional.
11: México

0: Recibió 262 mil repatriados desde Estados Unidos en año y medio, equivale a 480 personas diarias. Los esfuerzos de la Red Consular de México en Estados Unidos no han logrado impedir la repatriación de 262 mil mexicanos desde enero de 2025 a julio de 2026. La cifra equivale a 480 personas cada día. Informe sobre ataque en Zacatecas con coche bomba será presentado el viernes por el Gabinete de Seguridad, dice Sheinbaum. La presidenta Claudia Sheinbaum pidió esperar al viernes, que realizará su conferencia matutina en Zacatecas, para que sea el Gabinete de Seguridad el que informe sobre el ataque con un coche bomba en esa entidad. Interrogada en la mañanera en torno a ese asunto, optó por no dar una opinión al respecto. Atacan a balazos al coordinador de Protección Civil de Mazatlán, confirma Seguridad de Sinaloa. El coordinador de Protección Civil de Mazatlán, Óscar Roberto Osuna Tirado, fue atacado a balazos la mañana de este miércoles, mientras viajaba a bordo de una camioneta junto con otra persona. Ambos pasajeros resultaron lesionados y actualmente se encuentran recibiendo atención médica. Las autoridades no detallaron la gravedad de las heridas. Para Viva la Noticia, Ricardo Casillas Bravo.
1: Pues ahí está esta información y ese recorrido por el mundo. Oiga, hoy se llevó allá en El Salto el arranque del programa de inspección preventiva municipal.
0: Gravedad de las heridas. Para Viva la Noticia, Ricardo Casillas Bravo.
1: Pues ahí está esta información y ese recorrido por el mundo. Oiga, hoy se llevó allá en El Salto el arranque del programa de inspección preventiva municipal. Y es que el juez cívico Alan Chávez comentó que ese programa consiste en hacer una inspección de prevención de auto chatarra de comercios mal establecidos y que no cuenten con las medidas de seguridad y también en el tema de construcción.
2: Sí, bueno, por aquí el director de inspectores municipales, de la mano con juzgado cívico, Dirección Municipal de Seguridad Pública, Catastro, empiezan con este tema que es una inspección, por así decirlo, de prevención de autochatarra, de comercios mal establecidos, de todo este tipo de situaciones, ¿no? Es una inspección de prevención, ¿no? Al final de cuentas, se busca orientar a todos los comerciantes, a particulares, en tema de automóviles, en temas de construcción, en tema también de cómo estás establecido como negocio, ¿no? Tienes que tener ciertos parámetros, tienes que tener también ciertas cualidades en protección civil para poderlo hacer. Esto es meramente preventivo. Es primero una ola de prevención, después, en caso de que no se cumpla así, en un plazo de 2 meses empiezan las sanciones a aquellas personas que no cumplieron. Va igual con automóvil a chatarra, que vamos a estar por ahí dejando en ciertos lugares y en la gran mayoría de los negocios y casas, el tema sobre automóvil a chatarra, auto chatarra. Un automóvil chatarra es aquel que tiene más de 5 días, en los cuales no se mueve, que empieza a presentar un tema de, perdón, más de un mes que no se mueve y empieza a presentar algún foco de infección por basura, por una zona donde pueden ir malvivientes, etcétera. Entonces el tema aquí es que nosotros como juzgado vamos a sancionar a partir de que se termine el lapso y el tiempo que se da para el programa de prevención.
3: El comercio que
2: El tema de cómo está establecido su tanque de gas, las medidas de salubridad que están haciendo, si cuenta con los permisos de apertura, avisos de funcionamiento, todo ese tipo de cosas, ¿no? Sobre todo también checar muy muy muy de la mano con Protección Civil el tema de cómo están establecidos los tanques de gas, porque nos hemos topado lugares donde el tanque de gas está exactamente a un ladito de la parrillita. Entonces pues, se presta a que pueda suceder un flamazo, algo así. Tiene que estar aproximadamente a 2 metros de separación, todo ese tipo de situaciones. Sí, porque precisamente es la prevención de la campaña de descacharrización. Vamos a empezar con este tema. El apoyo de Vialidad y de la Dirección Municipal de Seguridad Pública va a ser fundamental. ¿Por qué? Porque se da un cierto tiempo, se le hace una notificación a la persona dueña del vehículo, se le da un lapso de tiempo para que lo mueva, y en caso de que no lo mueva, ahora sí viene una sanción mediante el juzgado cívico.
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0: Con la información, mire, le cuento y le platico que Harry Potter está ya en HBO y revela el tráiler, un nuevo avance acerca de la serie, y más o menos le voy a platicar así es como luce Howard. Pues HBO mostró un nuevo vistazo a su esperada serie de Harry Potter, una nueva adaptación de los libros de J.K. Rowling, quien encontró la historia de Harry Potter, Ron Weasley y obviamente Hermione Granger, y ahora pues el tráiler permite conocer más de esta versión de Hogwarts y obviamente los personajes que acompañarán al joven mago durante su primer año en la escuela de magia y hechicería. La producción definitiva retomará la historia de Harry Potter y la piedra filosofal. Además, buscará adaptar los acontecimientos de los libros con mayor profundidad a lo largo de sus temporadas. ¿Pero de qué va a tratar la serie? Pues bueno, la primera temporada estará basada obviamente en Harry Potter y la piedra filosofal, el libro que se presentó por primera vez al joven mago, y llegada al mundo mágico. La historia comienza cuando descubre poco antes de cumplir 11 años que es un mago y que ha sido aceptado ahí en Hogwarts. Oigan, también les cuento que no solamente vamos a estar llenos de una temporada, sino prácticamente van a ser 9 temporadas en las cuales se van a estar platicando acerca de todos y cada uno de las historias que hubo dentro de los libros. La serie es una producción de HBO y por supuesto de Warner Bros. Television. La misma compañía pues que se encargó de hacer las películas también va a estar encargada dentro de la serie, pues desempeña la misma colorimetría, el mismo fondo, las mismas canciones que hacen que pues la verdad Harry Potter sea tan especial. La filmación se va a llevar a cabo obviamente también en Warner Studios, donde se llevaron a cabo las mismas películas. La intención de HBO es los 7 libros a lo largo de todas y cada una de las temporadas, por lo que la historia tendrá la posibilidad de dedicar episodios completos a elementos que fueron resumidos o eliminados de las películas. Así es, escenas eliminadas que alguna vez viste tanto en TikTok como en YouTube, en algunas de las plataformas donde se pudieron filtrar, pues bueno, la vas a tener dentro de la serie. Estamos muy emocionados, próximamente les voy a estar platicando de las fechas de estreno donde se va a estar viendo el tráiler de lo que va a ser una de las series, yo creo, que más exitosas de HBO. Obviamente tienes que estar bien al pendiente de las redes de Viva la Noticia y de La Qué Buena para poder saber cuándo, dónde vas a poder tener acceso para poder aventarte esta serie que realmente para los fans de los magos y obviamente pues de Harry Potter vamos a estar muy felices y muy contentos. Esta buena nota de espectáculos de Viva la Noticia, vamos a dar cierre al noticiero vespertino del día de hoy. Emilio Ortiz, muchas gracias.
1: Gracias, mi querida Carito Arratia. Cerramos con broche de oro, como no, con los espectáculos. Y con esto nos vamos, nos despedimos. Muchísimas gracias por su presencia, su permanencia. Recuerde que tenemos una cita mañana en punto de las 7 de la mañana, la edición matutina, donde ahí le estamos informando todo lo que acontece después de las 2 de la tarde y lo va a tener puntual. Y también, por supuesto, en Viva la Noticia, que así nos encuentra en todas las redes sociales. Mi nombre es Lili Ortiz, que tenga una excelente tarde de miércoles.
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3: La temperatura
2: 28 grados.

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2: Bienvenidos a Llamando y Ganando hoy miércoles. Sí, señores. Hay que registrarse y es por llamadas 5551668929 para que se lleven mucha lana. La cadena de La Qué Buena está enlazada. El staff ya está listo. Yo soy Karina Angulo, su chitara de confianza. Y Germán Montero está acomodando el changarro porque en un ratito más tendremos palomazo. Así que esta tarde pinta sabrosa. Buenas tardes. Bienvenidos.
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0: todos, bienvenidos, 2 de septiembre del año 2026, qué gusto saludarlos, qué bonito es llegar aquí a la cabina de La Qué Buena para dar las buenas tardes, para decirles que hoy hay un chorro de lana, para decirles que hoy se tienen que reportar con nosotros a través de la multilínea, y si nos están llamando, bueno, pues den por hecho que los vamos a tomar en cuenta para que participen y se lleven billete, que es a lo que venimos, a entregar mucho billete de La Qué Buena. Oigan, con muy buenas noticias, ya nos confirmaron, vamos a Ciudad Nezahualcóyotl el próximo 15 de septiembre, como cada año, ahí nos vamos a encontrar. El elenco que estamos formando está increíble, vamos a pasar noches maravillosas en Ciudad Neza, próximo 15, tanto en La Bola como en el Palacio Municipal, ya estamos confirmados, va La Qué Buena con toda la artillería pesada y muchísimos artistas que ya les iré pues revelando, y traemos una promo muy especial, ojo, porque si a ti, fíjense lo que les voy a decir, si tú eres grupo de estos artistas emergentes, quieres comunicar, quieres actuar ante más de 25 mil almas, que es la gente que le cabe al Palacio Municipal en Ciudad Neza, con todo y las pantallas y todas las familias del Estado de México, y te gustaría ser parte del Mexiconcierto a La Qué Buena, nosotros vamos a abrirte esa posibilidad de que vayas a tocar y a cantar a 25 mil mexicanos para festejar el grito de independencia. ¿Cómo ves, mi querida Chitarita?
1: Me encanta la idea, lo que escucho está maravilloso. De ir, ¿quiénes iríamos?
0: No, ya estamos listísimos. ¿Sí? Tengo ya tu, ya tengo tu vuelo, ya tengo tu hospedaje y tengo tres chacales para que te hagan pasar. Ahora sí que para que des el grito a gusto.
1: Yo sí voy a dar el grito, no como otros hizo. ¡Pase! Bienvenidos, pollito. Qué bonito arrancar pues miércolitos con dinero, con buenas noticias. Aparte, ahorita vamos a tener un palomazo, o sea, vale mucho la pena que se queden con nosotros.
0: Oye, ahora sí te oigo más Frankie Rivers, ¿eh?
1: No, es que, oye, te voy a decir algo, espérate, no vayas a pensar mal.
0: ¿Qué hiciste anoche? ¿Qué hiciste anoche?
1: Viene
0: súper Frankie Rivers.
1: Según yo, no se me iba a notar.
0: Ay, Dios mío.
1: Chihuahua,
0: ¡arrancamos!
1: Pollo.
0: Esto se llama...
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0: ¿Y a ti? ¿Qué tanto te gira la ardilla? Esto es el Pac-Man.
1: No el manches. Pac-Man, que ya te me di chille. Cuenta. ¿Qué pasó?
0: Ya me di cuenta qué pasó. Chale coca, hasta aquí huele. No te pases de lanza.
1: Sacan la botana. Oh, pues andaba uno haciendo relaciones públicas.
0: Bueno,
1: ¿qué
0: le
1: hace uno? Buenas tardes.
3: Aquí suena La Qué Buena por el 88.9.
0: ¡Ea! 88 es Morelia, ¿no?
3: Sí, Morelia.
0: Morelia, bienvenida a la gente hermosa de Michoacán, nos encanta. Saludos a la gente en La Qué Buena 88.9. Lista, mi amor, marca. Ah, no, no,
1: no, no,
0: es cierto.
1: Espérate.
0: Es Pac-Man y va a concurso directo. ¿Qué tienen que hacer?
1: Pero primero dime, ¿cuál es tu nombre?
3: Pues Mari, siempre marco y nunca gano.
1: A ver, espérate, ¿Mari? ¿Dijo Mari?
3: Sí.
1: Ok, Mari, esta, fíjate, estoy segura que aquí te va a ir re bien. Te va a ir re bien, presta atención. Porque tienes 30 segundos para mencionar todas las excusas que se te vengan a la mente de los infieles. Vas, corre tiempo. ¿Le ayudamos con un apoyo? No hay señal.
3: Ayúdanos, es que no.
1: Ok, no hay señal.
0: Mi amor.
1: No, no, la que no tiene señal es otra.
0: No.
1: No le llega el wifi a la
0: mano. No le llega.
1: Mari. Cuatro. ¡Mari!
0: ¡Excusas!
4: Dos.
1: Es solo una amiga, no hay señal, se me descargó el celular.
0: Tengo
1: es
0: junta.
1: Una tengo junta.
0: Hay rodada. Claro.
1: Pues sí, pero el tiempo.
0: No te preocupes, nada más está haciendo servicio social. Ya se va a regresar a Guerrero. ¿Y qué? ¡Hazle cosas!
1: ¿Tú cómo sabes esas?
0: Bueno.
3: Se me apagó el teléfono.
0: Exacto.
1: Sí, pero Mari.
0: Suerte para la próxima. Bye.
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1: Pollo, ¿cuántas te sabes, eh?
0: No, me quedé muy grabadas unos amigos, ¿sí?, que tengo aquí en la radio. Que...
1: ¿Del chinche Fercho?
0: No, otras amistades.
1: ¿Otros?
0: Bueno, mira, okay. Digamos que del chinche porque a él le cargan todos los difuntos.
1: Exacto.
0: Pero eran buenas esas de... Nada más es de servicio social, ¿no?
1: Está haciendo sus prácticas. Le di un ray, le di un aventón.
0: No, nos vemos aquí a la salida porque sería pues, pobrecita, es de Guerrero y no sabe bien la ciudad.
1: ¡Son las 2:17!

0: quiera de por ahí.
1: Hola, tierra hablando a Chitara, tierra hablando a Chitara. No digo que hagas tierra, Chitarita. Sí, mira, para que se te quite lo mareada, baja una pierna de la silla.
0: Ok, ya.
1: Haz tierra.
0: Ya.
1: Con eso te vas a sentir mucho mejor.
0: ¿No me quieres mandar así unos el suelito o algo? Claro.
1: Buenas tardes, la que buena. Hola.
0: Oli.
1: Bueno.
0: ¿Cómo se contesta?
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1: la 2.9. Ay, qué mala suerte con las llamadas. Carnal, ¿podrías moverte un poco para poder continuar con tu llamada? Que le quites el altavoz también para escucharte bien, carnal, para poder participar.

0: ¿Estuvo buena la fiesta, Chitana?
1: Ve las fotos.
0: ¡Qué bárbara!
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26: Las 2:28.

0: mañana.
1: Ya son las 2:31. ¡Atención! Lo prometido es deuda. Después de esta rola, escuchen después de esta canción, el qué buen palomazo con Germán Montero, que ya está en la cabina. Y ustedes nada más lo que tienen que hacer es disfrutarlo. Así que no se muevan.
0: Ya

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1: Hola, hola, familia de La Que Buena. Yo soy Magda Chiprés y se viste de lujo este set porque hoy tenemos un palomazo que nos va a poner a marcarle al cucaracho, a llamarle, a, porque traemos saldo, a quitar celulares, porque se va a aventar unos rolononones con sentido de la casa. Bienvenido a La Que Buena, Germán Montero.
2: Gracias, Magda. Gusto saludarte, gusto saludarlos a todos. No sé qué horas estén mirando este video, no sé qué horas lo van a estar transmitiendo, si estamos en vivo o no estamos en vivo, pero me gusta ser honesto. Es muy temprano, familia. Ando un poco ronco, ando un poco lastimado de la voz, pero bueno, creo que la adrenalina, la emoción y la buena energía que se vive aquí en esta cabina va a salir todo porque estamos en La Que Buena y aquí con los muchachos de La Umense va a salir algo bonito de canciones que gracias a Dios y gracias al público se han puesto siempre en el gusto de toda la gente.
1: Que han sido un exitazo y que vamos a finalizar con un sencillo que traes de estreno que está sonando aquí en La Que Buena 92.9. Así que Germán, por favor, deleítanos con estas rolotototas. Claro. Voy a dejar mi celular por allá para evitar llamadas,
2: favor,
1: ¿ok?
2: No vayas a hablar los cucarachos.
1: Te prometo que no.
2: Por favor. Y los Kleenex, agárralos de una vez, pero no le marques.
1: ¡Eso! ¡Familia de La Que Buena! Germán Montero en la casa.

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0: eso.
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0: Gracias, gracias, gracias.
1: ¡Bravo!
0: Gracias, gracias.
1: Germán Montero en la casa, completamente en vivo desde el Palomazo, en la Que Buena 92.9. Germán, ahora sí vamos a platicar. Gracias por estas rolas, primero que nada.
0: No, gracias.
1: Grandes éxitos de la música mexicana, de tu voz, también en tu carrera como solista, pero estás estrenando La Cama Helada y me gustaría que platicáramos acerca de este tema, Germán.
0: Bueno, muchas gracias. Antes que nada, por la invitación. Me encanta estar siempre en esta cabina. Creo que tenemos muchos, muchos años ya compartiendo música y dando gracias a esta gran cadena que siempre nos ha apoyado desde los años de Arrolladora hasta la fecha. Hasta la fecha siempre he sentido ese calor humano, esa familiaridad, y me encanta estar acá. Muchas felicidades, Magda, qué barbaridad. Esos cucarachos que traes, los traes chicoteados.
1: Y luego con tus rolas, pues, y luego, es que tú tampoco colaboras. No, ¿qué colaboras? Te digo, no me apoyas.
0: Yo tengo la culpa, mija, yo tengo la culpa.
1: Tú tienes la culpa.
0: Pero bueno, es una buena terapia. La Cama Helada, mija, es un tema, honestamente, con un gran mensaje. Es un tema que yo escribí con todo el corazón, porque escuché, así como que de repente unos metichi,
1: ajá,
0: como decimos en el rancho,
1: chismoso,
0: y estaba yo escuchando una historia de una gran persona a la cual yo quiero mucho, una muchacha que yo quiero mucho, es mi sobrina, que estaba teniendo problemas con su novio, con la relación, que estaban ya de verdad muy desgastados, y que él y ella ya habían llegado inclusive hasta los golpes.
1: Wow.
0: Que ya habían llegado los golpes, las faltas de respeto, que ya habían llegado a siempre estarse lastimando, ofendiendo, y siempre era pura agresividad entre ellos, ¿no? De ahí nació La Cama Helada, de ahí nació la idea de La Cama Helada, porque siento que muchas parejas están viviendo en una cama helada, pero independientemente de La Cama Helada,
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3: La temperatura:
1: 25 grados.
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5: Señores, tengo un problema. Ahí dale. Oiga, es que me reclamaron que ayer me fui 3 minutos antes. Entonces esos 3 minutos se los voy a reponer ahorita. Alicia, la policía. Oiga, vamos a darle vuelo a la hilacha el día de hoy, miércoles rico, sabroso, sabroso, tototote, caliente que está afuera, pero parece que va a llover, el cielo se está nublando, se avecina la tormenta.

0: A todos mis amigos de Canatlán Durango, muy buenas tardes. Oiga, ya está lista la línea 618-45-54-94-9. Anota el teléfono, yo sé que le va a hacer falta. 618-45-54-94-9 para todos mis buenos amigos de Canatlán Durango.
1: Quisiera saber qué comes, por qué te pones güerita, que estás como quieres, mami, como quieres, mamacita. Porque con esas caderas.
0: Este es mi rol, anda chambeando y se enfriega y escuchando el mejor programa de la tarde con la tía, dice la tardeada de la tía. ¡Vamos! Oye, tienes michelada, mira, mira.

¿qué le parece si el día de hoy alteramos el orden machín? ¿Qué le parece? ¿Qué le parece si alteramos el orden? ¡Mira nomás! Isaías Lucero, ¿sabes qué? Me estoy acostumbrando a ti, perro.

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2: Ándale pues, ahí está. Oye, ya llegó el Mario Bros. A ver, vamos a ver qué dice. Ese es mi Mario Bros.
3: Tía, tía, presente, tía. ¿Qué andamos escuchando, la tía? No se olvide de nosotros. Y sí, parece que va a llover allá para Tapias, para Primo, ¿verdad?
2: ¡Órale! Oye, sí, fíjate nada más, se me hace que va a llover porque sí, la neta, se está nublando machín. Pero bueno, pues ni modo, pues es agua, no es ácido, ¿verdad? Entonces vamos a darle. Oiga nomás, eres mi cómplice. Oiga, que no debo tener más de un amor. ¿Quién dijo?

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1: Oiga, dice por acá, dice, tía, póngame la de A mi playa nadie viene, no sé cómo se llama la canción, se llama Playa Sola y la canta Los Invasores de Nuevo León. Oiga, los que me están marcando, márcame por llamada normal, no por WhatsApp, porfa, baby.

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1: ¡Vamos! Oye, dice por acá, saludos para los trabajadores, principalmente para Pedrito, con la cosecha de mujeres. Dice, tía, buenas tardes, dice, tenga y mejor me las esté pasando. Aquí el guayo reportándose, saludos para el maestro Lipe y para el Chicharito. Nos podría complacer con la rola de los Tigres del Norte, la de la mesa del rincón. Saludos, tía, excelente ombligo de semana. Claro que sí, con todísimo gusto, para el maestro Lipe y allá el guayo en el Salto, Pueblo Nuevo, Durango. Ahorita le vamos a poner la mesa del rincón. Dice, tía, buenas tardes, un saludo para toda la raza de la integradora, especial para las apartadoras de pinos. Me podría poner la canción, la del viejo del sombrerón. Claro que sí, dice. Oiga, un saludo para Chuy Tijeras, y que ya tiene un mes enjarrando, que con el gordito voice también, la canción de Sacan el güey de la barranca. Por favor, tía, un saludo para Ali Kim, la canción de Los caminos de la vida, para todos los maestros que andan muy, muy apenas. Oiga, pues inyéctele ahí algo, una vitamina o algo, coman frutas y verduras, hijo. También pura caguama, pues no. Oiga, tía, un favor, pónganos una canción acá para Canatlán, para Iván, Ernesto, que andan en la pura friega. Esa del Rey de Mil Coronas con Lalo Mora. Órale, ya está. Oiga, oye, andan con todo, hijos. Pero dijo nada más y nada menos Ramón Ayala que detrás del portón. Oiga nomás, escuche la pieza, ¿eh?

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0: Oiga, ahorita se la vamos a poner completita, tal vez quiere de los invasores de Nuevo León, pero antes dice por acá, dice, oiga, te un saludo para el Ali, que nomás anda aquí haciéndose menso, dice, todo el día anda en la cisterna, dice, no puede sacar dos carretillas de tierra, póngale la rolita de muerte de un, muerte en un coleadero. ¡Ah, coleadero! Coleadero, le entendí mal. Vamos a ver quién está en la línea, buenas tardes.
1: Hola, buenas tardes, tía. ¿Usted está más cotizada que el precio, se me
0: hace? Oiga, es que sabes que andaba ya, como me habló el jefe, me dijo, oiga, dijo, ¿qué trae en los termos? Le dije, pues, ¿qué le diré?
1: Una fresca adulterada.
0: Y lo me dijo, a ver, deme, no, le dije, no puedes tú porque te hace el daño. Oiga, ¿de dónde nos estás hablando?
1: Mira, pues de aquí del trabajo, tía, nos dedicamos a la venta de llantas aquí atrás de la Walmart.
0: ¿A poco?
1: Sí, así es.
0: Mira nomás, ¿y no haces pedicure?
1: También, a veces.
0: Oye, platícame de eso, que haces manicure y pedicure y todo, ¿no? O puro pedicure, ¿o qué?
1: Uñas enterradas, callo doloroso.
0: ¿A poco? Oye. Sí,
1: se lo atendemos a domicilio.
0: Oye, entonces si uno tiene un callito ahí enterrado y una uñita enterrada, ¿tú vas hasta la casa o qué?
1: Así es, sí, ahí los atendemos en su domicilio.
0: Oye, ¿y puedes dar tu número de teléfono o es privado para los viejos nomás?
1: No, claro que sí, tenemos el privado para los viejos y tenemos el del negocio.
0: ¡Vamos! Danos tu teléfono por si queremos que no saques una uña enterrada, hija.
1: Claro que sí, es 618.
0: Ajá.
1: 188.
0: Ajá.
1: 6323.
0: Órale, ya está. Ahí está el teléfono y con todísimo gusto. ¿Te ponemos una rolita o qué?
1: Sí, claro que sí. La de Te Quiere, Te Ama.
0: Te quiero, te amo.
1: De Primavera, a ver si la tienes por ahí.
0: Sí, la tengo. Ahorita la ponemos. ¿Cómo ves? ¿Sobres?
1: Muy bien.
0: Gracias.
1: Muy bien. Mucho gusto saludarte.
0: Igualmente, ahí nos estamos hasta viendo y guachando. Hasta luego. Ahí está mi buena amiga Bricia. Oye, déjeme le digo que tal vez quiere.

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14: 344.
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18: 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La temperatura
14: 26 grados. 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
19: Ya la vio, ya la vao, ya la vi, bomba. La tía. Ra.
20: Presente, tía.
19: Y saludos para el taller Zeus y mi Mario Bros. Y con la canción de la de la R1 se llama, ¿no, tía? La de Estaba humeando el tizón. ¡Ay! ¡Échele, tía! Como en Los Ángeles, California, tía.
20: Cuando andábamos de mojarras, oiga, dice por acá, es el maestro Chalupín, alias el Canana. Oiga, les mandamos saludos ahí al Chalupín, al maestro Chalupín, dice por acá, dice, oiga, tía, a mí que me saquen la uña enterrada, la enterrada, pues como quiera, ay, me la reír. De ingratos, lo leí como iba, bárbaros. Por eso les rompen su retrato. Porque la bolsa de mi saco lo traía, pero pues me lo sacaron y me lo rompieron.

0: Ándale, pues, ahí está, dice por acá tía hermosa, dice, no se le olvide los contratados de Washington, dice, póngase la canción de la ave cautiva, por favor, de Conjunto Primavera. Ah, espérenme, espérenme, espérenme, espérenme, paren todo, paren todo, paren todo, paren todo, paren todo. Oye, Martín, ¿qué, cómo andas?
1: Hola, tía, buenas tardes.
0: Oye, ¿andabas de vacaciones o qué?
1: No, no, no, aquí andábamos cambiando, tía, nomás que de repente estando en la calle y no hay chance de echarle un jonacillo.
0: Ah, órale, pues, oye, ¿y cuál rolita les ponemos o qué, Martín?
1: Pónganos una de los Mendoza, la que tenga ahí más a la mano.
0: ¿De los Mendoza, la que sea o qué?
1: Sí, ahí la que tenga ahí.
0: Órale, saludos para quién, Martín.
1: Pues aquí para todos los Mercedes, que está sonando la que buena.
0: Sí. ¡Eso! ¡Eso! No, no, si se aplican ahí, le dan el 6 Vizcaya y luego ahorita tienen ahí la feria del mueble, por eso andan en friega, ¿verdad?
1: No, ahorita no, no, que no paran.
0: Oye, ¿y a dónde entregan tanto mueble, Martín?
1: No, aquí, casi aquí puro la ciudad y aquí por aquí en los municipios.
0: Ah, mira nomás.
1: Abarca todo el municipio de Durango.
0: Órale, ya está, no, pues entonces si traen en friega trabajo, Martín, pues hay que darle. Ahí les dejo ahorita una de los Mendoza,
1: sí,
0: ¿sobres?
1: Sí, de repente paso ahí por la dentro de la estación, pero digo, a ver si se toma la tía, no, quién sabe dónde andará.

0: Cuando andes por aquí, pasa.
1: Para
0: darte aunque sea un para darte aunque sea un mandil o algo.
1: Ándale, algo a salir de
0: aquí. Sí, la neta. Ándale pues, Martín, gracias. Órale, ya está. Hasta luego, Martín, en el 6 Vizcaya está más que listo, dice por acá. Vamos a ver quién está en la línea. Buenas tardes.
2: ¿Qué dice la tía más guapa?
0: Mira nomás, ¿dónde andas o qué?
2: Pues aquí ando echando gota, tía.
0: ¿A poco?
2: Paso de viaje, usted irá, si paso por usted.
0: ¿A poco?
2: Ey.
0: Qué chulada, la neta.
2: No, no se crea, pues para mover el carro, ¿cómo que para qué, tía?
0: Oye, ¿y para qué colonia andas, hijo?
2: Acá ando por los días, oiga, viera que borroso está, ya se está cerrando para este lado, y acá viene la lluvia.
0: ¿A poco? Oye, sí me estaban diciendo que ya va a llegar por allá la lluviecita. Qué bueno. Sí. ¿Y andas chambeando, hijo, o andas pisteando, o andas rascándote el ombligo, o qué?
2: No, pues ya acabé de chambear, tía, ya acabé de chambear, vamos a echar un taco y pues descansar, porque pues con la lluviecita como que se antoja estar empiernadito uno.
0: La neta, ¿verdad? Oye, lo bueno, que tengas con quién, hijo. ¿Verdad?
2: Sí, si no tuviera, pues yo solo ahí con que me acurruco, y no te preocupes por eso.
0: ¡Ay, qué bonito!
2: No, sí hay con quién.
0: Gracias. Ay, mira, te estás quejando, estás presumiendo.
2: No, pues, ¿qué le diré, tía?
0: Oye,
2: ¿cómo está? A ver, ¿qué cuenta? ¿Qué
0: no,
2: hacer,
0: pues, qué sabes de que yo me la he pasado a todas margaritas, hijo. A todas margaritas, haz de cuenta. Me tocó la tanda. Entonces, haz de cuenta, pues ahorita traigo dinero. Entonces, pues mira. Oh, gracias a Dios, ¿verdad? Entonces, pues ya cuando se acabe la tanda, pues luego ya a ver qué hacemos, transear a la gente, a ver qué. No.
2: No, tío, está bien. Era,
0: oye, chiquitín.
2: Qué bueno que se la pase a gusto, tío.
0: No, la neta, hijo, fíjate que yo, la neta, no me estreso, porque pues ¿para qué? Oye, me vaya a dar a mi edad, no, hijo, se me vaya a torcer la cara o algo. Dije, no, ¿para qué?
2: Tiempos pasados, yo recuerdo que se estresaba uno de repente ahí, que las deudas, ¿verdad? que anda un endrogadillo ahí, que hay que pagar las tarjetas y eso. Y
0: Simón.
2: Y ya como que dije yo en aquel tiempo, pues, ¿para qué me estreso, hombre?
0: No,
2: pues,
0: ¿para qué?
2: Pues tarde que temprano la voy a pagar. Con interés, pues la voy a pagar, ¿para qué me estreso?
0: Sí, debo, no niego. ¿Qué quieres que haga? Sí. Embárgame a mí.
2: Ahí se la encargo, tía, pues ya que la cantó, la mencionó.
0: Sí, ¿cómo se llama esa canción, hijo?
2: Embárgame a mí, no creo.
0: Fíjate que se llama Embárgame a mí, de los invasores. Oye.
2: Así es, tía. Pues mire, gusto en saludarla por ahí. Ya sabe que aquí estamos siempre escuchándola cuando hay manera.
0: No, pues gracias, hijo, gracias. Ah. Y aquí estamos, hijo,
2: Saludos para el ingeniero Octavio, aprovechando.
0: Ahí anda, hijo, tirando barra. Bueno, pues él ahí, pues, ¿qué más hace? ¿Verdad? Pero bueno. Gracias, chiquitín.
2: Está bien, tía, cuídese mucho.
0: Ándele, pues, ahí está. Oye, nomás, mira, nomás, que estábamos en que, dice, póngase la de, oye, ahora sí andan alborotados, dice, póngase la de los Parras, se llama Por Verte Feliz, porfa, a ver si la tiene, verdurita, órale, ahorita la ponemos, dice, ya la extrañaban las cariñosas a Chuy Tijeras, ponga la canción de Belleza de Cantina. ¿Qué onda, tía? Dice, ponga la canción del Viejo del Sombrerón con Sonora Dinamita. Ahí está mi amiga Celia, buenas tardes. Oye, ¿vas a meter pedido de topper o qué, hija?
3: Tía, yo puedo pasar para que me regale una memoria, ya me aburrió la que traigo. Por ahí supe que en la Qué Bueno tienen muy buena música y buena memoria.
0: Ah,
3: coméntele para pasarle también yo, tío.
0: Mira, hijo, ven. Ahorita le rascamos allá a ver qué tengo ahí en la oficina del Octavio. Se me hace que haya de tener todavía algunas memorias. Si hay, con gusto te la regalo. Oye, entonces estábamos que vamos a escuchar la de Ave Cautiva. Esa está bonita, esa canción, ¿verdad? ¡Perro!

0: 813.
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4: La temperatura
0: 19 grados.
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3: 426.
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10: 4:46.
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14: La temperatura
10: 14 grados. 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
1: Hola, buenas tardes, tía. Saludos de su sobrino el Fercho. Que tenga muy buena tarde y bonito día, tía.
2: ¡Eso, mi Fercho! Oiga, ¿qué cree? Ya nos vamos, ya nos vimos, ya nos vamos. Así es que muchísimas gracias a todos ustedes que nos acompañaron el día de hoy en la tardeada de la tía. Muy buenas rolas. Hombre, hicimos de todo, últimamente. Miércoles sabroso, miércoles ombligo de semana. Oiga, pero mañana en punto de las 3 de la tarde aquí nos volvemos a escuchar y nos volvemos a mirar. En la qué buena.

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2: 3, 2, 1. El cielo se cae, dijo el Chicken Little. Oigan, está lloviendo, al menos acá en Durango capital. Victoria de Durango.
3: Ya iba a decir de Dubai. Victoria de Dubango.
2: Victoria de Durango tiene lluvias. Está lloviendo en algunos puntos, en algunas zonas, en algunos lugares de la capital del estado. Y está lloviendo bien fuerte en algunos lados. Ya empezaron los escurrimientos nasales y de cerro también. Bienvenida y bendita la lluvia, compadre. Buenas tardes, ¿cómo estás? ¿Cómo te va? ¿Cómo andas? Nosotros ya listos y preparados para darle play a todo lo que estés solicitando en este programa que se llama Qué Buena Rola. Es de complacencia musical y todo lo que tú me estés solicitando te lo vamos a poner. ¿Qué es lo único que hay que hacer? Mandar tu mensaje, pedir tu canción en el 618-4554-949 como el Chelo Alternativo.
4: Mijailo, buenas tardes.
2: ¡Qué
4: onda!
2: ¡Qué chao!
4: Póngame la rola de Lágrimas y Lluvia del Juanga. Lágrimas y Lluvia de Juan Gabriel, porque acá en el Salto está lloviendo macizo, Mijailo.
2: De Juan Gabriel.
4: Gracias.
2: Lágrimas y lluvia del buen Juan Graviel. Oigan, sí, acá en Durango también está fuerte. ¡Qué onda!
5: ¿Cómo andas con esa lluvecita? Ya llegó el dios de la lluvia, se me hace.
2: Ya llegó, ya llegó. ¿Cómo anda de lo llovido el calaburcio?
5: Ya no se te voltea la tortilla.
2: No, no, no.
5: Por eso está lloviendo, Jairo.
2: Yo estoy como.
5: ¿Es que te gusta andar en lancha?
2: A mí me gustan los climas así lluviosos, calaburcio. Fíjate, yo soy de allá del Salto y allá como cuando no está lloviendo está nublado. Y cuando no está nublado está congelado. Pues así crecí yo. Por eso me dicen el lobo, porque soy como el lobo, pero de los de allá de los siberianos. Eso creo yo. ¡Qué chula! 5 de la tarde con 4 minutos y aquí están las canciones que tú quieres escuchar en esta tarde de Ombligazo de Semana. 618-4554-949. Está bien sencillo, peladito el asunto. Mándame tu mensaje y dime cómo se llama la rola para de volada darle play, calaburcio.
5: Eres el lobo domesticado como la canta el Valentín Elizalde.

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1: ¡Ey! Hoy no más. Y ahí venimos otra vez, primo.
2: 5 de la tarde con 8 minutos. Arrancamos el programa de complacencia musical con una rolita que me pide el buen Chelo Alternativo. Dice que también está lloviendo allá para donde vive. Está muy agüitada tu rola, Chelo. Yo esperaba que esta hora pidieras una rola. No te creas, esta es la más contenta que creo que has pedido. Siempre andas pidiendo Laura Pausini, Mónica Naranjo. Eres bien alternativo. Sé que te gusta Caifanes, va a estar próximamente también acá en Durango. Yo no sé si te vas a apuntar para venir. Si es Caifanes, si no. Espero no estarme equivocando. Luego ya voy a comprometer a que venga alguien y al final que siempre no. Oye, recuerda que me puedes pedir tu canción en el 618-4554-949 o también al 675-105-3902. Esta tarde es de complacencia musical y tú decides lo que suena. Dice que ya no soy, que soy lobo domesticado, dice.
3: No sé qué te dicen el lobo, pero ¿por qué eres el lobo domesticado como la canta el Valentín Elizalde?
2: ¿Ya? ¡No! Te lo juro que no, todavía no logran domesticarme, Calaburcio. Ya traigo ganas machín. Yo espero cerrar este año ya con alguien ahí en Navidad, porque con este ya son 29 años, bueno, van a ser 30 años ya que no llevo a nadie a Navidad allá a la cena de la familia. Oye, tenemos saludos por acá, me piden una canción. A ver si me puedes poner la canción de Cama y Mesa, es de Roberto Carlos. Quiero dedicarla para la bella Mariela, que me gusta muchísimo, por favor. De parte de Tuito. Qué bárbaro, porque y romántico en el asunto. Buen miércoles para andar ligando y coqueteando con una buena rolita, ¿eh? Es un buen augurio la mitad de semana para eso. Ojalá que te funcione macizo, compadre. Oye, vámonos pues con tu canción, Roberto Carlos, con Cama y Mesa. Una complacencia que me piden acá con dedicatoria y toda la cosa. Sigo leyendo tus mensajes y poniendo la que quieras escuchar en esta tarde de miércoles en la estación que sí suena, compadre. Buen provecho, si andas echando botanita. Tómate algo, no te me vayas a traer.

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1: A menos que la siguiente de la tarde, oigan, hoy traemos así unos matices bien extraños. De repente cama y mesa y luego viene adolorido el asunto. Y luego que la lluvia y no sé qué, que si las gotas de lluvia fueran de chocolate. Tenemos acá algo que también viene del sentimiento, del corazón. Dicen por acá, hola mi amigazo, a ver si me pones una rola, por favor. Se llama Llévala a la Luna, de Julión Álvarez. Es para mi ex, Ana, en Canatlán. ¡Hasta Canatlán de la Manzana, Sanita! Ahí te mandan una canción, dice por acá, ya me resigné y que la lleven a la luna por mí. ¡No te des por vencido, caramba! Lo último que se pierde son las ganas. Y si tú todavía tienes ganas, todavía tienes posibilidades ahí. No te creas, a lo mejor Anita ya anda buscando... Ay, ¿cómo se llama eso donde van a la luna? Que no quiero decir cohete. A lo mejor ya anda buscando quién le... Es más, no te voy a agüitar. Mira, eres mi radio. Escucha, ya no sé si darte una palmadita en la espalda o darte una patada. Ah, no te creas. ¿Cuánto tiempo tienes esperando, amigazo? Cuéntame, el día de hoy voy a ser tu terapeuta, ¿eh? Si ya tienes más de medio año esperando, ya entonces sí está bien que alguien más la lleve a la luna. Pero tú también ya empiezas a buscar en otros caminos. Pero bueno, vamos a escuchar tu canción. Saludos a Taller Ávalos, también sintonizando esta tarde. ¿Quieren escuchar una canción? La de Corazón, de Moy Bobadilla, para Taller Ávalos y toda la raza que anda chambeando ahí. Oye, pónganse usados si andan ahí con el tema de la soldadura. No se me vayan a electrocutar ahorita con la lluvia, con todo el sazón del agua. Dice, llevo 2 años. ¡No! ¿Cuál bravo? ¿Por qué le aplauden? 2 años esperando que Anita... No, hombre. Anita ya anda lavando la... Ana lava la tina. ¿Ah, cómo es? Anita lava la tina. Hijo, no sé qué decirte ya con 2 años. Se me hace un poco probable. Se me hace un poquito... Se me hace que ya no regresa. Pero vamos a mandarle su canción. Anita, ojalá que estés escuchando esto que te mandan con mucho cariño. Se llama Llévala a la Luna. La canta Julión Álvarez y su norteño banda. Y ojalá que regreses, Anita.

Oigan, vamos con la siguiente complacencia del día de hoy. Vámonos. Y acá estoy recibiendo más mensajes, compadre. 2 añitos, dice por acá que todavía espera que sigan muchos más. Yo espero que no. Ya, vámonos. Lo que sigue, compadre. Dedícale esa y ahora sí, ya. Siguiente. Thank you, next. Por acá, hola, buenas tardes. Dice la canción, por favor, la de Sentimental de Joan Sebastián, por favor, nada más para oírla. ¿Sí se pusieron sentimentales con la lluvia, con lo que está pasando ahorita de la lluviecita? ¿A poco sí les llega mucho el sentimiento cuando empieza a llover? ¿Qué dice mi Rul? ¡Ira mi Rul! ¡Qué bárbaro, mi Rul! Ah, no, híjole, estoy acá en transmisión en TikTok y no puedo enseñar la foto que me mandaste porque luego me regaña TikTok. Pero mi Rul dice que el frío y la lluvia no le hace al nada, ni el viento ni nada. Anda echándose una chevesota con un buen clamato. Oye, se ve bien preparado ese litro que tienes ahí a un lado. Está más preparado que yo para la vida. Yo no sé si sean salsas negras o si sea grasa eso que tiene abajo. Ahí en el taller yo no sé si le echaste petróleo, si le echaste salsitas negras o si es un embarrón ahí de grasa. Pero se ve bien rico, se ve bien rica tu bebida, mi Rul. Saludcita y buen provecho. Oye, ahí vamos con sus canciones. Dice, si son salsas negras. No, a mí se me hace que es algún aceite, algún aditivo, algo ahí. Oye, pero qué rico, la verdad sí me antojó. Oigan, vámonos con más y regresamos. Son las 5 de la tarde con 20 minutotes.

0: Regresamos con más de lo que tú estás pidiendo y solicitando. Recuerda que el 618-45-54-949 es donde me mandas tu mensaje, me dices el nombre, la rola, quien quieres saludar. Y en corto, de volada, en breve le damos play.
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1: Son 5:27. Vamos con más complacencia musical. Recuerda que el 618-4554-949 es el número de WhatsApp. Aquí te ando escuchando y te ando leyendo y de todo. Buenas tardes, dicen. Un saludo para mi esposo Manuel Rosales de parte de su esposa Alma Medrano. Una canción, la de Volvería a... Te volvería a elegir. Y aquí andamos escuchándote. Qué chulada, te la pongo después. Estoy Julián Álvarez, que se llama Regalo de Dios.

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2: Hey, regresamos. Un poco más de mitad del programa. Esto se llama Qué Buena Rola. Si tú vienes llegando, te cuento rápidamente. Es el programa de complacencia musical y es muy sencillo. Tú dedicas una canción, se la mandas a alguien o simplemente me pides para escucharla. Lo que tienes que hacer es escribirme tu mensaje. Es escribirme tu mensaje al 618-4554-949 o al 675-105-3902. En sus mensajes dicen por acá: oye, oye, oye. Dice: buenas, buenas, ¿nos puedes poner una canción de Herencia de Grandes? Y saludos para el niño. ¿Por qué le dicen así a mi compadre? Espero y sea porque canta mucho la de Es que te quiero. Cómo me gustaba esa canción cuando traía mi Nokia, ese rojito que traía reproductor, como que parecía como una grabadorcita. ¿Sí se acuerdan de ese Nokia blanquito que tenía las orillas rojas? ¿O me estoy haciendo ver muy viejo? Ahí trae esa canción, ahí trae esa canción y el video de los changuitos también. Oye, saludote, la canción que quieren, ¿cómo se llama? Herencia Grande es la de Ya Fue. Ahí te la pongo, ¿cómo no? Con gusto. Oye, saludotes hasta El Salto. Hay mucha gente que se anda conectando también ahorita a una transmisión de TikTok desde El Salto, Polo Nuevo Durango. Saludotes y un abrazo muy grande. Quienes creían que el programa de complacencia musical ya no existía, pues sí existe todavía. Hasta tres hay a lo largo del día, se me hace. Dice por acá: siempre soñé. Ah, no, compa Jairo. Es una rolita de Conjunto Atardecer. Se llama Siempre Soñé. Aquí en el... donde nos andan escuchando, pues, el personal de ATX Soldadura. Los mejores cacahuatazos de la región. Oye, ¿y con qué soldan ahí? Yo conozco un compa que se aventaba la soldadura con silicón y luego los pintaba bien macizo. Un aerosol plateado, le quedaban bien bonitas las soldaduras. No aguantaba nada, pero le quedaban tan hermosas. Dice: con puro microalambre. No sé qué es eso, pero soy burro, compadre. Pero mejor... ¡Ay, es que yo soy bien inocente! A veces, nomás cuando estoy dormido. Vámonos con la siguiente canción, Herencia de Grandes. Se llama Ya Fue. ¡Ah, espérame! Bueno, te volvería a elegir para Los Enamorados, Alma y Manuel, que también nos escuchan esta tarde en la triple frecuencia de la estación que sí suena.
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9: 550.

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1: ¡Ay, viejo romántico!
2: Nos vamos a despedir con esta canción de los Tucanes de Tijuana. Se llama Secuestro de Amor y yo te dejo, pero regreso en un rato porque Alejandro...

0: venció. 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
1: 5:59.
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0: llenemos el mundo de asbesto.
1: Buenas tardes.
2: Hay dos momentos de mi vida en los que me he sentido decepcionado. Hoy es uno. El otro fue por ahí de mayo del 2018. No diré más.
1: Muy buenas tardes.
2: Yo no permitiría que pusieras nada en mi carro.